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5: Fantasía W te da la hora.
6: Son las 6:16.
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3: Son las 6:28.
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1: Son las 6:46.
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4: Tener una mascota incluye considerar sus gastos fijos en nuestro presupuesto, siendo la comida la principal inversión. Pero cuando se enferma, desde la consulta hasta las medicinas pueden desestabilizar la economía familiar. Quizás no sabías que la mayoría de seguros para mascotas incluyen en su cobertura el pago de visitas al veterinario, hospitalización, materiales y medicamentos, estudios de laboratorio, gastos funerarios, sacrificio forzoso, vacunación, estancia en pensión, apoyo en caso de extravío e indemnización por robo o secuestro. Como en el caso de los humanos, diferentes bancos e instituciones ofrecen paquetes donde pueden agregar otros rubros como gastos médicos de terceros por ataque del perro, ya sea a otra persona o a otro animal, o bien cubrir el costo de bienes que dañe o destruya. El costo promedio de un seguro va desde los 1,500 pesos hasta los 8,000 pesos, pero también pueden variar dependiendo del alcance de la cobertura que quieras y hasta el tipo de raza y edad de tu perro.
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1: Son las 6:59.
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4: Son las 7:27.
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1: Son las 7:46.
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6: Son las 7:59.
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5: Son las 8:29.
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2: Son las 8:44.
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3: Son las 8 con 58 minutos.
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3: Son las 9:29.
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1: Son las 9:47.
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3: Son las 9:59.
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5: Aunque a veces pareciera una tarea imposible, las mascotas pueden convivir con nuestras plantas y nuestro jardín. El secreto, los olores. Prepara un repelente natural mezclando agua con aceites esenciales de lavanda, romero o eucalipto y rocíalo en las plantas o áreas donde no quieres que se acerquen. O bien puedes colocar estratégicamente esas plantas aromáticas entre las demás. Otro truco es distribuir cáscaras de naranja, limón o toronja alrededor de las macetas. Y el café molido entre la tierra no solo ayuda a fertilizar tus plantas, sino que su olor repele a las mascotas. Estos remedios, además de evitar que se coman las hojas o escarben sin control, los alejará de hacer sus necesidades en zonas no deseadas. Aún con estos tips, recuerda que hay plantas que son muy tóxicas para los animales y es mejor evitarlas por completo. Consulta con un especialista, sobre todo si detectas que hay un comportamiento diferente en tu mascota con la llegada de una nueva planta, y comunícate de inmediato con el veterinario en cuanto te des cuenta que se ha comido alguna hoja. La armonía entre la flora y la fauna comienza, sí, en nuestro hogar.
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3: Son las 10 con 29 minutos.
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1: Son las 11 en punto.
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3: En este regreso a clases, uno de los objetos que muchos ya compraron,
4: probablemente la mayoría utilice,
3: y estoy seguro que existen en todas las casas, es el bolígrafo. Y fue el húngaro Ladislao José Biro el inventor de esta maravilla, ya que estaba cansado de que su pluma se trabara, ensuciara y no dejara que la tinta fluyera continuamente. ¿Se imaginan cuántas cartas se tuvieron que volver a escribir por culpa de esto? La idea del mecanismo original del bolígrafo le vino mientras veía a unos niños jugar con una pelota mojada y se dio cuenta que distribuía una fina capa de agua de manera uniforme. Lamentablemente, construir esta idea en masa era demasiado cara y su objetivo era hacer una herramienta de escritura mucho más barata. Curiosamente, fue el expresidente de Argentina, Agustín Pedro Justo, quien lo ayudó a financiar el proyecto, ya que lo vio escribir unas notas para un periódico en Yugoslavia de forma muy sencilla y sin tener que estar utilizando un tintero. Y fue así como, gracias a su bajo costo, practicidad y que la tinta secara al tacto, se convirtió en uno de los inventos que cambiaron nuestra vida, sobre todo para quienes adquirieron la licencia de la patente, Eversharp Faber,
4: en Estados Unidos,
3: y el empresario Marcel Beach.
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1: Son las 11:30.
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2: Son las 11:45.

camina plácido entre el ruido y la prisa y piensa en la paz que se puede encontrar en el silencio. En cuanto sea posible y sin rendirte, mantén buenas relaciones con todas las personas. Enuncia tu verdad de una manera serena y clara, y escucha a los demás, incluso al torpe e ignorante. También ellos tienen su propia historia. Esquiva a las personas ruidosas y agresivas, pues son un fastidio para el espíritu. Si te comparas con los demás, te volverás vano y amargado, pues siempre habrá personas más grandes y más pequeñas que tú.

Disfruta de tus éxitos lo mismo que de tus planes. Mantén el interés en tu propia carrera, por humilde que sea. Ella es un verdadero tesoro en el fortuito cambiar de los tiempos. Sé cauto en tus negocios, pues el mundo está lleno de engaños. Mas no dejes que esto te vuelva ciego para la virtud que existe. Hay muchas personas que se esfuerzan por alcanzar nobles ideales. La vida está llena de heroísmo. Sé sincero contigo mismo. En especial, no finjas el afecto y no seas cínico en el amor, pues en medio de todas las arideces y desengaños, es perenne como la hierba. Acata dócilmente el consejo de los años, abandonando con donaire las cosas de la juventud. Cultiva la firmeza del espíritu para que te proteja en las adversidades repentinas. Muchos temores nacen de la fatiga y la soledad. Sobre una sana disciplina, sé benigno contigo mismo. Tú eres una criatura del universo, no menos que las plantas y las estrellas. Tienes derecho a existir. Y sea que te resulte claro o no,

por eso. Debes estar en paz con Dios, cualquiera que sea tu idea de Él, y sean cualesquiera tus trabajos y aspiraciones, conserva la paz con tu alma en la bulliciosa confusión de la vida. Aún con toda su farsa, penalidades y sueños fallidos, el mundo es todavía hermoso. Sé cauto, esfuérzate

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1: Al decidirte por tener una pecera en tu hogar, es importante considerar diferentes aspectos. Se recomienda comenzar por una de entre 20 y 40 litros, pero sobre todo que se adapte bien al espacio que tienes pensado, sin que estorbe o que esté en un lugar que pueda ser peligroso o accesible para niños o mascotas. Considera que su tamaño determina su peso y entonces no cualquier mueble o repisa podría sostenerla. En cuanto a su equipamiento, depende del tipo de peces que quieras, ya sean de agua dulce y fría o de agua dulce tropical. Pero los utensilios básicos son: filtros internos para una pecera pequeña o externos para las grandes, bombas de aire, que también dependen del tamaño del acuario, y calentador y termómetro para regular la temperatura del agua de los peces tropicales. Por otra parte, la iluminación debe ser especial para acuarios, de luz blanca, resistente al agua y que no genere calor. Y por último, elegir el sustrato, la grava y la vegetación. Todos dependen del tipo de peces que desees y del tamaño del contenedor para que los animalitos puedan tener un espacio amplio. Procura no usar colores fosforescentes porque podrían estresar a los peces. Tener un acuario en casa es una gran experiencia, una actividad para compartir en familia y una opción alternativa para cuidar y querer a una mascota.
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4: Soy Melissa Mochulske y hoy les voy a contar la historia del origen del lápiz a mi manera. Corría el año de 1564 en la región inglesa de Cumberland cuando al arrancar de raíz un roble gigante después de una tormenta encontraron por error una mina de lo que Conrad von Gesner llamaría antimonio inglés, que es lo que comúnmente conocemos como grafito. Se les llamaba marcapiedras a los trozos de este mineral porque servían para marcar e identificar todo, hasta las ovejas. Poco a poco fueron moldeándolo y un día lograron crear una barrita bastante práctica que se envolvía en una cuerda
5: para evitar mancharse así las manos.
4: Y esta se desenrollaba según se iba gastando.
6: Melissa, ¿estás hablando de qué?
4: Exactamente. Estamos hablando de los primeros lápices de la historia dignos de Pedro Picapiedra. Cuando llegó la Revolución Francesa, el grafito fue sumamente cotizado porque se necesitaba para la fundición de cañones. Esto lo convirtió en un mineral estratégico cuya explotación vigilaba el ejército inglés. Pero cuando en el siglo XVIII se interrumpieron las relaciones comerciales anglo-francesas, tuvieron que sustituirlo por no tener acceso a él. Así es que mientras estos dos países se peleaban, el francés Nicolas Jacques Conté y el arquitecto austriaco Joseph Hardmuth inventaron un híbrido del grafito y la arcilla envuelto en una especie de funda de madera de cedro. Por eso, a ellos dos los consideramos los padres del lápiz moderno. Para el siglo XIX se fabricaban ya lápices de todo tipo y de todos los colores gracias a los tintes de anilina. Y fue justo por aquellos tiempos cuando se descubrió que la savia o leche de árbol servía para eliminar los trazos del grafito. Por eso, ya con gomita rosa incluida, el lápiz se popularizó con gran frustración para los vendedores de plumas de ganso que definitivamente vieron morir su negocio. Soy Melissa Mochulske y a propósito del regreso a clases, esta fue la historia del origen del lápiz a mi manera en W Radio.
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5: Si tienes tarjeta de crédito, toma nota. El pago mínimo es el monto más bajo que te exige el banco, pero el problema es que pagar solo esa cantidad aumenta tu deuda por mayores intereses y también prolonga el tiempo para liquidar la tarjeta. Aquí tres recomendaciones para evitar que tu tarjeta de crédito se convierta en un pesado y duradero dolor de cabeza. Número 1. Cualquier cantidad adicional al mínimo es bienvenida. Establece un plan para subirlo progresivamente con el objetivo de cubrir hasta el doble. Número 2. Evita utilizar por un tiempo la tarjeta. Primero termina de pagar el adeudo original antes de pensar en endeudarte de nueva cuenta. Y número 3. No tengas más de 2 plásticos para un mejor control, pero en caso de utilizar 2 o más, mantén lo más limpio posible una tarjeta para enfrentar cualquier imprevisto. Y recuerda, las finanzas nos harán libres.
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1: Son las 6:29.
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11: Sin duda, uno de los productos que más hemos exportado en nuestro país son las telenovelas, y muchas han dejado huella con su historia. Sin embargo, mucho del éxito de ellas han sido sus temas musicales. De ahí que si hablamos del Camino Secreto, nos viene a la mente la voz de Daniela Romo que nos decía...

0: para hablar de quinceañera, Timbiriche nos cantaba. La cantante Dulce nos llevó de la mano con Amor en Silencio.
1: Amor en silencio es vivir un momento a tiempo.
0: Mijares nos mostró Su Corazón Salvaje.
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4: Son las 6:45.
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1: Son las 7:01. 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
2: Son las 7:09.
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3: Son las 7 con 16 minutos.
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2: Son las 7 con 23 minutos.
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1: Son las 7:30.
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1: Son las 7:47.
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2: Son las 7:51.
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8: Atención amigos de W, Fortnite volvió al iPhone después de 6 años de exilio. Sí, 6. La última vez que se pudo jugar en Apple, todavía usábamos cubrebocas obligatorio. ¿Qué pasó? En 2020, Epic Games se puso rebelde. Quiso cobrar por fuera sin pagarle comisión a Apple y Tim Cook lo mandó al rincón. Como mamá castigando en plenos años 90.
9: Pero Epic ganó en tribunales.
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1: Son las 7:58.
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9: A ver, esta sí estuvo buena. Olga Tokarczuk, premio Nobel nada menos, tuvo que salir a decir: oigan, yo sí escribí mi novela, no fue la inteligencia artificial. Y todo porque en un evento dijo que la usa para checar datos.
10: Como si estuviera buscando en Google.
9: Pero Internet la crucificó más rápido que a Britney Spears en los 2000s. El mundo editorial anda como Forrest Gump, corriendo sin rumbo.
11: ¡Run, Forrest! ¡Run away! ¡Hurry!
9: Sin saber dónde acaba la herramienta y empieza el escritor fantasma. Y ella, en tono de burla, remató diciendo que también se inspira en sus sueños. Pero ojo, lo aclaró rapidito. Los sueños son suyos. No vayan a inventar que también son de la máquina. 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
1: Hola, ¿qué tal? ¿Cómo les va? ¿Cómo están todos ustedes? Espero que muy bien. Muy buenos días, tengan auditorio del 89.1 de FM y en www.fantasiaradio891mx.com para todo el mundo, vía internet, en la aplicación para celulares de Radio Garden, y en unos minutos más estaremos en la plataforma de Facebook Live. Recuerden que estamos como Fantasía W Radio. Si es que quieren visualizar este informativo con todo lo que contiene el día de hoy, bueno, ya es 15 de junio de este 2026. Pues iba a decir pian pianito, pero no, ha sido muy rápido el tiempo. Ya prácticamente estamos cubriendo la primera mitad de este 2026. Estamos a tan solo 15 días de llegar. Y bueno, no sé usted cómo se le ha ido. El tiempo para nosotros es muy rápido, volando. Y bueno, precisamente para priorizar el tiempo que tenemos para el día de hoy, déjeme saludar a todos los el auditorio que nos tenemos el gusto, el privilegio que nos escuchen en la frecuencia correcta del 89.1 de FM, 14 municipios de esta región oriente, nuestro país, nuestro estado de Michoacán, nuestro país de México, y somos la puerta oriente precisamente de este bello y gran estado. 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Y estos son los titulares el día de hoy. En la noticia local se registra un incendio en planta recicladora y vivienda en Zitácuaro. Tendremos 9:30 más o menos la entrevista con Toño Islahuac, alcalde de Zitácuaro, para que nos dé pormenores de las recientes actividades que se tienen contempladas en tanto las pasadas como las programadas en estos días. En noticias estatales, un menor muere tras accidente en cuatrimoto en Morelia. Yo no podía calificar hasta de, o clasificar como pues una pandemia también. Es lamentable la manera en que día con día se registran accidentes donde están involucrados principalmente motociclistas. Llámese el motociclista solo, que derrapa y exceso de velocidad por allá se estampa. Llámese del motociclista que choca contra otro motociclista. Aquí sí está con lo ocurrido, ¿eh? O motociclista contra automovilista. O automovilista contra automovilista. Pero por lo regular siempre las estadísticas nos marcan la tendencia a los accidentes diarios con motociclistas. Hay que extremar. El día de ayer domingo, por la tarde, salir en familia, y al llegar a la Avenida Revolución, caminando, vimos pasar dos bólidos. Una motocicleta, pero iba aprovechando pues el semáforo en verde que tenía, y atrás de él dos carros, bueno, dije dos, eran tres motociclistas, y posteriormente eran dos carros, como si fueran en un rally de carrera, pero a una velocidad superior a los 100 kilómetros, cuando la velocidad para la zona urbana en una ciudad, la velocidad es de 40 kilómetros. Estaban echando carreritas lo que estaba pasando, pero es un riesgo para el peatón, un riesgo terrible. Y luego hay peatones que no respetan el semáforo peatonal precisamente, pues ahí está la combinación perfecta. Afortunadamente no pasó nada, únicamente esos bólidos que pasaron, eso fue lo único. No hubo desgracias que comentar. En fin, también más información. Pues mire, la semana pasada dimos a conocer que el diputado Baltasar Gaona, el que preside ahí el Congreso del Estado, pues festejó su cumple, y dentro del Congreso, dentro del Pleno, una banda de música le amenizó ahí unas canciones y cantó ahí en el Pleno un arco corrido que aparentemente, bueno, quiero decir la palabra aparente, pero en realidad sí está legislado. Aquí en Michoacán está prohibido cantar narcocorridos. Recuerden que si un cantante, un grupo, canta este tipo de música, son multados o simplemente no los dejan actuar. En este caso, pues el diputado se aventó un narcocorrido que se llama Se les peló Baltasar. Se lamentó ante, bueno, la mirada atónita de algunos que estuvieron ahí presentes cuando estaba cantando. Ahora, bueno, ya este diputado, alguien le dijo o recapacitó, o vaya usted a saber, aunque luego hay un dicho muy mexicano, ¿no? Que más vale pedir perdón que pedir permiso. Y en este caso ya está ofreciendo pues unas disculpas por el cantar en el narcocorrido interpretado en el Pleno Congreso. Bueno, ya se hizo. Fabiola Alaniz duplica ventaja en Morena en encuesta. El reto Grecia a Gaona a separarse de su cargo para ser investigados. Tras repeler una agresión, la Secretaría de Seguridad Pública y la Guardia Nacional abaten a uno y detienen a cuatro personas. Se imparten conferencias sobre canto gregoriano y obra de Mozart. Michoacán cuenta con protocolo carretero por lluvias, dice el SCOP. Llama a la Secretaría de Salud a la población a donar sangre de forma altruista. Niega Jesús Mora cargada a Torres Piña, presume piso parejo en Morena. Exigen detención de presunta homicida de Oliver Valle, un crimen que ya ocurrió hace algunos años. Y bueno, en noticias internacionales, pues informes de Washington, Trump ratifica acuerdo con Irán tras anuncio de Pakistán. Protesta y enfrentamientos con la fuerza pública previo a la cumbre del G7 en Ginebra. Reino Unido intercepta petrolero ruso acusado de pertenecer a flota fantasma. A una semana de las armas, de las urnas, perdón, Colombia enfrenta una elección que podría definir por pocos votos. Por pocos votos, incredulidad y escepticismo en los campamentos de desplazados contra el, como dice aquí, contra el brote de ébola en República Democrática del Congo. Estados Unidos retiran el nombre de Donald Trump en el Kennedy Center. No, ven, se anda desatado hasta ya su nombre ya en los edificios que pues, han tenido ese nombre. No a contentillo de los presidentes en turno. Arrojan al vacío sin protección de vida en Brasil a una joven de 21 años. Es algo tan absurdo, una muerte tan absurda, una muerte tan estúpida. Unos brasileños hacen su negocio en un puente abandonado de una altura entre 30 y 40 metros, ofreciendo servicios de bungee. Esa cuerda con un resorte que avientan a alguien al vacío y empieza a, cuando lo arrojan, empieza la caída y posiblemente su vida, como si fuera un gran yo-yo, ¿no? Un gran yo-yo humano, y de esta forma, bueno, pues es la emoción de sentirse en las alturas y pues únicamente sentirla y platicarla posteriormente. En este caso, la arrojan a esta niña. Ella sin saber, bueno, pues ellos ya son los experimentados, la arrojan, y cuando la arrojan se dan cuenta que la arrojaron sin amarrarla. Ya imagínense lo que pasó. Bueno, ¿qué es la estructura, qué es la estructura criminal llamada Tren de Aragua? Hay que decirlo que pues acaban de las fuerzas especiales de los Estados Unidos pues determinar precisamente con la cabeza visible de esta pues de este cártel llamado Tren de Aragua. Cierran playas en Australia por ataque alerta de tiburón. La IA va a quitarte el trabajo, esto dicen los datos. Informes desde Tirana, protestas contra complejos turísticos y desigualdad piden renuncia del premier. Informe desde Tirana, es la misma. Una década después de la masacre de Pulse, los sobrevivientes no pueden cerrar las heridas. En noticias nacionales, colectivos y ONG condenan obstaculización, estigmatización y criminalización contra familias de madres buscadoras. El Estadio Azteca, una vez sede mundialista en México, ahora cerrado y en el olvido. El Estadio Nesa, ¿sabes para qué? Ahí pues también fue sede en el Mundial, si no en el 86 y en el 70, donde posteriormente estuvieron los Toros Nesa, ese equipo de fútbol que también llamó mucho la atención y era, ojalá, mucha gente. Bueno, hasta ahora en el olvido. La historia de la joven mexicana que busca legislar la eutanasia en el país. Ciudad de México, la capital de las marchas, acumula más de 25,000 marchas en 5 años. Las madres que recorren México buscando a sus hijos migrantes. Y la última, que es el síndrome de Alicia en el País de las Maravillas. Vamos a, a saber cuál es ese síntoma o síndrome de Alicia en el País de las Maravillas. Así también tendremos... posterior a la entrevista con el alcalde Doña Tláhuac, pues tenemos unos invitados especiales que nos visitan de la Junta Local de Sanidad Vegetal del Oriente Michoacano. Uno de ellos es precisamente el ingeniero Raúl Romero Alcántara. Quédese con nosotros, pues damos inicio.

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1: Un día como hoy, 14 de junio del año 1276, en Fuzhou, al sur de China, los supervivientes de la dinastía Song, en el exilio por el avance mongol, coronan al joven príncipe Shao Shi como emperador de China. ...1645... En el marco de la Revolución Inglesa, las fuerzas parlamentarias vencen en la batalla de Naseby a 12.000 miembros de las fuerzas monárquicas. ...1648... En Boston, Estados Unidos, la ciudadana Margaret Jones es colgada por bruja en la primera ejecución de este tipo en la ciudad. 1699. En la Royal Society de Londres, el mecánico británico Thomas Savery presenta la primera máquina de vapor.

1777. En Estados Unidos, el gobierno adopta como bandera la Stars and Stripes, barras y estrellas. ...1783... el volcán Leiki en Islandia, que había entrado en actividad 6 días antes, experimenta su tercera y más violenta explosión. Se ha descrito como una de las mayores catástrofes medioambientales en la historia europea.

1789, en el condado de Bourbon, Estados Unidos, el reverendo Alaye Craig pone en venta un whisky de propia elaboración. Se le llamaría Bourbon. En 1791, en Francia, la ley Le Chapelier prohíbe el derecho de huelga.

1905. En Santa Fe, Argentina, el río Paraná alcanza los 7.83 metros e inunda la ciudad.

1914, en el marco de la Primera Guerra Mundial, una escuadrilla de aviones alemanes bombardea Londres y causa más de 500 víctimas civiles.

2008, en Zaragoza, España. Se abre al público la exposición internacional con el lema Agua y Desarrollo Sostenible.

mañanitas que suenen en honor de las personas cumpleañeras. El día de su santo, felicidades a los que lleven por nombre Vito. Y a aquellos que vayan a celebrar algún otro acontecimiento en especial, les enviamos un fuerte abrazo deseándoles bendiciones y parabienes para todos ustedes. Un fuerte abrazo, mil felicidades hoy y siempre.

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1: El pronóstico del tiempo para esta heroica ciudad de Zitácuaro, en su zona urbana. Mire, la tendencia siempre en estos, por lo menos unos 12 días, en estos momentos el termómetro marcaba 17. Hoy está marcando 18. Un ligero aumento de un grado. 18 para alcanzar una máxima de 24, por la noche descenso a 18. Bueno, la humedad está en 80%. La luna inicia su fase creciente y tenemos, pues, ¿qué les digo? Tan solo 5% de probabilidad de lluvia, mismas que aumentan ligeramente a 15% por la noche. Es muy poca la posibilidad de que nos llueva el día de hoy. El día estará parcialmente nublado, aunque en esos momentos está despejado. Bueno, pues esto es lo que nos espera para el día de hoy. En la zona urbana de Zitácuaro, 18 grados para alcanzar una máxima de 24 y nuevamente de 18 por la noche, con tan solo 5% de probabilidad de lluvia.

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1: Pues mire, el domingo, más o menos 5 de la mañana, se tiene registrado un incendio en una planta recicladora que movilizó a los servicios de emergencia aquí en Zitácuaro, informaron fuentes oficiales. El siniestro afectó a la infraestructura de un comercio, una vivienda contigua y varios vehículos. De acuerdo con el reporte del Heroico Cuerpo de Bomberos de Zitácuaro, el reporte del incendio se recibió vía telefónica a las 5.43 horas, ubicando el fuego en la intersección de la calle Morelos y la calle González Ortega. Al sitio se trasladaron 18 elementos de la corporación a bordo de 4 unidades de emergencia, entre ellas 3 motobombas y un vehículo de respuesta inmediata. Al arribar ahí, el fuego consumía la planta de reciclaje, una casa habitación, 2 vehículos particulares, un montacargas, una motocicleta y 2 tanques de gas estacionarios ubicados dentro del perímetro de las instalaciones. Los elementos de bomberos realizaron labores de control y combate del fuego durante un lapso de 5 horas y media, reportando la extinción total del incendio a las 11:17 horas de la mañana. Tras concluir las maniobras de enfriamiento y remoción de escombros, las unidades se retiraron de la zona sin que se reportaran personas lesionadas y novedades mayores. La Corporación de Rescate señaló que los datos específicos de los vehículos involucrados, así como la identidad de los propietarios del comercio y de la vivienda afectada, no fueron proporcionados por motivos de privacidad de los afectados. Pues pérdida grande, pérdida total que tuvieron pues estas personas en esta negociación que fue consumida por un voraz fuego. Hoy precisamente, déjeme también, hay precisamente el alcalde va a entregar unos reconocimientos al cuerpo de bomberos, precisamente.

0: pues todavía están latentes las amenazas o las balaceras, y ellos pues salen a apagar incendios aquí y allá. Bueno, así las cosas con esta información local.
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0: Como les había exagerado mi manera de pensar acerca del riesgo que implica una motocicleta, un riesgo latente, y es que pues es todavía más peligroso manejar una motocicleta que un automóvil. Los automóviles que podemos decir de unos 30 años más o menos para acá, los fabricantes están obligados a proteger a los automóviles, aunque sean de los económicos, están obligados a económicos, bueno, económicos de 300,000 pesos, ¿no? A equiparlos precisamente con bolsas de pues que salvan vidas, que a la hora del impacto se inflan y de alguna manera pues amortiguan el golpazo que se pueda dar en los tripulantes del automóvil que llegue a tener un siniestro. La motocicleta no. Para tener protegida, el motociclista, para estar protegido, debería de usar pues un casco, pero un casco de alta seguridad que lo proteja, entre comillas, porque hay gente que usando casco aún así tiene lesiones de por vida. Y aparte, bueno, pues usar ropa adecuada precisamente también que ayuda a la fricción a la hora de estar rodando en el suelo. Bueno, pues entonces también evita también la fricción que pueda tener, ya aparte el golpazo con rodilleras. En fin, esto es toda una serie de equipamiento que tiene que llevar un motociclista. Usted los ha visto en las carreras de motos profesionales. De otra manera, aunado a que ni siquiera casco de los económicos utilizan, ahí están las consecuencias. Un menor perdió la vida y otro más resultó herido tras perder el control de una cuatrimoto. Esto ocurrió en la capital del estado, en Morelia. Los menores circulaban a bordo de una cuatrimoto negra con rojo sobre la Fray Antonio de San Miguel cuando perdieron el control de la unidad y cayeron a un canal, lugar donde uno de ellos falleció, mientras que el otro recibe atención médica. En la zona se encontró las unidades de emergencia atendiendo al menor lesionado, mientras agentes de la Guardia Civil y de bomberos colaboraban en el retiro de la unidad siniestrada. Lamentable en este canal de agua que en este momento pues se encuentra vacío. Bueno, de todos modos, aunque hubiera tenido agua, quizá y hubiera estado peor porque bueno, el que resultó muerto pues con el golpazo, pero el otro sí pudo haber sido también pues el que está lesionado pues pudo haber sido ahogado si hubiera tenido agua este canal allá en Morelia. Lamentable accidente, lamentable, que se pueden evitar conduciendo pues con precaución, pero pues se les hace fácil, como si fueran como si estuvieran en los juegos que acostumbran los adolescentes, en los juegos de realidad virtual, acelerando, y ahí están las consecuencias. Lamentable. Y esto pues no lo tenemos tan ajeno, ya que aquí en Zitácuaro pasa, si no a diario, por lo menos cada 2 días. Y véalo usted, lamentable, le digo que yo lo estoy clasificando ya como pandemia. Las personas quedan lesionadas y no ameritan solamente un curita, ameritan collarín, ameritan pues férulas, ameritan hasta silla de ruedas, posteriormente en la rehabilitación ameritan bastón, si es que quedan al 100%. En fin,

0: Ocurrido la semana pasada, donde cantaron los famosos narcocorridos prohibidos, pero prohibidos por los mismos legisladores, pues dijera el clásico, a mí no me venga con que la ley es la ley, ¿no? Bueno, pues ofrece Baltasar Gaona disculpas por cantar el narcocorrido interpretado adentro, en el Congreso.
1: El día de hoy, como presidente del Congreso del Estado de Michoacán, quiero ofrecer una disculpa pública a todas y a todos ustedes. Esto derivado a que el día 10 de junio de este año, aquí en este lugar, se llevó el festejo del Día del Padre y nos acompañó la banda Carnavalito. Ellos solicitaron poderse tomar una foto aquí en este salón y desde luego que les permitimos tomarse una foto. Estando en la parte central de este salón, esta banda, pues como una muestra de agradecimiento hacia mi persona, decidió tocar una canción, por lo cual, y como responsable del Congreso del Estado, quiero pedir una disculpa pública a todas y todos los ciudadanos mexicanos. Créanlo que esto nunca fue mi intención de generar molestias. Quiero decirles que este lugar es un espacio abierto, libre, para que nos puedan visitar todas las personas que lo deseen, artesanos, obreros, maestros, feministas, escultores, editores de libros. Este es un lugar abierto para las ideas y para que nos visiten libremente todos los ciudadanos. Nosotros respetamos la vida, queremos una sociedad mejor e invitamos a todas y a todos que construyamos juntos una mejor sociedad. Mis disculpas más sinceras. Créanlo que como presidente del Congreso yo soy el único responsable de lo que sucedió ese día. Yo entiendo los momentos difíciles que está pasando nuestra sociedad con los temas de inseguridad y lo que nosotros menos queremos es que se fomente este tipo de actividades. Espero su comprensión y ojalá puedan recibir estas disculpas de la mejor manera. Muchas gracias.
0: A ver. Una banda musical que lo que busca es sostenerse, vivir al día. ¿Usted le cree al diputado que llegaron, oiga, no, deja tomar una foto aquí dentro del Congreso? ¿En qué le beneficia a una banda tomarse la foto en el Congreso? ¿En contratos? Van a decir, wow, con eso ya vamos a generar una lista de contratos buenos. No es cierto, ellos llegaron contratados, me imagino que por el señor Baltasar, me imagino que por él, pero llegaron contratados, no pudieron haber llegado moto propio, y a ver, me dan chance de tomar una foto y que digan, sí, cómo no, pásenle, nomás díganle a Grecia Quiroz si la dejaron entrar junto con su banda, pues también te llevaba ahí una banda, ¿no? Desde sus personas que la acompañaban. En fin, ya una vez estando ahí, igualmente, la banda empezó a tocar esa canción de Se les peló Baltasar. Pues no, porque se la pidieron. Entonces, bueno, ¿en qué momento no lo pensó el diputado? Pues uno en llevar la banda, y ya me imagino, como dice que cualquiera puede entrar, pues entonces ya me imagino, entonces ahí ya van a hacer fila ahí las agrupaciones musicales y mariachis y de todo tipo para tomarse la foto en el Congreso. Hágame favor. Bueno, pues en otra información, la disputa por la candidatura de Morena al gobierno de Michoacán comienza a perfilarse, ya dieron el banderazo para que ya de manera anticipada ya vayan saliendo de sus puestos, de sus cargos públicos, para decir ya alza la mano. Entonces, pues ya se comienza a perfilar esta ruta cada vez más clara, de acuerdo con la encuesta de Mendoza Blanco y Asociados, correspondiente al mes de junio, donde se revela que Fabiola Alaniz se ha consolidado como la principal referencia femenina dentro del movimiento, ampliando su ventaja en conocimiento, posicionamiento y potencia electoral. Déjeme decir que cuál es el porcentaje que ya tiene, de acuerdo con ese comunicado, el estudio ubica a la diputada local con el 24.9% de conocimiento entre la ciudadanía, una cifra que prácticamente duplica a las registradas por Gladys Butanda y Gabriela Molina, que es el terceto, pues, donde puede surgir una de las candidatas de Morena, si es que va una mujer, como parece ser que sí. El dato resulta significativo porque el conocimiento público puede ser uno de los principales predictores de competitividad en procesos internos y constitucionales. A mayor nivel de conocimientos, mayores posibilidades de consolidar una base electoral amplia y estable, pero el crecimiento de Fabiola Alaniz no se limita al reconocimiento ciudadano. La encuesta también confirma que ese perfil femenino con mejores niveles de aceptación y con menor desgaste político relativo frente a otros aspirantes. De acuerdo con especialistas, confirma que es el perfil femenino que con mejores niveles de aceptación y con menor desgaste político relativo frente a otros aspirantes. De acuerdo con especialistas, en opinión pública, estos indicadores suelen ser determinantes en las evaluaciones internas de Morena, donde la competitividad electoral y la capacidad de sumar respaldos pesan tanto como la intención de voto. En la medición de preferencias para encabezar a la candidatura morenista, Fabiola Alaniz ya se encuentra en empate técnico por el liderazgo, mostrando una evolución constante que la ha llevado de ser una aspirante competitiva a convertirse en una contendiente de primer orden. La tendencia observada en diversos ejercicios democráticos coincide en un mismo punto. Fabiola es el perfil que más crece, incluyendo aspirantes hombres y mujeres, quien genera mejores percepciones y tiene mayores posibilidades de ampliar la base electoral de Morena. Por ello, dentro y fuera del partido, comienza a consolidarse la percepción de que la ex titular de la CONAVIN representa una de las apuestas más sólidas para mantener unido al movimiento y garantizar la continuidad del proyecto transformador en Michoacán. Grecia Quirós a Baltasar Gaona a separarse de sus cargos para ser investigados.
2: Y que mejor que vayan ellos a ver, porque yo creo que tienen mucha cola que les pisen, el hecho de que esta persona que tanto se ha dedicado, que le agradezco al final del día porque me ha dado la oportunidad desde los espacios del Congreso, me ha puesto ahí en el lente, y pues le agradezco que me dé esta oportunidad de que, aunque no esté de manera presencial, pues me esté haciendo propaganda. Muchas gracias por ocupar esos espacios. Y también decirle que nos señala como violentos, me señala como una persona violenta, y para él no se le hace violento llevar a una banda donde cantan narcocorridos ahí en el pleno. O sea, qué incongruencia, en verdad. La realidad es que no tengo absolutamente nada de miedo, que me investiguen, que hagan lo que tengan que hacer, no tengo ningún problema. Yo lo reto a que también él sea investigado, así como yo estoy dispuesta a hacerlo. Si tenemos que dejar el cargo ambos para que seamos investigados, que vaya mejor en este momento a Tarímbaro, porque por ahí al hermano le dejaron una cabeza en la mañana. Entonces, yo creo que esas cosas son las más importantes que hay que atender.
0: Tras repeler una agresión, de elementos de la Secretaría de Seguridad Pública y de la Guardia Nacional detuvieron a 4 personas quienes se encontraban en posesión de un arma de fuego, cargadores y una camioneta de tipo pick-up sin placas de circulación. En esta acción fue abatido un presunto líder delincuencial de la región, se informó en comunicado de prensa. Agentes de la Guardia Civil y de la Guardia Nacional atendían una denuncia en la que se alertaba sobre la presencia de una camioneta con civiles armados en los tramos carreteros Villa Madero, Etúcuaro y Lomas de Cancho Zangarro, por lo que las autoridades se desplegaron y localizaron el automotor circulando a exceso de velocidad. Al marcarles el alto, los tripulantes hicieron caso omiso y apuntaron con un arma de fuego al personal de seguridad, por lo que inició una persecución. Kilómetros adelante, la camioneta con civiles armados colisionó contra un filtro de la Guardia Civil. En ese punto, los agentes de seguridad detuvieron a 3 personas del sexo masculino y una femenina. Asimismo, al inspeccionar el vehículo, se verificó que en el interior se encontraba un civil fallecido y a un costado de él fue localizado un arma tipo escuadra con un cargador y cartuchos útiles. Debo de realizar las tareas correspondientes. Dos de los hombres asegurados fueron trasladados a un hospital donde reciben atención médica y se encuentran bajo resguardo del personal de seguridad. Las otras dos personas aseguradas quedaron a disposición de la autoridad competente. La Secretaría de Seguridad pone a disposición de la Sociedad Michoacana las líneas 911 y 089, las cuales operan las 24 horas del día a fin de atender cualquier denuncia o emergencia. Se imparte conferencias sobre canto gregoriano y obra de Mozart.
3: Canto gregoriano o canto litúrgico medieval, nosotros llamamos actualmente canto gregoriano, pero el nombre, digamos, más técnico sería un canto litúrgico medieval, que está dentro de la misa de difuntos, es decir, se canta siempre. Es un texto poético atribuido a Tomás de Celano, el biógrafo de Francisco de Asís, de San Francisco de Asís. La secuencia se canta inmediatamente después del tracto, que es un canto breve,

0: La Secretaría de Comunicaciones y Obras Públicas, la SCOP, se encuentra lista para la temporada de lluvias con un protocolo de atención inmediata ante emergencias y desastres naturales en carreteras estatales, informó el secretario Rogelio Sarasúa Sánchez. De acuerdo con un comunicado, el funcionario estatal detalló que se cuenta con un total de 125 equipos de maquinaria pesada distribuidos estratégicamente en toda la entidad para atender cualquier contingencia al momento. De este total, 87 unidades pertenecen al SCOP, mientras que las 38 restantes son aportadas por la Secretaría de Agricultura y Desarrollo Rural de Michoacán. Este parque vehicular se comprometerá con las brigadas de conservación multianual que dan cobertura a 680 kilómetros de vía y la conservación rutinaria donde se intervienen 100 tramos estatales. Juntos, estos recursos conforman un bloque de atención integral listo para responder ante cualquier imprevisto provocado por el clima. El secretario puntualizó que se mantiene un monitoreo preventivo en las distintas regiones del estado según sus características geográficas. De este modo, en las zonas del Bajío, Lerma, Chapala, Tepalcatepec, Costa y Cuitzeo, se vigilan los niveles de agua por su naturaleza fluvial, mientras que las regiones Sierra Costa, Tierra Caliente y Oriente se priorizó la supervisión de terrenos propensos a desprendimientos, garantizando así una respuesta oportuna. Con base en ese diagnóstico, la dependencia estatal detectará cualquier incidente en tiempo real para asignar de inmediato las cuadrillas y el equipo idóneos a través del personal más cercano. Se brindará una atención oportuna y se generará un reporte detallado que permitirá actualizar y perfeccionar los planes preventivos a futuro. Es necesaria licencia de maternidad y paternidad para universitarios.
1: En el estado de Guanajuato se está impulsando una iniciativa de licencia de maternidad y paternidad para estudiantes universitarios y con ello evitar la deserción de estos jóvenes que atraviesan esta situación. ¿Qué opinan los ciudadanos al respecto? Sobre todo universitarios, ¿creen que esta medida era necesaria? ¿Llegó tardía? ¿Se tendría que replicar en todo el país y no quedarse solo en Guanajuato? Vamos a ver lo que jóvenes nos comentaron al respecto.
2: Y sí es muy viable y sí es muy necesaria porque muchas veces mamás que salen, bueno, estudiantes que salen embarazadas, pues dejan sus estudios al decir que se te cierra como el mundo. Entonces piensas que ya no puedes seguir estudiando y creo que es de mucha ayuda al tener maestros, al que te apoyan y te dicen que te permiten pues faltar, ¿no? Y que la institución también te permite faltar y que acomodan ellos o tienen como un sistema acomodado para que te puedan dar clases en línea, puedas conectarte, te puedan evaluar de distinta manera y después puedas regresar normal.
3: Pues creo que es importante porque promueven también la empatía como tanto a ejercer la paternidad y maternidad y que se respeten pues básicamente como esos derechos, ¿no? Como de que estén con su hijo o hija y que como que promuevan esos cuidados hacia el menor. Y sí, es una buena herramienta para evitar la deserción porque pues es algo que no se puede predecir del todo.
4: O sea, pues sí. Creo que es una facilidad que les dan, que les otorgan a los estudiantes. Creo que es una flexibilidad que muchos podrían aprovechar. Yo creo que sí serviría bastante, aunque realmente no conozco muchos mamás y papás aquí en la universidad, pero en dado caso sí puede llegar a ver. Entonces, pues yo no lo veo mal, sería una facilidad extra que podrían tener pues para justificar precisamente faltas o así. Más bien algún apoyo, tampoco estaría mal, parte económica para ellos.
5: Una prioridad es tratar que las personas, bueno, en este caso estudiantes de universidad, pues no tengan que desertar debido a cuestiones de tiempo, cuestiones de carga de trabajo, actividades familiares, cuidado de los hijos, todo eso. Creo que es importante evitarse la deserción, más que nada pues en personas que tienen otras responsabilidades.
0: En la línea telefónica, César Solís, de la agencia Kaiser. César, ¿cómo estás? Buenos días.
6: Buenos días, maestro Alfonso Iborra, ¿qué tal? Amable radioescucha, es un gusto saludarlo. Bueno, comentarle que el diputado presidente de la mesa directiva del Congreso de Michoacán, Baltasar Gaona, pues pide una disculpa pública luego de que una banda precisamente de su municipio interpretara una melodía del delito. En ese marco dijo que bueno, pues fue una presión de dicha banda, pero que bueno, reitera las disculpas por ese descuido, y en ese sentido pues dijo que el Congreso de Michoacán está abierto a todo el ciudadano, al obrero, al campesino y todo ciudadano que traiga propuestas y quiera hablar de cosas positivas. En este marco pues dijo que es una sincera disculpas a la sociedad michoacana. Y por otro lado también le comento que se ha erradicado ya el sarampión, al menos eso dice Elías Ibarra, el secretario de Salud de Michoacán, quien dijo que pues a través de un cuidado minucioso a raíz de que hubo un brote por ahí, pues se hicieron los procedimientos pertinentes y pues Michoacán está libre de sarampión. Y por otro lado también comentarle que sigue la feria futbolera, o la, más bien la euforia futbolera en el Centro de Convenciones y Exposiciones de Morelia, con una pantalla pues gigante donde pues se siguen proyectando los partidos de fútbol de este mundial, maestro.
0: Vaya, bueno, y no sé tú qué tan afecto seas al fútbol, y si lo es así, ¿cuál sería tu pronóstico de campeón mundial en esta en este 2026, César?
6: Pues mire, sí, me gusta el fútbol, pero la verdad no estoy enganchado con una de las selecciones, pero he escuchado que Portugal viene muy fuerte, viene muy fuerte Portugal, no sé cómo ande Francia, no sé cómo ande Alemania, y pero bueno, dicen que Portugal es el fuerte. Más bien le daría, que tengo mis dudas con respecto al partido que tendrá México contra Corea. Lo vi, un Corea muy lambeteros, muy flexibles, con mucho dinamismo, y pues los veo muy troncos a los jugadores mexicanos. Vamos a ver si cambian su actitud, pero los veo mucho, muy habilidosos a los coreanos, maestro.
0: Pues sí, es una característica de otros mundiales también, donde se ha comentado que precisamente los coreanos son muy rápidos, muy ágiles.
6: Sí, pero sí, bueno. Efectivamente, muy caracoleros, diría yo.
0: A ver, bueno, pues sí, yo ahí ando muy alejado del fútbol, pero bueno, pues como quiera que sea, en este tipo de eventos deportivos a nivel mundial, pues sí me llama mucho la atención. En fin, vamos a ver quién es el ganador. Gracias, César.
6: Gracias, maestro. Nada más si me permites agradecerles a todos nuestros amigos allá del Oriente que le dan seguir y like a Kaiser Informativo. Por lo pronto en Facebook nos identifican con un círculo azul, una cabra blanca en medio, y tenemos un canal de WhatsApp para que suscriban esta prensa al final de cada nota informativa. Un abrazo para todos, maestro. Buenos días.
0: Igualmente, gracias, César. De la agencia Kaiser, César Solís. Pues mire, ya muchos, por supuesto que sin necesidad de que haya una campaña, muchos son ven precisamente por sus semejantes, y de una forma voluntaria van a donar sangre. Bueno, pues donar sangre es un acto de solidaridad y altruismo con el que se mejora la calidad de vida de hasta 3 pacientes en estado crítico. En ese contexto, la Secretaría de Salud de Michoacán invita a la población a sumarse a esta noble causa. A través de esta acción, se informó en comunicado de prensa, los donantes obtienen beneficios directos para su salud, como equilibrar los niveles de hierro en la sangre, lo que permite reducir el riesgo de sufrir infartos y eventos cardiovasculares. Se estimula al cuerpo a producir células sanguíneas nuevas. Además, la revisión médica previa, que permite identificar si se es apto o no para donar, contribuye a conocer el estado general de salud de quien se dispone a donar. En el marco del Día Mundial del Donante de Sangre, que se celebra el 14 de junio de cada año, la institución recuerda a la población que entre los requisitos que debe cumplir para donar se encuentra ser mayor de 18 años, pesar al menos 50 kilogramos, contar con buen estado de salud y no padecer o haber padecido epilepsia, hepatitis, sífilis, paludismo, cáncer, sida o enfermedades del corazón. Asimismo, para donar sangre se pide no ingerir bebidas alcohólicas durante las 48 horas previas al proceso, no haber tenido ningún tipo de cirugía en los últimos 6 meses, no haberse realizado un tatuaje, perforación o acupuntura en el último año, y guardar un ayuno mínimo de 4 horas. Para donar de manera altruista, la Secretaría de Salud pone a disposición de la ciudadanía el Centro Estatal de Transfusión Sanguínea, ubicado en la privada de Canadá número 90, fraccionamiento Las Américas, en Morelia, donde se han registrado 10.874 donantes en lo que va del año. Sin embargo, solo 320 lo han hecho de manera altruista. Los demás, bueno, pues hay que la venden, pues. Sin embargo, de eso se trata, de que haya más personas que desinteresadamente vayan a hacer su donación. Una propuesta de Michoacán plantea sanciones para madres o padres que impidan la convivencia de sus hijos e hijas con el otro progenitor.
7: Se está proponiendo una reforma al Código Familiar, en donde menciona que padres que determinadamente no dejen que vean a sus hijos estando separados podrían ser sujetos a atención psicológica o incluso cambios de custodia. El día de hoy le preguntaremos a los michoacanos qué opinan de esta reforma. Acompáñame.
8: Pues, podría haber otras formas, pero yo digo que sí, pues sería un buen inicio. Porque yo por sí, sí, yo tengo dos hijos, y si no me quisieran dejar verlos por problema de ella, pues yo digo que sí tiene un problema. Para mí sería igual al revés, si yo los tuviera, pues para mí sería un problema que no deje ver a mis hijos a su mamá. O sea, ya es algo que pues no está bien en uno, pues. Entonces, para mí sí estaría bien.
5: Pues yo siento que depende. O sea, siento que tendrías que evaluar primero cómo fue la persona en la relación. Porque a lo mejor puedes decir, ah, no, es que, por ejemplo, en el juicio, la persona sí muy educada y todo eso, pero ya en la parte interna de la familia, puede que, independientemente de hombre o mujer, puede que haya tenido malas experiencias, que trate mal a la familia, que al niño lo haga menos, pero para el exterior, pues sí se comporta como la persona, por así decirlo, única y diferente. Entonces siento que habría que evaluar primero, inclusive hasta las condiciones psicológicas de una persona, para poder determinar si puede o no ser una amenaza para
9: él. O sea, si el papá o la mamá es responsable y no lo dejan ver a su hijo, si es como algo que tiene como un derecho de... O sea, si se está siendo responsable, tendría el derecho de poder ver a su hijo ciertos días a la semana. Pero pues también siento que si una persona no... O sea, un padre no se hace responsable, no tendría como el derecho de por qué ver al menor.
0: Pues sí. Por algo muchas veces hay restricción por parte de las autoridades para que uno de los cónyuges, pues, o de los padres, pues no los aleje de los niños. Pero ya con esto de que el hombre o la mujer pueda exigir la convivencia, bueno, pues vuelven a caer en el mismo círculo vicioso del cual se habían alejado. En fin. El dirigente estatal de Morena, Jesús Mora González, rechazó que exista una cargada institucional a favor del fiscal general del Estado, Carlos Torres Piña, luego de asistir este domingo al evento en el que el Movimiento Progresista Michoacano lo respaldó públicamente como uno de los perfiles rumbo a la definición de la candidatura morenista al gobierno de Michoacán. Cuestionado sobre su presencia en la asamblea realizada este domingo en Morelia y sobre la percepción de cercanía política con Torres Piña, Mora sostuvo que Morena garantiza condiciones de igualdad para todos los aspirantes que participen en el proceso interno y aseguró que las preferencias personales no influirán en la decisión final. En entrevista con Cuadratín se le hizo notar que se le identifica como cercano al fiscal, lo cual no negó, aludió a que mantendrá al margen de la contienda interna cualquier afinidad personal. Tengo mi corazoncito, si no, pues ya no estaría en este mundo. Pero nosotros tenemos mucha claridad en el tema de que hay que dejar eso guardado y quien determine la ciudadanía a través de la encuesta apoyaremos decididamente, expresó. El líder morenista insistió en que su asistencia al evento obedeció a una invitación para emitir un mensaje político relacionado con temas nacionales y no para manifestar respaldo institucional hacia alguno de los perfiles que buscan posicionarse rumbo a 2027. En todos los escenarios que nos inviten haremos este llamado, señaló Mora, sostuvo que la principal responsabilidad de la dirigencia partidista es preservar la unidad interna y evitar que las diferencias entre grupos o aspirantes generen fracturas entre los del movimiento. Por eso llamó a militantes y simpatizantes a cerrar filas en torno al proyecto político de Morena y respaldar a quien resulte favorecido por los mecanismos internos de selección. Asimismo, exhortó a la ciudadanía a mantenerse atenta ante lo que calificó como campañas de desinformación impulsadas desde la oposición. Hacer un llamado a la ciudadanía a organizarnos para cerrar filas, a defender nuestra soberanía, a no caer en esa guerra sucia de engaño que la derecha ha estado auspiciando, manifestó. Finalmente, reiteró que la defensa de la soberanía nacional y la unidad del movimiento debe mantenerse por encima de las aspiraciones personales y de los intereses de grupo. Bueno. Ya para finalizar con esta información estatal, pues decirles que exigen, este es un caso que ya ocurrió años atrás, familiares de Oliver Valle, un joven asesinado en 2022, reclamaron al gobierno del estado y a la Fiscalía General del Estado la detención de Eva María Salgado por su presunta responsabilidad en el crimen. Asimismo, exigieron solventar las presuntas irregularidades en la carpeta de investigación y la revisión sobre posibles coparticipantes en el ilícito. En conferencia de prensa ofrecida este domingo en el Bosque Cuauhtémoc, Elena Laura Valle, madre de Oliver, aseveró que estos reclamos los lleva a cabo pese a las amenazas que presuntamente recibe de parte de familiares de Eva María Salgado. Valle Cuadra refirió que a poco menos de 4 años del homicidio de su hijo Oliver, la Fiscalía General del Estado no nos apoya, nos deja morir solos. Esto al permitir vacíos o vicios en la investigación que atribuyó al género masculino de la víctima, primero de desaparición de personas y luego de homicidio doloso. Destacó que los avances que se han tenido en la obtención de información derivan de trabajos que su familia ha solicitado y pagado a profesionales independientes, ya que desde la Fiscalía General del Estado no se tienen progresos. Entre las irregularidades que se observan en la carpeta de investigación, Luis Estrada Flores, abogado de Elvia Laura Valle, mencionó de la no actualización de la ficha de búsqueda internacional de Eva María Salgado, donde no se especifica que es requerida por homicidio doloso y la fotografía data de cuando ella era menor de edad. Asimismo, se estima que en la comisión del crimen hubo por lo menos 2 personas, pero solo se tiene una orden de aprehensión en contra de Salgado Cedeño, y aunque los restos de la víctima se encontraron en un predio de su familia, esta no ha sido requerida por las autoridades. Estrada Flores agregó que no se dispone de las huellas dactilares de Eva María Salgado, por lo que si bien se pensó que pudo huir a Texas, Estados Unidos, donde se habría visto involucrada en un operativo migratorio, no es posible acreditar su identidad y ubicación actual. Expresó que se tendrá a partir de este domingo la pega de microperforados en Morelia, Uruapan, Zamora, La Piedad y Lázaro Cárdenas, así como otros estados y Estados Unidos, en tanto que las siguientes semanas se efectuarán manifestaciones en cruceros en Morelia sin afectaciones a la circulación local. Eva Laura Valle y Luis Estrada demandaron al gobierno del estado y a la Fiscalía General del Estado el cumplimiento de la orden de aprehensión en contra de Eva María Salgado, así como subsanar los errores e irregularidades que afirmaron contiene la carpeta de investigación para dar con todos los que pudieron estar vinculados con el homicidio del joven Oliver Valle. Hasta aquí con la información estatal. 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Bueno, son las 9:08 hora del centro de México. Es el momento de hacer un primer corte de estación. 9:06. Es el momento de hacer un primer corte de estación. Regresamos con ustedes.
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8: Llega la época de vacaciones y uno de los lugares más visitados son las playas. Y algo que no nos puede faltar es el bronceador. Esta recurrida crema tiene su origen en la Edad Media. Hacia el siglo V, las mujeres se colocaban distintos aceites de origen vegetal en el cuerpo para protegerse del sol. Siglos después, estas lociones se empezaron a comercializar. En 1800, el físico alemán Johann Wilhelm Ritter descubrió los rayos ultravioleta del sol, con lo cual empezaron las investigaciones de lo que producían estos. 100 años después, surgió en Francia la moda de lucir bronceado, moda que después se extendió por toda Europa. En 1944, Benjamin Green creó el primer protector solar contra los rayos UV.
9: ¿Tantito bronceado te puedo poner, tantito?
8: No. Y en 1956, el profesor R. Schultz introduce el concepto de factor de protección solar. Ahora que ya sabes cuándo se originó esta crema protectora, cuídate del sol. Y recuerda, todo con medida y nada con exageración. ¡Qué calor!
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16: Y gracias a todos ustedes por continuar con nosotros en Así las Cosas, buenas noticias, Zitácuaro, el día de hoy, lunes 15 de junio de este 2026. 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Bueno, son las 9:16, hora del Centro de México. Se encuentra aquí ya en cabina Fantasía W, Francisco Morales, Panchito Morales para los cuates. Gracias. De la Dirección de Educación de
17: Iniciación Artística.
16: De la Dirección Artística, precisamente, de aquí en Zitácuaro. Panchito, acércate un poquito el micrófono.
17: Gracias. Sí. Buenos días, pues buenos días a todos.
18: Pues agradecerte la oportunidad que me das de difundir los eventos. Pues la Escuela de Iniciación Artística fue invitada para participar en los eventos por los festejos de la Fundación de Zitácuaro, los 500 años de la Fundación Zitácuaro. Uh-huh. Entonces le presenté al comité y al presidente municipal un programa de 4 eventos que pues al presidente le pareció muy bien y está apoyando, porque tenemos la novedad de que ya sabes que la escuela está afiliada al Instituto Nacional de Bellas Artes y Literatura. Entonces le pedí apoyo al Instituto Nacional de Bellas Artes que nos apoyara con unos artistas. Entonces ellos tienen artistas que colaboran con el instituto. Uh-huh. Entonces nos mandan un ensamble, pero bueno, entonces este evento va a ser el miércoles 17, el próximo miércoles 17 a las 6 de la tarde en el Teatro Juárez. Amerita que yo le planteé a la licenciada Vanessa, que agradezco también, que este era un evento para hacerlo en el teatro, que es todo un reto llenarlo, son 700 lugares, pero bueno, por eso estoy aquí molestándote y invitando a las personas de Zitácuaro, que esta gala va a estar entonces el miércoles 17 a las 6 de la tarde en el Teatro Juárez. Es un programa que preparamos, va a estar la maestra Andrea Ávila. Es la maestra que te platicaba y la que se platicaba ahora que he venido aquí. Estamos dando clases de violonchelo en la escuela de este bello instrumento. Entonces se presenta ella con dos melodías nada más para que la conozcan y a ver si se animan a los jóvenes, las personas, se animan a ir a aprender a tocar el violonchelo. Entonces va a estar la maestra Andrea Ávila con dos piezas de violonchelo. Va a estar la Sociedad Coral Wagner, que dirige la maestra Gabriela Ramírez Farfán. Va a estar también ellos, y va a estar, se llama Ensamble Trisquel, de la Ciudad de México. Son músicos experimentados, muy experimentados. En el piano está Guadalupe de la Mora, pianista, es egresada en la licenciatura en el Conservatorio Nacional de Música. Ha participado en cursos de perfeccionamiento pianístico, varios cursos con los mejores maestros, ¿no? Con los mejores maestros de piano. Entonces ella va a estar en el piano. Son tres instrumentos que del ensamble, que es piano, violonchelo y violín. Ella, Guadalupe de la Mora, piano. Ina Velasco Ruiz es violonchelo. Ella estudió en el Colegio de Música en Londres, en el LSM en Inglaterra. Estudió, tiene un currículo muy muy amplio. Actualmente realiza labor docente en la Escuela Nacional de Música. Ella ya tiene grabaciones, tiene una grabación de violonchelo 1 y 2 de la academia, y un disco que se llama Reencuentros. Y el más experimentado es el violinista Fernando Montes de Oca. Él ha sido miembro de la Camareta Punta del Este y de la Orquesta Mundial de Juventudes. Ha participado en veranos radicado en Madrid, España. Es un violinista muy experimentado. Entonces son miembros del ensamble Trisquel.
16: A ver, me perdí un poco. Va a haber un trío llamado Trisquel.
18: Sí.
16: Y aparte, la que abre es la maestra
18: violonchelista. Andrea Ávila.
16: Okay, sí.
18: Y luego va a estar con nosotros la Sociedad Coral Wagner, que ya sabes, el maestro que ya tiene muchos años, el maestro Cuauhtémoc Pichardo. Uh-huh. Ya ves que tiene dos coros.
16: Así es.
18: Uno que es el maestro Pichardo y este que es de la maestra Gabriela. Entonces presenta el coro Wagner. Uh-huh. Ellos van a estar media hora, la violonchelista dos melodías, y luego ya se queda un programa más o menos de 45 minutos. Eso está bien para más.
16: Claro.
18: Pero para no ser un programa muy tedioso ni muy cansado, yo creo que con 45 minutos está muy bien. Entonces los esperamos, pues le invitamos a la gente.
16: Entrada gratuita,
18: desde luego.
16: Sí.
18: Te digo, el presidente municipal, porque ellos vienen sin cobrar nada. Esto nos los apoya el Bellas Artes. Nada más les vamos a pagar los viáticos, claro, hospedajes, alimentación y esto. Entonces, te digo, el presidente, cuando se lo dijo, ¿cómo? No, hombre, con mucho gusto. Si, con un evento de esta talla, casi no hay música clásica ya en ningún lado, maestro, tú sabes.
16: Sí,
18: no hay.
16: Sí.
18: No hay, entonces es una oportunidad para, no me gusta decir la gente culta, más bien la gente interesada en la música, ¿no?
16: Claro.
18: Entonces, es una gran oportunidad para todo mundo, y ya ves, estos tres instrumentos, luego de la canción esa de que es una experiencia religiosa, esta es una experiencia religiosa, escuchando estos instrumentos y el repertorio, pues, del repertorio que traen, ¿no? Traen un repertorio clásico.
16: Claro.
18: Y traen aparte tangos, Y luego traen música nueva, una melodía del grupo ABBA, ya ves que estuvo muy famoso este país, son holandeses que ahora es los Países Bajos, y trae también de los Beatles una melodía de los Yesterday. Entonces va a ser un programa muy completo, pero sobre todo pues por la cuestión pues de que decimos pues de que es la ya ahora creo ya no se le dice música clásica, ahora se le dice música
16: culta.
18: Ajá, sí. Porque clásico pues ya hay mucho, que el rock es clásico, no me canso de decir eso, ¿no? Y el rock es clásico, algo clásico es algo que ya tiene muchos años, ¿no?
16: Bueno, lo que pasa que dentro de la música, la clasificación correcta, música clásica se refiere a solamente un periodo de la música. Porque en música medieval, música barroca, música clásica, música moderna, en fin, todo eso, ¿no? O sea, son periodos, pero pues es más identificable ese tipo de música con música clásica, aunque volvemos.
18: Sí, que ya hay
16: necesariamente un periodo, ¿no?
18: Sí, sí. Uh-huh. Entonces, mira, traen en su repertorio a Chopin, Saint-Saëns, a Beethoven, a Bach, de tangos traen a Mores, Donato, Gardel. Hay muchos de Gardel, todo el mundo.
16: Gardel, claro que sí.
18: Y el de que te digo de ABBA y este de los virus. Entonces, creo que es una gran oportunidad.
16: O sea, a ver, la violonchelista que da las clases aquí en la Escuela de Bellas Artes. Es, digamos, la telonera.
18: Sí, la telonera.
16: Ella abre la función.
18: Con dos melodías, nada más, para que la conozcan y los que la vean y se animen a ir a la escuela a inscribirse a aprender violonchelo.
16: Exacto. Luego de ahí viene el trío.
18: No viene.
16: El coro.
18: Sí, la
16: el
18: Sociedad Coral Wagner.
16: Ok.
18: Y luego ya el
16: trío,
18: el
16: ensamble, para cerrar.
18: Sí, el ensamble Triskel. Entonces, te digo, este es el repertorio. Para las personas adultas, creo que todos conocemos esa música, ¿no? Las gentes de mayores. Entonces es la gran oportunidad, y es la gran oportunidad de introducir a los jóvenes, a sus hijos, a sus nietos, en esta música. Yo creo que todo mundo en su casa ha oído música clásica, pues te digo, los clásicos, ¿no? Chopin, Beethoven, Bach, ¿no?
16: Sí, claro.
18: Entonces es la gran oportunidad, y también es la gran oportunidad de gentes, de personas de nuestros municipios aladeños que vengan, de Ocampo, de Angangueo, de Tuxpan, de Ciudad Hidalgo, de acá de Benito Juárez, de Suapato, vengan, los invitamos. Va a ser una experiencia muy bonita, porque ya no hay, tú ves lo que estamos platicando, ya no hay esto, maestro, y que nuestro teatro reciba a estos artistas con esta música, creo que es la gran oportunidad.
16: No, claro, y para eso lo hicieron, un teatro, o sea,
18: sí,
16: no cualquiera
18: sí,
16: tiene un teatro.
18: Y como el de nosotros, es un teatro moderno, realmente es un teatro moderno.
16: Sí, claro.
18: Con buena
16: acústica,
18: buenos equipo, luces, sonido, todo tiene.
16: Claro.
18: Entonces, vamos a aprovecharlo. Ese fue el argumento que les dije, luego el presidente y la licenciada Vanessa dijeron, no, ¿cómo no? ¿Cómo no lo hacemos? Entonces vamos a andar perifoneando, ya por ahí te pedía también a ti que si había oportunidad de hacer unos spots.
16: Sí, claro.
18: Probablemente me dijiste que sí. Entonces hoy vamos a perifonear, vamos a salir los spots aquí en esta radio para que vayan y los traigo a los municipios aladeños, que vengan, es la gran oportunidad. Luego vamos a bien lejos a conciertos a otros lados, o vienen en la feria, ya ves, en la feria tenemos mucha visita foránea para los eventos. Entonces vayan, y el viernes vamos a tener una gala de danza que participan tres escuelas, la Academia Mexicana de Folklore, el taller de danza folclórica y clásica de la escuela, y el estudio de danza de Paulina López Tapia. Ese es el viernes,
16: en
18: el auditorio Sabor Bravos de la Presidencia.
16: Y para pronto tenemos ahorita 9:30 llamada con Toño, estamos a 3 minutos de hacer la llamada. Nada más te pregunto, ¿hay inscripciones para la Escuela de Bellas Artes?
18: Sí, sí, ya sabes que tenemos, perdón, sí, o sea que tenemos dentro del Programa Nacional de Escuela de Iniciación Artística, tenemos inscripciones. Ayer me estaban preguntando de una señorita que canta, que quiere, tenemos como 60 alumnos o 70 alumnos, son muy poquitos los que están afiliados, pero esa es nuestra chamba. Entonces, si entran al programa, son 3 años. Uh-huh. Y salen acreditados de la escuela, listos para entrar al conservatorio, alguna escuela nacional de música.
16: Perfecto, Panchito, pues gracias. Por darnos a conocer esta cartelera cultural que tenemos para esta semana.
18: Muchas gracias, maestro.
16: Bueno, son las 9:28, hora del centro de México. Ya vamos a iniciar la llamada con Toño Slavak para que no sé pormenores precisamente acerca de los acontecimientos, de las obras también que viene ya en puerta. Por cierto, pues gran movilización de maquinaria y equipo pesado, y pues mucha gente que hemos visto ya en la edificación precisamente del Hospital de Especialidades del Seguro Social, acá en la salida hacia Toluca, donde pues si van a con ese número de personas y maquinaria, sin duda alguna que lo van a tener, pues espera que en 7-8 meses vamos a ver. Esto sin duda pues viene también a mover a la población aquí de Zitácuaro, ya que sin duda pues está creciendo la ciudad. Bueno, pues estamos precisamente en esta llamada. A ver, aquí también tenemos a los siguientes invitados que ya se encuentran acá en la recepción. Vamos a invitarlos a pasar. Según lo que

0: estamos en espera precisamente de la conversación que podemos tener. A ver, si mientras tanto, si no tenemos todavía la llamada, poder entrar con algunas notas ya del segundo bloque, que son las notas internacionales. Pero, tenemos acá invitados acá en la parte baja también para que puedan entrar. Pues, por favor, ahí que pasen los invitados. Sí, están en la calle.
1: Me quedaron mal en la grabación.
0: Okay. Cuando
1: te hablo, te molesta.
0: Bueno, sí.
1: Me ayudes con eso.
0: Sí, sí, claro.
1: Gracias, con permiso. Gracias.
0: No, bueno, vamos a entrar al siguiente nivel de información.
2: Noticias internacionales.
0: Informe desde Washington: Trump ratifica acuerdo con Irán tras anuncio de Pakistán.
3: En el día además de su cumpleaños anuncia que ya es hora de que los barcos que están en el estrecho de Hormuz empiecen a prender sus motores, porque tras este acuerdo entre Irán y Estados Unidos, el bloqueo naval de Estados Unidos en el estrecho de Hormuz queda levantado, y que por ende entonces pues anuncia que se vendrá mucho más petróleo en los mercados en el mundo, que desbloqueará este impasse económico derivado de los altos precios del petróleo en Estados Unidos. Y pues horas antes había también dicho en su red social que analistas conservadores en Estados Unidos leían muy bien de que pronto precisamente estos precios del petróleo iban a bajar, porque el estrecho de Hormuz iba a reabrirse y la economía global pues iba a repuntear nuevamente. También horas antes el secretario de guerra Pete Hegseth, en una de estas entrevistas de los programas matinales en Estados Unidos que se enfocan en dar un panorama político, dijo Pete Hegseth en cuanto al tema del Líbano, que aunque le preocupaba, pues le pedía también a Hezbollah que parara sus actividades militares en el norte de Israel. Es un tema, sin duda, el tema del Líbano, que está pendiente, porque recordemos que pues Israel también ha ocupado cierta zona del sur del Líbano y ha bombardeado en repetidas ocasiones a la capital Beirut, además de desplazar a millones de personas, algo que pues queda entonces entredicho si Hezbollah va efectivamente pues respetar este acuerdo que se vendrá a negociar y se seguirá negociando en los próximos días. Otro tema que está también por negociarse es el tema del dinero, es decir, si Estados Unidos finalmente va a desbloquear estos millones de dólares que tiene de fondos iraníes que en los mercados internacionales Estados Unidos le ha bloqueado a ese país y que estaba en la mesa de negociación. Todavía no hay claridad frente a eso, como lo anunció precisamente el secretario de Defensa, Pete Hegseth.
4: Ahora, Cristóbal, este acuerdo también se da después de una nueva reprimenda por parte de Donald Trump a Benjamin Netanyahu por un ataque al Líbano. Recapitulemos qué fue lo que ocurrió.
3: Y es que Israel sigue bombardeando el Líbano, y lo que analistas dicen acá es que trata Israel de estropear este acuerdo. Sin embargo, tanto Pete Hegseth como el propio presidente Trump ha repetido que esto no es cuestión de si se va a llegar a un acuerdo o no con Irán, sino cuándo se va a llegar a un acuerdo con Irán. En repetidas ocasiones, y parece ser el modus operandi de Israel, como se ha visto en el pasado, cuando se acerca a Estados Unidos e Irán a una negociación, pues hay una intensificación de los ataques en el Líbano o en los territorios que Irán quiere que estén en paz con también con Estados Unidos. Entonces, ha habido por parte de Israel y de otros actores pues intereses de alguna forma sabotear, como dicen analistas acá en Estados Unidos, este acuerdo, pero parece que, y precisamente de cara a esta celebración que se adelanta en la Casa Blanca también de el cumpleaños de Donald Trump, pues parece que el presidente, a pesar de estos saboteos por parte de actores en el Medio Oriente, quiere adelantar esta buena noticia y podérsela compartir a Estados Unidos y al mundo.
0: Protestas y enfrentamientos con la fuerza pública previo a la cumbre del G7 en Ginebra.
5: En medio del humo, un mismo

0: Un mensaje de protesta contra el G7. Bajo una fuerte presencia policial, miles de manifestantes se reunieron en Ginebra este domingo para expresar su descontento con la cumbre que se celebrará a partir del lunes del otro lado del lago que separa a Suiza de Francia.
1: Solo se trata de una reunión de 7 personas. Podrían haberlo hecho por videoconferencia, por ejemplo, Zoom, y habernos dejado en paz en lugar de bloquear absolutamente todo a su alrededor, lo cual me parece completamente absurdo.
2: La línea telefónica, Toño Stobat. Toño, ¿cómo estás? Buenos días.
3: Muy buenos días, maestro. Qué gusto saludarte y saludar a todo el auditorio. Buena semana. Qué gusto. Gracias.
2: Ojalá que tengamos buena semana todos, Toño. Pues, sí. Acerca de todo lo que viene, de las obras, por cierto que ya estaba yo externando antes de entrar contigo, pues la gran cantidad de maquinaria y de personas que están laborando ya en la construcción del Hospital de Seguro Social, donde seguramente pues sí lo van a tener en el tiempo estimado, ¿no, Toño?
3: Sí, es un gran logro, son 7 meses, si no me equivoco, para poder tener esta portentosa obra, que pues desde hace muchos años, maestro, veníamos platicando y tú siempre has sido pues ese espacio que nos creyó en todas las gestiones que hablamos. No sé si ojalá algún día puedas ahí sacar algunos fragmentos de aquellas épocas. Yo creo que desde el 2022 más o menos que pues sí. Hablamos de todas estas obras, de todas estas gestiones, y durante pues todas las entrevistas ahí pues venimos hablando de los procesos, de los avances. Gracias a Dios, pues bueno, todo se ha venido consumando y pues esto es parte de un esfuerzo, es de fruto de pues toda una dedicación y también de una gestión que nos agotó, pero que también ha generado muchas satisfacciones, y al ver un gran hospital pues seguro le va a dar otra perspectiva, va a dar otra vida. Cada que hay inversiones importantes, pues también eso trae otros beneficios y otros adicionales a misma zona y a todo que tiene que ver con este valor agregado que tendrá el hospital. Por eso, pues muy contentos, maestro, siempre de compartir contigo estas ilusiones que ya pues pasan a ser una realidad, pasan a ser acciones. Ya dejaron de ser utopías, ya dejaron de ser comentarios, ya dejaron de ser proyectos. Y hoy pues a dar otro gran salto para nuestra ciudad, que deberán de ser pues más obras, más acciones y hasta donde nos alcance para seguir pavimentando. Hay que recordar que, o más bien hay que precisar que aunque se atraviese el proceso electoral, que por cierto está muy adelantado, siempre seguirá habiendo todavía muchas obras, maestro, pues porque el gobierno sigue su paso, ¿no? Claro. O sea, el gobierno no se para por los procesos electorales, sino pues esto sigue y esto mantiene su ritmo, su secuencia, y pues hay que seguir construyendo, maestro, y vendrán más obras. O sea, porque mucha gente se confunde y piensa que el proceso electoral detiene o ya se acabaron las obras y acciones, y pues esto sigue, ¿no?
2: Claro. Oye, y precisamente hiciste un convenio de colaboración, hablando de inversiones, con la gran empresa que es Arauco, que representa una gran inversión aquí para, pues no solamente para el oriente de Michoacán, sino para todo el estado de Michoacán, Toño. ¿En qué consiste precisamente este convenio de colaboración? ¿Cómo favorecerá precisamente la conservación de los recursos naturales?
3: Es dar una imagen buena, maestro, porque en este caso Arauco pues es una empresa que en lo que yo conozco muy responsable y amigable con el medio ambiente. Es una empresa que ha generado pues no solamente la mayor inversión, como lo dices, en Michoacán y en la historia de Zitácuaro, porque son, ya me decían que rebasaron los $300 millones, que llegará a los $380 millones la inversión que está efectuando Arauco. Y bueno, pues el compromiso es ambiental. Entonces, firmamos un convenio con el objetivo de que apoyen en los temas de nuestro vivero municipal, a la plantación. Esto pues traerá beneficios muy grandes para la región y para seguir plantando el pino, el oyamel y todos aquellos árboles que nos generen siembra de agua y todos aquellos árboles que nos permitan mejorar la calidad del aire. Entonces, pues sobre esto versa el convenio y también pues seguir manteniendo estos lazos, como bien lo dices, para que esta empresa, que es muy importante, pues siga contribuyendo con el crecimiento de la ciudad y sobre todo con el medio ambiente.
2: Así es. En otra orden de ideas, uno de los emblemas de esta ciudad es el Centro Cultural, conocido aquí en Zitácuaro. Viene también la inauguración de este Centro Cultural, Toño.
3: Bueno.
2: Sí.
3: Sí, maestro, perdón.
2: Acerca de lo del Centro Cultural.
3: Se perdió la señal un poco.
2: Ah, vaya. El Centro Cultural, precisamente, que ya es va a ser un nuevo foro, precisamente, para las demostraciones artísticas culturales.
3: Sí, primeramente Dios, este sábado 20, ajá, estaremos inaugurando el Centro de Convenciones. Era una obra que ya estaba terminada, solamente que nos entretuvo mucho los entrepaños y estas divisiones que tiene el Centro de Convenciones,
2: sí,
3: que no se había fijado, y bueno, pues ya algunas estaban muy deterioradas, entonces había que restaurarlas y dejarlas pues acorde, maestro, a esta nueva presentación. Uh-huh. Es un lugar muy especial, es un lugar muy importante y sobre todo reafirma que Zitácuaro ya tiene un liderazgo en cuanto a esta modernidad que, sí, y de espacios, porque pues yo sigo manteniendo mi posición que somos el único lugar que tiene tantos centros públicos para hacer eventos, a la arena, el centro cultural, centro de convenciones y el teatro, por supuesto, que es un gran recinto también. Entonces, pues al tener esta diversidad, maestro, pues podemos realizar 3 eventos al mismo tiempo que puedan ser de carácter distintos.
2: Ajá.
3: También el auditorio municipal se ha renovado un poco ahí con las nuevas butacas, faltan algunos detallitos, pero también está en óptimas condiciones para hacer eventos, y también es muy socorrido, muy solicitado para luego clausuras y algunos otros eventos sociales y culturales. Entonces, pues la infraestructura municipal está bien.
2: Sí.
3: Está de primer nivel, y hay que seguir conservando los espacios públicos, como también rescatar áreas públicas, que ha sido una de las principales dedicaciones que le hemos dado al trabajo de gobierno.
2: Claro. Y Toño, bueno, ya también estamos a días de la celebración del 500 aniversario de la Heroica. Ya comenzaron las actividades, ya hemos tenido ya aquí algunos referentes como el medio maratón, como las otras actividades que han tenido. Acerca de esto, pues también háblanos de las próximas actividades con motivo de la celebración de sus 500 años.
3: Sí, pues una de ellas es la inauguración el sábado del Centro de Convenciones.
2: Uh-huh.
3: Y también el 24, que creo que es jueves, de la posterior semana, pues estaremos haciendo un evento donde pues se reconocerá también el esfuerzo de mucha gente que ha enaltecido el nombre de nuestra ciudad.
2: Sí.
3: Y también, bueno, pues tendremos una orquesta, como un concierto sinfónico. Pues habrá una importante celebración. Ese día juega México, tampoco podemos hacer muchas cosas por la tarde, ya ves que luego el tiempo hoy no juega tanto a nuestro favor.
2: Así
3: maestro,
2: es.
3: Porque no sabes qué día llueve, qué momento llueve.
2: Sí.
3: Entonces, pues estamos en ese proceso, habrá otras actividades también culturales, y pues vamos esta semana a develar el número 500 ahí en la plaza.
2: Ahí es semana.
3: Esta semana se coloca. Ah, mira. Y también el altar a la patria, que es lo que queremos realizar acá en el Paso Elevado. Uh-huh. Yo creo que en unos 8 o 10 días también lo vamos a inaugurar.
2: Perfecto. Y ya también las laterales ya están trabajando, please, en ese Paso Elevado, ¿verdad?
3: Sí, también ya, uh-huh, ya estamos en eso, maestro.
2: Bueno, Toño, y hablando de fútbol, ¿qué te pareció el debut de la selección mexicana, tú que eres tan afecto al fútbol soccer?
3: Bueno, pues fíjate que como todos los mexicanos, contento. Creo que iniciar ganando en un torneo que es corto de 3 partidos, pues es muy importante. Es un grupo pues relativamente sencillo a lo que he visto.
2: Sí.
3: Trato de no perderme ningún partido o los resúmenes, porque luego pues choca con algunas actividades, pero pues el mundial es cada 4 años, hay que tratar de verlo, claro, hay que tratar de estar al pendiente, son partidos buenos, y sobre todo, fíjate, maestro, que dejan muchas enseñanzas también culturales, ¿no? El tema de pues ver que te enfrentas a una selección y ver cómo está ese país, cuáles son sus fortalezas, todo habla, todo representa, todo comunica. Y en este caso, bueno, mira, Sudáfrica es la... Ayer estaba analizando y dije, me voy a poder investigar. Sudáfrica es el país mejor desarrollado económicamente de toda África. Eso lo empecé a investigar, que tiene el Producto Interno Bruto más elevado de todo África, de todo el continente africano, porque estaba viendo el partido de Costa de Marfil y pues vi una selección fuerte que le disputó bien a Ecuador, y Costa de Marfil pues me llamó mucho la atención los elefantes y pues también tiene ahí su capacidad económica, pero todo nos deja una gran enseñanza. Y bueno, pues como mexicano muy contento de que gane México, creo yo que el triunfo es bueno a medias. ¿En el qué sentido? Pues que pudo haber sido un marcador más amplio, uh-huh, porque jugar contra 9, maestro, en tu casa, y pues creo que era para haber ganado mejor, pero bueno, pues lo importante es que se ganó.
2: Exacto. Pues Toño, ¿algo más?
3: Maestro, mandarles un gran abrazo, un fuerte saludo, y esperemos esta semana ahí vernos en la inauguración del 500 Monumental. Va. En la plaza, que creo que también le dará otra óptica al centro. Rescataremos un espacio y estaremos cancelando lo que es un estacionamiento de la presidencia, que luego se veía también muy amontonado todo, y ya quedará eso muy limpio para hacer una explanada que haga apología a estos 500 años, que son muy importantes y que no suceden pues todos los años. Entonces, ya de ahí pues podrán partir otros gobiernos posteriores a poner 600 años o los años que representen un número considerable para la historia de Zitácuaro.
2: Así es. Bueno, pues estaremos muy atentos y asistiendo precisamente a esta develación de estos 500 años monumental. Gracias, Toño.
3: Gracias, maestro, un gran abrazo.
2: Que estés bien, hasta luego.
3: Igualmente.
2: Las 9:48, ya casi 9:49 horas del centro de México. Se encuentra aquí en Cabina Fantasía W, tal y como les había adelantado, pues la bióloga Diana Beli García Banderas, que es la coordinadora de proyectos para del Comité Estatal de Sanidad Vegetal del Estado de Michoacán. Bien, es la bióloga.
4: Saludos, hola.
2: Bueno, si gusta ponerse audífonos o si no, como ustedes gusten, es nada más para tener mayor cercanía con la plática. Así también el ingeniero Raúl Romero Alcántara, presidente de la Junta Local de Sanidad Vegetal del Oriente Michoacano. ¿Qué tal, Raúl? ¿Cómo estás? Buenos días.
5: Hola, maestro, muchas gracias, buenos días, gracias por el espacio y por el tiempo en su radio.
2: Muy bien. Y la ingeniera Tania Castro, de SAMA, en representación de la Secretaría de Agricultura y Desarrollo Rural Estatal. ¿Qué tal?
6: Muy buenos días, un saludo a todos los radioescuchas.
2: Muy bien. Y el ingeniero Alberto Mesino, que es el coordinador de proyecto de los puntos de verificación interna. ¿Qué tal, ingeniero?
7: Buenos días, un saludo a todos los radioescuchas.
2: Muy bien, bueno, pues vamos a checar el micrófono, a ver nuevamente, Raúl, por favor.
5: Sí, bueno.
2: A ver, creo que tiene por ahí un botoncito. No sé si lo tenga por ahí. Vamos a activarlo. Creo que ya se escucha. A ver.
5: ¿Ya se escucha?
2: Sí, ya se escucha, ¿verdad? Bueno, están aquí con una finalidad precisamente que nos vienen a platicar acerca de pues algo que puede interesar a los productores, en este caso productores de guayaba. Vamos a iniciar, Raúl. ¿Cuál es el objetivo principal de este programa de inspección y verificación de embarques de guayaba y aguacate?
5: Muy bien, muchas gracias. Agradecerle a todos los que nos escuchan, a las y los productores que hoy están escuchando esta transmisión, y comentarles, primero, si tú me lo permites, maestro Alfonso, comentarte que estamos haciendo una renovación de la Junta Local de Sanidad Vegetal. Uh-huh. Ahora, este periodo 2025-2028, tenemos el objetivo o la encomienda de parte del SADER y del Comité Estatal de Sanidad Vegetal de darle una renovación a la Junta y una difusión diferente. ¿En qué sentido? En que podamos ayudar a los productores de guayaba y de aguacate de la región para que puedan comercializar de mejor forma sus productos. Hoy en la Junta Local pues trabajamos muy coordinados con el SADER estatal y federal y con el Comité Estatal de Sanidad Vegetal. Estos puntos de verificación pues los tiene el ingeniero Mesino, él les platicará de una manera más correcta y adecuada con los términos que marcan las normas fitosanitarias a lo que se refieren estos puntos.
2: Uh-huh. A ver, ingeniero, ¿nos puede decir?
7: Sí, buenos días. Bueno, más que nada, este proyecto se echa a andar por parte del gobierno del estado, de operar rutas itinerantes, más que puntos son rutas. Uh-huh. Que no es más que nada hacer operativos en las rutas carreteras, donde es la mayor movilización de, en este caso, de la guayaba y del aguacate. ¿En base a qué? Pues bueno, en base al acuerdo estatal que se tiene publicado en el periódico oficial en el 2003 para regular la movilización de guayaba en fresco, y bajo la norma 066 de FITO 1995, que es la norma que regula la movilización del fruto del aguacate. ¿Con qué finalidad? Bueno, pues con la finalidad de inspeccionar que todo el embarque que se movilice por estas rutas pues cuenten con el documento fitosanitario para la movilización nacional, con el fin de evitar la diseminación de plagas y enfermedades en las zonas donde no estén presentes, ¿no? Y el otro objetivo principal pues es que los productores se certifiquen, acudan a la junta local a inscribirse, a certificar su huerto para que tenga una mejor producción de calidad.
2: Perfecto. Bueno, ¿qué riesgos existen si no se cumplieran estas medidas fitosanitarias durante el traslado de la fruta?
4: Sí, gracias. Buenos días nuevamente, con el gusto de poder estar aquí, llevándoles el mensaje a los productores. Bueno, ¿qué pasaría si no se cumplen estas medidas fitosanitarias? La guayaba es un producto regulado. Uh-huh. Lo ataca una plaga cuarentenaria. Es decir, que esta plaga tiene restricciones a la movilización, tanto nacional como de manera internacional. Vayámonos un poquito más atrás. Antes de las inspecciones, pues el primer punto, ya lo decían, el proyecto precisamente nace con el objetivo de poder inscribir huertas de guayaba aquí en la región. Uh-huh. ¿Por qué? Yo creo que para nadie es ajeno que Michoacán ocupa el primer lugar en producción de guayaba. Y aquí en el oriente pues tenemos registros de que existen alrededor de 10,000 hectáreas de guayaba. Sin embargo, pues no todas se encuentran inscritas ante la junta local. Y bueno, a nosotros no nos preocupa por decir mover, revisar directamente que lleven o no el documento. Lo que nosotros queremos es promover la cultura de hacer acciones de control contra esta plaga para que los productores puedan tener menos pérdidas en sus huertos, porque esta plaga, si no se atiende, si no se hacen medidas, puede haber producciones que van desde el 30 hasta el 80% de su cosecha. Entonces, ese es el objetivo, cumplir una norma oficial mexicana, la 023, la cual es de carácter obligatorio.
2: ¿Esta plaga también puede afectar al aguacate o es únicamente para la guayaba?
4: No, está asociada únicamente a la guayaba, es que se llaman moscas de la fruta.
2: Ah, ya.
5: Ahí platicarte, maestro, existen y tenemos la ventaja de tener ahorita en el oriente dos campañas activas. Una que es la campaña nacional contra moscas de la fruta,
8: De la cual agradecemos al Comité Estatal que nos brinde el apoyo para poder seguir en el Oriente operando esta campaña. Y también tenemos la campaña de plagas reglamentadas del aguacatero, que es a lo que también estamos el día de hoy interesados en que los productores de aguacate pues se acerquen a la junta local con los productores de guayaba a que se registren. ¿Cómo es el procedimiento, o cómo nace, o cómo le podemos dar un nombre a una huerta? Nosotros tenemos un primer registro que se llama HUE, que es como el acta de nacimiento. Uh-huh. Es un aviso de inicio de funcionamiento. Con este HUE, el productor pues ya tiene legalmente su huerta registrada ante la Secretaría de Agricultura y ante el Comité y la Junta Local de Sanidad Vegetal. Con esto, al final del día, pues tienen la certeza o la facilidad de poder exportar o de poder movilizar a mercados pues que requieran estos certificados, como lo es un certificado de movilización nacional, una COPREV, una cartilla o una remisión de embarque, que es lo que ahora estamos con los PBIs muy coordinados desde la junta local. Y esta campaña que queremos hacer de difusión es para que el productor se acerque, se inscriba y conozca cuáles son los beneficios que puede tener estando dentro de la junta local de sanidad vegetal.
2: Y bueno, ¿qué documento debe de portar los productores o comercializadores para movilizar legalmente la guayaba o el aguacate?
6: Sí, mira, son algunos requisitos particulares que son justamente, como ya lo mencionaron, el aviso de inicio de funcionamiento, la copia de la credencial de lector, copia de la CURP, copia del comprobante de domicilio, copia de las escrituras o algún documento que avale la propiedad del huerto. Uh-huh. Y bueno, creo que algo muy importante también que hay que resaltar es que justo este proyecto surge como parte de una necesidad y un acercamiento que hubo por parte de los productores con gobierno del estado y justamente con el gobernador, con el ingeniero Cuauhtémoc, que se decide, ¿no?, empezar a hacer este convenio de concentración de acciones, justo con también la información del comité que nos han hecho llegar de que hay esta necesidad. ¿Por qué? Porque muchas veces son los mismos guayaberos, los productores, los que se ven más golpeados, ¿no?, con los precios, con el tema justamente de la movilización, de que luego no es tan sencillo, y esto surge con esa necesidad, con esa idea de darles ese apoyo, que puedan ellos también tener esa confianza y tener mejores regulaciones para sus productos a fin de que puedan llegar a mercados internacionales, que busquen un mejor precio y que si ellos son los que toman el riesgo, pues puedan tener el mayor beneficio.
2: Oye, Raúl, ¿esto tiene un costo?
8: Sí, tiene un costo. Los costos van desde 250 hasta 300 pesos por registro, por inscripción. La verdad es que es algo muy muy módico, es algo muy muy sencillo para pagar para los productores. Y algo que también me gustaría comentarte, maestro, la comercialización que nosotros tenemos fundamentalmente de la guayaba es para la Ciudad de México. Tenemos el embudo más grande del mundo, cerca de aquí de Zitácuaro, que es la central de abastos de Ixtapalapa. Entonces, los productores o los comercializadores o los transportistas se enfrentan a retos importantes cuando cruzan la frontera de Michoacán. Entonces, llegan pues del Estado de México y pues por no tener estos certificados o estas remisiones de embarque o un documento que avale de dónde viene esa fruta o ese producto, pues generalmente se va a escuchar muy fea la palabra, pero son molestados, porque de otra forma se dice de otra forma aquí,
2: extorsionados
8: yeah. Por parte de otras autoridades, y pues lo mejor es que cumplan desde aquí. La verdad es que es un precio muy bajo para el beneficio tan grande que ellos tienen, que es que no los van a molestar en el camino y van a llegar seguros y vayan a llegar sin tener que pagar absolutamente nada hasta su destino.
2: Raúl, ¿no se tiene contemplado tener aquí una empacadora, un centro de acopio tanto para guayaberos como para aguacateros, para de esta forma ya que se concentrara aquí, ya se llevara todo en lugar de hacerlo de manera individual por parte de ellos?
8: Sí, hay muchos empaques y muchos centros de acopio, porque la jurisdicción de la junta llega desde Estuzantla, Benito Juárez, Usupuato, Zitácuaro, Pungarpeo, Ocampo, Irimbo, Ciudad Hidalgo. Todos estos municipios son los que tenemos nosotros bajo nuestra atención. Y parte de esto es que estas comercializadoras o estos centros de acopio o los propios empaques pues también se regulen, porque al final del día les va a ayudar a ellos para que puedan movilizar de mejor manera su producto y que tengan pues la legalidad que se requiere con las normas fitosanitarias que están vigentes en el estado y en el país.
2: Y hablando de esto, aquí que le pregunto al ingeniero, ¿cuál es la situación fitosanitaria actual de la región oriente y qué significa, pues, para los productores mantener ese estatus?
7: Pues miren, en cuestión de aguacate tenemos la región de aquí del oriente, la tenemos libres de plagas cuarentenarias del aguacate. Esto implica que el movilizador, al que el productor tenga más posibilidades de comercializar su fruta, ¿no? ¿En qué le beneficia? Bueno, pues que su fruta puede ser exportada hacia Estados Unidos, que puede movilizar su fruta desde aquí hasta la ciudad de Uruapan, que es donde están los empaques autorizados para exportar a Estados Unidos, y eso implica que pues le genere más remuneración al productor. Sin embargo, como todos sabemos también que tenemos el estado vecino, que es el Estado de México,
2: sí,
7: que también es productor de aguacate, y que también sabemos que ingresa fruta del Estado de México hacia Michoacán. Entonces, con la operación de estas rutas, lo que estamos impidiendo es que esa fruta, pues, no cumpla las medidas fitosanitarias. ¿Y qué puede provocar? Si trae alguna plaga a esa fruta movilizada de otro estado, pues implica que aquí se pierdan las zonas libres. Entonces, por eso es la importancia también de implementar estas rutas itinerantes en esta región, porque estamos protegiendo ese estatus fitosanitario de zona libre de plagas reglamentadas del aguacatero.
2: Uh-huh. Raúl, ¿qué consecuencias económicas traería para la región la presencia o la dispersión de una plaga reglamentada?
8: Pues imagínate, nosotros en el 2015 empezamos el proyecto especial de aguacate para poder exportar a los Estados Unidos. Se logró en el 2018, logramos que el municipio fuera libre, y con esto pues la verdad es que ha habido un cambio importante en tanto en la economía como en la capacidad de los productores para poder atender esta plaga. Hay que hacer mucha campaña, mucha difusión, que es lo que estamos intentando de hacer hoy, para que los productores logren tener acceso a mejores mercados. Sí es un poco más de trabajo, indudablemente la exportación es un poco más de trabajo, pero también la remuneración es diferente. Entonces queremos hoy que los productores sientan la confianza de acercarse a la junta local, que nosotros podamos brindarle esa asesoría o ese apoyo para que puedan ellos lograr un mejor estatus fitosanitario en sus unidades de producción o en sus huertos, y que puedan acceder a diferentes mercados. Nosotros tenemos una lista de 42 o 45 empaques autorizados por la PEAM en el tema de aguacate para que puedan exportar a los Estados Unidos, que son empaques que están autorizados por el gobierno de Estados Unidos y por el gobierno mexicano para que puedan exportar a los Estados Unidos. De igual forma, en el tema de guayaba, pues también existen regulaciones y hay lugares certificados por el SENACICA y por el Comité Estatal, que obviamente nosotros como organismo auxiliar pues coadyuvamos a que esto suceda, a que podamos generar estas certificaciones y esta movilización para que el productor obtenga mejores beneficios.
2: Bien, ¿cómo contribuye ese trabajo a proteger el prestigio de los productores agrícolas de Michoacán en los mercados nacionales e internacionales?
6: Pues es muy importante realmente por lo que comentan, ¿no? De mantener los estatus y mejorarlos incluso, ¿no? Hay zonas que todavía están bajo control y que es necesario poder hacer ese cambio para que genuinamente puedan llegar a más lugares. Es muy curioso cómo luego cuando se tiene la oportunidad de ir a estos eventos internacionales, hay gente que está interesada en comprar el producto de Michoacán porque es de primera calidad. Uh-huh. Y justo nos topamos con que no siempre se puede cubrir con la demanda porque no todos están regulados, no todos están con esta certificación, y eso es lo que se busca, ¿no? Que tengan ese acceso y buscar que la fruta salga de Michoacán, que tenga esa denominación, ese valor. Siempre se busca que sea nuestro estado, que es el principal productor, el que tenga ese reconocimiento, tanto en precios como justamente a nivel internacional, y no salga de otros lados, que luego es lo que ocurre en varias situaciones. Y lo que mencionaba, ¿no? Del estado vecino, ¿qué pasa? Que llega la fruta allá y se comercializa ya y los precios ya no son los indicados para los michoacanos. Es importante, sí, para poder mejorar las condiciones en el campo michoacano y particularmente en el área y en el sector de la guayaba.
2: ¿De qué manera, le pregunto a la bióloga Diana, de qué manera se puede identificar cuando estamos en otro estado y nos quieren vender un aguacate que no es de Uruapan y nos hacen pasar por como si fuera de Uruapan?
4: Pues mira, no soy experta en la materia de aguacate, ¿verdad? Pero, pues fácil, ¿no? Primero que nada, ya lo decía el ingeniero Raúl, pues hay un hue, una clave de huerto. Se supone que para que ingresara debería traer esa trazabilidad, esa clave de huerto, y poder ingresarlo acá al estado. Sin embargo, pues el hecho de que ingrese a Michoacán no va a poder ser exportado como tal, porque pues hay ciertos estados únicamente que pueden exportar. Primeramente, pues están los huertos de Michoacán. Se le sumó recientemente Jalisco. Entonces, pues se tiene que hacer un control tremendo, sobre todo en la movilización, para tratar de detectar oportunamente el ingreso de esos huertos. Porque, bueno, la única diferencia ocular que pudiera ser, tamaño, calidad, características. No me van a dejar mentir los productores de aguacate de Michoacán. ¿Quién produce el mejor aguacate?
8: No,
4: o sea, de qué es Michoacán, claro, de qué es Michoacán, claro. Lo es, ¿no?
2: Sí, sí,
4: entonces,
2: sí.
4: Pues primero que nada es eso, o sea, tratar de inspeccionar la trazabilidad. Es difícil a veces, ¿no? Decir, ah, este aguacate, pues no, no es de Michoacán, ¿no?
2: Uh-huh. Oye, Raúl, ha habido algunos intentos, recuerdo ya algunos años, algunas conversaciones que hemos tenido aquí en cabina, acerca del productor de aguacate, que no solamente venda el producto en bruto, o sea, de bajado del árbol, sino también que se llegara a comercializar ya de, por ejemplo, de un guacamole, ¿no? Ya el poderlo ya exportar, sobre todo en la época del Super Bowl allá en Estados Unidos, ¿no? ¿Es factible? ¿Se han hecho estudios precisamente para poder llegar a eso?
8: Sí, de hecho te platico, hoy el mercado, hemos tenido muchos retos los productores tanto de aguacate como de guayaba, muchos retos en el tema de la comercialización y de los precios, porque como tú lo sabes, esta temporada el precio del aguacate y de la guayaba ha estado muy muy bajo, muy por los suelos. Desgraciadamente los productores, en nuestro caso, pues apenas salen los costos para poder mantener el cultivo. Y partiendo de esa premisa y de esas acciones, nosotros tenemos un reto importante, que es la transformación del producto, como bien lo dices, en hacer guacamole, en hacer aceite, en hacer mitades, que ya se está haciendo en Uruapan. Hay mitades congeladas que llegan a Holanda y duran 3 o 4 años sin ningún conservador. Es al alto vacío con nitrógeno líquido y congelan las mitades del aguacate y llegan perfectamente bien conservadas a Estados Unidos, a Europa o a Estados Unidos. El guacamole ya también se comercializa, muchas cadenas importantes como es Chipotle en Estados Unidos, pues tiene aguacate Michoacán. Viene de aquí, de Michoacán, el aguacate. ¿Qué es el paso que nos falta dar en el oriente del estado? Pues precisamente normarnos, regularnos, como lo ha hecho Uruapan, como lo ha hecho Tancítaro, como lo hace Salvador Escalante, que tiene la mayoría de sus huertos registrados en la Junta Local de Sanidad Vegetal, para poderle dar esa trazabilidad, como bien lo decía la bióloga, al producto, y poderle dar ese mercado o ese plus donde todos los productores estén bajo una misma norma y bajo un mismo interés, que es el bien común.
2: Bien, voy a hacer una pregunta, a ver quién me la contesta. Del número de huertas establecidas, tanto de aguacate como de guayaba, ¿qué porcentaje ya está regulado con eso que ustedes están buscando?
4: Bueno, yo les respondo de guayaba. Decía, presumíamos casi 10,000 hectáreas en la región. Sin embargo, actualmente hay alrededor de 100 registradas para exportación, porque un dato importante...
2: ¿De 10,100?
4: Sí, para exportación, lamentablemente. Entonces, pues por eso estamos aquí, preocupados e interesados que tengamos respuesta de parte de nuestros estimados productores de guayaba. Los conocemos, sabemos que les gusta trabajar. Entonces, 100. Y entonces, un dato importante. Te decía, hace un rato preguntaban que cuál era la importancia de normar o de hacer campaña, ¿no? Como dato, la guayaba se exporta con un tratamiento post cosecha, que es una irradiación. Se irradia aquí en el país, en una planta que está en Matehuala o bien en Estados Unidos. ¿Por qué? Para mitigar precisamente la presencia de posibles daños de la plaga que puede introducirse en el otro país. Entonces, una de las ventajas de hacer la campaña es precisamente aspirar a una zona libre de moscas de la fruta, la cual no la tenemos, como lo decías, ¿no? En aguacate hay varias zonas libres aquí en la región, sin embargo, en moscas de la fruta no. son zonas bajo control fitosanitario, es decir, tenemos muchas moscas. Entonces, sí ocupamos hacer equipo, que los productores, ahora sí que agarremos, nos tomemos de la mano entre comité, entre junta local, comité estatal, gobierno del estado, para poder cumplir con todas estas medidas regulatorias y aspirar a ser una zona libre.
2: Ya, sobre todo, ingeniero, que derivado del gusano barrenador, que ya exportamos a Texas por causas que se bajaron las defensas precisamente para contener esta plaga, yo creo que Estados Unidos va a tener mayor énfasis en no dejar pasar ningún producto que no reúna esos requisitos.
7: Sí, claro, el tema del gusano barrenador del ganado pues los trae bien alerta, y pues lógico, ¿no? El fruto que se exporta a Estados Unidos tiene que cumplir una medida de regulatoria muy fuerte, ¿no? Uh-huh. Caso el aguacate, que debe de cumplir con todos los requisitos el huerto para que pueda ser certificado a exportación a Estados Unidos, y dentro de ellos pues también implica que cumplan con los requisitos para la movilización nacional, que es precisamente de lo que estamos aquí, nos ocupa aquí en este tema de empezar a implementar aquí estas rutas.
2: Bien. Las personas que nos están escuchando y que quieran acceder precisamente a esta regularización, ¿dónde pueden acudir, Raúl?
8: Pueden acudir a las oficinas de la Junta Local de Sanidad Vegetal, que están en el libramiento Francisco J. Mújica, para más sencillo, donde era el registro civil. Anteriormente todo el mundo ubica ahí el registro civil. Yo creo que la mayoría de los itacuarenses fueron registrados ahí. Entonces
2: o las bodas, que algunos se traen mal recuerdos, pero seguramente.
8: Eso es un mal recuerdo, pero bueno, eso ya es otra historia. Sí. Ahí en la Junta Local, y tenemos varios módulos, te platico. Maestro Alfonso, aparte de tener la Junta Local como oficina principal, tenemos el módulo de Juárez, tenemos el módulo de Juncapeo en la presidencia municipal, y tenemos el módulo de Ciudad Hidalgo, que están las oficinas de Durafrut en el libramiento, la salida a Morelia por la Procuraduría. Posteriormente les pasamos las direcciones para que puedan tener ellos la seguridad y los números de teléfono para que puedan registrarse o hablar a la Junta Local para ver pues en qué los podemos ayudar.
2: Ingeniera Tania, ¿a qué se debe la resistencia o la no tener los demás que no están registrados? ¿A qué se debe? ¿A qué se deberá? ¿A que no quieran participar? ¿Desconocimiento o realmente no les interesa?
6: Fíjese que es una pregunta muy interesante, porque precisamente, como lo comentaba anteriormente, pues esto surge por parte de un acercamiento de los productores de guayaba. ¿Y qué pasa? Creemos que puede ser justo un poco de desinformación, ¿no? Precisamente por eso estamos también aquí, de que no saben bien cómo va a funcionar, cómo va a estar. Ya ahora que hay el acercamiento con la Junta Local y con el comité, que siempre ha habido buena relación, creemos que puede ser eso. También, bueno, sabemos que el Estado pasa por una situación complicada en muchos sentidos, y quizás eso también puede ser algo de lo que ha detenido a los mismos productores. Pero decirles y hacerles la invitación de que este es un convenio y un proyecto que surge de ellos y para ellos, y con la finalidad de mejorar las condiciones. Cabe resaltar que la mosca de la fruta no es una plaga exclusiva de la guayaba. Y es una plaga que también puede afectar otros cultivos que son de importancia en el estado, como podría ser el mango, justamente. Entonces, de ahí también es necesario que ellos se acerquen, que tengan esa confianza, ¿no? Ahora que ya también esta nueva junta local, con el comité que siempre ha estado presente, y también con el gobierno del estado, que tengan esa posibilidad de acercarse si hay alguna duda, si no queda también totalmente clara la información, que puedan acudir y tener, pues ahora sí que vean que es para ellos, que es con la mejor de las intenciones, y para que puedan tener acceso a mejores precios.
2: Perfecto. ¿Algo más, Raúl?
8: Pues nada más, invitarlos, agradecerle como siempre al gobierno del estado, al Comité Estatal de Sanidad Vegetal, que la verdad es que nos ayuda bastante el doctor Antonio, que preside ahora esta mesa directiva nueva. Agradecerle este apoyo, este acompañamiento y esta difusión que nos están dando, no solamente en el oriente del estado, sino en todo el país y a nivel internacional. Me gustaría platicarte de manera muy breve un logro importante que va a suceder el día 23 de este mes. Se le va a dar el certificado de origen de aguacate michoacano en la Secretaría de Economía. Nos va a entregar el doctor Marcelo Ebrard, nos va a entregar el certificado de origen de aguacate michoacano michoacano. Entonces es un logro importante para los productores de aguacate. Ojalá en el tema de guayaba podamos coordinarnos y podamos generar esas condiciones, porque teniendo este certificado de origen, pues inmediatamente los precios y el acceso a los mercados es muy distinto. Va a cambiar mucho el tema de acceso a los mercados y nos va a dar una identidad a nivel nacional e internacional.
2: Perfecto, bueno, pues gracias a la bióloga Diana Rey García Banderas, coordinadora de proyectos del Comité Estatal de Sanidad Vegetal del Estado de Michoacán. Gracias por haber estado aquí con nosotros. Igualmente a la ingeniera Tania Castro Lezama, representación de la Secretaría de Agricultura y Desarrollo Rural Estatal.
9: Muchas gracias.
2: Y al ingeniero ingeniero Alberto Mesino, gracias al proyecto, es coordinador de proyectos de puntos de verificación interna. Gracias por haber estado aquí con nosotros también.
10: Muchas gracias.
2: Y por supuesto al ingeniero Raúl Romero, gracias por haber estado aquí también, Raúl.
8: Gracias, maestro, agradecerte el espacio siempre y tus atenciones como siempre.
2: Pues estamos aquí a la orden cuando gusten y precisamente se requiera de dar información importante como es esta.
8: Muchas gracias.
2: Bueno, son las 10:16, hora del centro de México, ya sin última. 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Agradeciendo, pues, no le cambie, viene a continuación Marta de Baile, posteriormente música con clase, luego Así las Cosas con Carlos Loret de Mola, posteriormente música al estilo de Fantasía W Radio. Bueno, también agradecemos al Centro Panamericano de Estudios Superiores la presentación de este informativo y a toda la producción que interviene para la realización del mismo. A César Solís de la Agencia Kaiser, a las agencias informativas Cuadratín, la BBC, Radio France, NN y al cuerpo de reporteros de la W Radio. En los controles, tanto en consola de audio y postproducción de cámaras de video, Juan José García, yo soy Alfonso Ibarra, están en la frecuencia correcta, tenemos la nueva cita el día de mañana. Gracias. Hasta entonces.

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2: Si TikTok fuera discoteca noventera, hoy tendría cadenero en la puerta pidiendo INE. Y muchos no pasarían. Australia dijo:
3: menores de 16, afuera.
2: Sin permiso de papás, sin palancas. Multas gigantes para quien se haga el vivo. Y como cuando Blockbuster empezó a cerrar y todos sabíamos que algo estaba cambiando, Europa y América Latina comenzaron a copiar la jugada. La razón: ansiedad, depresión, algoritmos que conocen mejor a tu hijo que tú mismo. Las Big Tech prometieron portarse bien. En Estados Unidos, el pleito es constitucional. En China, hay modo menor con horario, casi como caricatura ochentera con toque de queda. El punto es simple: se acabó el recreo digital sin supervisión.
4: Ay, ma, pero no me hagas lo digo, ¿ok?
2: Ahora la pregunta incómoda es: ¿quién educa mejor, el algoritmo o la familia? 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
11: Las autoridades alertaron sobre una nueva modalidad de fraude digital en WhatsApp y Telegram, que ofrece dinero solo por dar like a determinadas publicaciones en redes sociales. Al principio se reciben pagos para ganar la confianza, pero la odisea comienza después, cuando los delincuentes solicitan depósitos para supuestamente tener derecho a promociones o pagos más cuantiosos, lo que es una farsa, o bien piden información personal o de cuentas para realizar supuestos depósitos. La Policía Cibernética de la Secretaría de Seguridad Ciudadana comparte estos útiles consejos. Número 1. Desconfía de mensajes que prometen dinero fácil por acciones simples, como dar un me gusta a publicaciones. Número 2. Verifica siempre la información directamente en fuentes oficiales o en la plataforma correspondiente antes de actuar. Y número 3. Bloquea y reporta cuentas sospechosas que envíen mensajes de este tipo. Y recuerda, las finanzas nos harán libres.
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13: Aunque a veces pareciera una tarea imposible, las mascotas pueden convivir con nuestras plantas y nuestro jardín. El secreto, los olores. Prepara un repelente natural mezclando agua con aceites esenciales de lavanda, romero o eucalipto y rocíalo en las plantas o áreas donde no quieres que se acerquen. O bien puedes colocar estratégicamente esas plantas aromáticas entre las demás. Otro truco es distribuir cáscaras de naranja, limón o toronja alrededor de las macetas. Y el café molido entre la tierra no solo ayuda a fertilizar tus plantas, sino que su olor repele a las mascotas. Estos remedios, además de evitar que se coman las hojas o escarben sin control, los alejará de hacer sus necesidades en zonas no deseadas. Aún con estos tips, recuerda que hay plantas que son muy tóxicas para los animales y es mejor evitarlas por completo. Consulta con un especialista, sobre todo si detectas que hay un comportamiento diferente en tu mascota con la llegada de una nueva planta, y comunícate de inmediato con el veterinario en cuanto te des cuenta que se ha comido alguna hoja. La armonía entre la flora y la fauna comienza, sí, en nuestro hogar.
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3: Es una empresa que es competencia directa de donde hoy él trabaja. Le da el clic y le llama Recursos Humanos. Nos encanta tu perfil, entrevista 1, 2, te quedas con el trabajo. Y la pregunta a Recursos Humanos fue, ¿cuándo renunciaste a tu trabajo? Porque vemos que trabajaste con nuestra competencia. Y Luis contesta, hace 3 semanas apenas. Bueno, poco importa. Adelante, Luis. Y Luis empieza a desempeñarse increíblemente en el nuevo trabajo, conservando el anterior. Pasan unas cuantas semanas, sí. Checa esto. Pasan unas cuantas semanas y viene una reunión donde tiene que presentar estrategia en el trabajo uno, en el trabajo que ya tenía. Y por qué no la bendición. Presenta el material, adelante con las imágenes, un PowerPoint con el logo del nuevo trabajo, ¿sí? De la competencia. Incluso firmada con su puesto de trabajo, correo, teléfono. Bueno, imagínense, se desata toda la furia de cómo está esto de que trabajas con A y trabajas con B. El Recursos Humanos empieza a investigar y sí, tiene los 2 registros patronales en el Seguro Social. Sí, esto pasó en México. Esto es un caso real. Pero entonces, en esta investigación de compliance, porque llegó un asunto de compliance, la pregunta fue, ¿en qué momento pensaste que era gracioso, además de ilegal, porque hay muchos temas de por medio, para trabajar justamente en 2 empresas al mismo tiempo? Y dijo, porque estaba a punto de renunciar, no me gusta cómo me tratan, me hacía falta pasión en mi trabajo. Dilema ético al que ahora nos enfrentamos muchos. ¿Estar o no estar?
4: Híjole, está muy fuerte. ¿Y luego entonces?
3: Y bueno, al final el tipo evidentemente renuncia a los dos. Uh-huh. O lo invitan a que salga el pequeño Luis, ¿verdad? Pero nos deja varios temas ahora a reflexión. Que por un lado sí los controles en la empresa, que es importante. Y dos, que quizás esto que vemos tanto en redes sociales de pero carpe diem y que mi vida una y que goza todo. Y lo entiendo, está maravilloso. Resulta de pronto que tenemos que ser muy honestos y transparentes con los centros de trabajo. Si no te gusta, también parte de tu responsabilidad.
4: Claro. Es que esto que dices no es renunciar, es cuando sigues en un trabajo en donde ya renunciaste emocionalmente.
3: Uh-huh. Ya te desconectaste. ¿Sí? Te dejas de involucrar, Marta. Claro. Y dejas de ponerte, hablando del mundial, de ponerte la camiseta.
4: Claro.
3: Que justamente es lo que soñamos. Alguien que se parta de verdad y en el buen sentido, insisto, con todos los marcos legales respetados, pero que sí se ponga la camiseta y que no le juegue al vivo con 1, con 2 o hasta a veces con más empleos.
5: 100%, claro.
4: Claro. Mira, esto es muy fuerte porque el quiet quitting es primo hermano del quiet firing. Explica eso.
3: Porque justamente parte de la renuncia silenciosa, donde yo no me quiero hacer responsable de lo que viene, sí. Y más bien te paso a ti, empleador, digo, bueno, pues, ¿sabes
4: que me
3: algo?
4: Corran.
3: Córreme y que
4: claro.
3: Te cueste.
4: Claro.
3: Y exacto. Que te cueste. Es más, y a propósito hago medio mal y llego tarde a las juntas y no te mando el correo que me pediste. O sea, y empieza este dolo, creo que sin darnos cuenta que el gran daño, claro, es para la empresa, pero también para el empleado. O sea, es parte de tu reputación, esto es tu imagen. Olvidemos, y por favor dejemos siempre, no olvidemos que esto es parte de la trayectoria que te va a acompañar. Hoy trabajas con uno, mañana con otro y te sigue acompañando la historia.
4: 100%. ¿Y el quiet firing?
3: Es justamente esta renuncia, donde el empleado o empleador va a tener el derecho, bueno, hace todo para que lo corra.
4: O el empleador te cansa
5: hasta que tú renuncias. Al revés,
3: ¿no?
5: Exacto.
3: Al revés, hasta que te vas. Y también parte de esto el tema de liderazgo. Esto, y más de una vez lo he escuchado en empleadores de decir, oye, pero ya lleva 15 años, ¿qué hacemos? ¿Lo corremos o no? Pues cámbialo de proyecto, veamos si se cansa y de pronto dice que ya no quiere más. O cámbiale los horarios de trabajo, o ponlo con otro jefe o con otra jefa. Es más, ponlo con el que es súper duro de finanzas, que nadie, que todo mundo alucina, ponlo ahí. Sí, justamente creo que es está como en las 2 vías, pero nos lleva un punto a decir, éticamente, ¿es correcto o no?
4: Obvio no.
3: ¿Debemos quedarnos en un lugar así? Es más, ¿debemos permitir como empresa que eso subsista? Además de que por compliance deberíamos tener políticas para que eso se evite.
4: Coffee badging. Hacer check-in.
5: Y largarte.
4: E irte.
3: A ver, aquí vamos a hablar como un poco de esta evolución. Anteriormente los centros de trabajo eran muy dados a tener el badge, ya saben, la credencial, donde pasabas y checabas hora de
4: entrada. Lo que muchos dicen, el gafet. Es precioso, es que perdí mi gafet. El gafete. Okay.
3: Amo el gafet. Ahí está, aparte porta gafets, por
4: sí,
3: cierto.
4: Sí, sí, sí.
3: Entonces, en centros de trabajo tú pasabas el gafete y checabas hora de entrada, hora de salida. Perfecto. El tiempo va pasando y se dice, creo que ya estamos muy fuera.

0: y te regresas a casa. Así. Y se van. Es que tengo juntas, voy a estar en la sala B. ¿Qué sala B ni qué nada? Y se van a su casa. Y entonces lo hace más la gente como middle management y higher management. Porque, a ver, pues son más seniors. Claro. Pero los de abajo, y luego con mucho respeto, la gente a la que le reporto, pues obviamente se quedan diciendo, oye, mi jefe viene a dejar el saquito chambeador, lo pone en la silla y se va. Y no está todo el día que el licenciado tiene juntas fuera. Licenciado Mangos, el licenciado se va a su casa, se va al cine hasta en algunos casos.
1: Es muy común en algunos puestos como marketing.
2: Pero qué impresionante que uno pensaría que, a ver, somos profesionales, somos adultos, es neta que te tenemos que nanear y pedir que cheques de entrada porque tú no puedes abocarte a las reglas sin que estén detrás de ti con un chilillo.
0: Así es, caso de compliance real, empresa automotriz, no diremos nombres, ni marcas, ni tiempo, hubo un caso serio, parece como un tipo fraude, un asunto complejo financieramente hablando, surge una investigación de fulanito de tal, fulanita de tal, parece que andaban y entre ellos se aprobaban facturas, ya está en el caso típico, y alguien dice por ahí, oye, pero creo que no venían a la oficina los días que se supone que hicieron la triquiñuela. Y por ahí sale Recursos Humanos diciendo, de hecho sí, y tengo aquí todos sus movimientos. ¿Cómo? ¿En cámaras? No, por el gafet. Claro, porque las credenciales marcaban el horario en el que ibas marcando puerta por puerta.
1: ¡Claro!
0: Y todo se marcaba.
1: Sí, sí, sí.
0: Así logs de entradas y salidas, baño, ventana, casi, casi puerta, salida al café, estacionamiento, todo, y de repente sacan esos así los números en la mesa, decir, pues sí, sí checa, ella y él entraban juntos de tal hora a tal hora. Nanear, y no solo eso, hasta medio policía entonces.
2: ¡Claro!
0: Porque no somos accountables, o sea, no nos hacemos responsables.
2: Oye, perdón, qué vergüenza, Adriana.
0: Qué vergüenza. Amazon ya sacó una política de eso, diciendo, sí, a partir de ahora, chiquitos graciosos, voy a checar entradas y salidas, perdón, pero vámonos a la primaria. No dijeron eso, solo digo,
2: sí,
0: ¿no?
2: Sí, sí, sí.
0: Nos vamos
2: sí.
0: a la primaria y vamos a checar entradas y salidas, movimientos, y nada de que pases y te vayas. Pero la gran pregunta ética aquí es, el empleado o el empleador en este caso nos va a calificar por hora, pompa y tarea y cuerpo presente o por productividad. Esa es la gran pregunta. ¿Horas en la oficina o verdaderamente productividad?
2: No, es que adivina qué. Quiero que estés en la oficina y que seas productivo.
1: Exacto.
2: Venga, o sea,
1: exacto.
2: Perdón. Y a que mí eso de, a ver, el punto es el resultado. Si yo lo estoy haciendo desde un restaurante, pues adivina qué. No quiero que lo hagas desde un restaurante.
1: No. Te concentras en tu oficina.
2: Exacto.
1: Un espacio aquí.
2: Para eso se te dio una silla y un escritorio, hombre.
1: ¿Sí?
2: 100%. A ver, todos ustedes que oyeron a Rebeca recomendar algún día en este programa, ustedes en la oficina, no importa si van al comedor a comer, al baño, a echar chorcha con Bedoya en contabilidad, ustedes caminen por los pasillos de su empresa con un folder para que parezca que van a hacer
1: cosas.
2: Algo.
1: Exacto.
2: Eso se llama task masking. Y de eso les va a hablar Adriana Peralta al volver. No se vayan.
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1: Estamos de regreso en W Radio hablando de cinco cosas que están cambiando la ética en la chamba. Para todos ustedes que son profesionistas, está con nosotros Adriana Peralta. Rebeca, el otro día nos reíamos, Adriana, porque no sé qué estábamos hablando, que dice Rebeca. Mira, les voy a dar un consejo.
2: Un tip.
1: Cuando ustedes estén, bueno, cuéntalo tú.
2: Nada, cuando ustedes vayan al baño o bajen al piso de no sé, a lo que sea, cualquier cosa que implique pasillo, agarren un folder, pónganle una hoja y se mueven rapidito. Entonces vas con tu folder y vas al baño. Vas con tu folder y vas a Seven. Vas con tu folder y vas a ver a la de recursos humanos porque es tu patacha, ¿sabes? Pero el chiste es que eso te está viendo la gente. Entonces dicen, puta, esta anda en chinga, esta vieja. Entonces eres el foco para que si alguien más o un equipo o te promuevan o algo. O sea, esto no quiere decir que hagas trampa, no. Sino que te veas durante todo el tiempo que estés en tu lugar de trabajo activa.
3: Eso puede conectar un poquito con eso.
1: Conecta muy bien con esto que se llama task masking.
2: Exacto.
1: A ver, traduce y explica.
3: Es la simulación de verte siempre ocupado y trabajando.
1: Sí, sí, sí.
3: Sorry, gracias, Rebe. Perfecta introducción, justamente. Exacto. De verte siempre trabajando. Pero esto tiene todavía hasta un poquito más de sofisticación. Tiene que ver con apartarte la agenda y ponerte juntas con nadie, pero que la gente vea así de revisión de proyecto. Se le dan un clic, no hay invitados. Proyecto, mente y alma, ¿no? Que, ojo, hay una buena práctica por ahí que expertos de RH dicen, hazte la agenda para ti también. Pero bueno, aside de eso, esta gente es quien inventa, se pone reuniones, se pone encuentros, incluso hay quienes llegan a su oficina y lo ven o la ven siempre typeando así, escribiendo, pero como loca en la computadora, y es que siempre está ocupada, siempre. Es increíble que nos pueda dar una cita porque está llenísima o está llenísimo de trabajo, pero ha ido a niveles mucho más altos, o mucho más allá. Hay hasta tecnología que de alguna forma permite dar la apariencia de siempre estar conectado, es decir, Teams, esta herramienta,
1: sí,
3: donde nos conectamos para llamadas, sí, y qué sé yo, tiene los tres estatus, cuando te alejas como away, activo u ocupado. Y activo significa que estás en la computadora trabajando. Entonces, ¿por qué no a alguien se le ocurre la grandiosa idea de lanzar esta parte tecnológica para que le esté dando clic permanentemente a tu computadora o moviendo el mouse para que siempre aparezcas activo sin estar?
1: Pero esto es una joya. Wells Fargo, que es un gran banco en Estados Unidos, corrió en el 2024 a varios empleados que simulaban con una cosa que se llama mouse jigglers.
2: Correcto. Sí, son esos los que se mueven.
3: Para que se mueva el mouse simulando que estás en tu lugar de trabajo.
2: A ver, contexto.
1: ¡Qué barbaridad!
2: Esto es, hay una agencia de aquí de publicidad muy grande que lo hace. Todas las compus tienen, pues obviamente, sus IPs, que todas las que te dan y te llevas a tu casa.
3: Correcto.
2: Te están midiendo cada vez que entras a la computadora de la oficina. Estando donde sea, en tu casa o en la oficina y todo este rollo. Para eso hacen estos triques.
3: Para medir los horarios efectivamente trabajados.
1: Exacto. A ver, el caso de Canadá.
3: Pero en Canadá viene el caso de una contadora, que ella argumenta que al final, bueno, la terminan corriendo el trabajo y qué sé yo. Ella pues hace una denuncia a la empresa y le dice, no es justo, me corrieron cuando yo trabajaba tanto. Y ella argumenta además horarios de trabajo. La empresa muy inteligentemente dice, vamos a ver si de verdad trabajabas tanto como decías. Pues resulta que no. Estos mouse jigglers justamente movían el mouse para que ella apareciera o aparentara que estaba conectada y disponible. Y claro, la empresa viene la demanda contra ella y ella tuvo que acabar pagándole a la empresa con parte de su, entre comillas, pues su liquidación.
1: Claro, ahora sí que regresa el dinero.
3: Regresó el dinero porque entonces esto nos está diciendo, entre otras cosas, y vuelvo al punto de la productividad. Es cierto, hay que estar disponibles con el patrón, por supuesto, centro de trabajo, horarios, la forma, pero también en el fondo la pregunta, y este más el dilema ético, ¿hasta dónde debe llegar el control para efecto de la productividad? Si no medimos productividad, además de horarios, solamente nos quedamos en la forma y no en el fondo. Además de también monitorear a la gente. Si vemos que está desconectada, hace un momento hablábamos de esta renuncia silenciosa. Si vemos que la gente cero le importa, ya no entra al proyecto, no contesta a tiempo, no se comunica, no se conecta, no está disponible, es momento de que también el líder prenda las antenas e intente entender qué está pasando y no hasta que el caso ya se quemó.
1: Claro, ok. Esta está fuertísima. ¿Qué tan ético es usar la inteligencia artificial para sustituir la chamba que tenías que haber hecho tú?
3: Es así. Lo peor es que ahora la inteligencia artificial, lo que estamos diciendo no suena para nada a lo moderno, es decir, como está pasando y mucho, se utilizan esas herramientas para obtener información, para facilitar algunos trabajos, obtención de data, y quizás ahí nos podemos quedar en que todo está bien. El tema es que hemos retirado la revisión de calidad, confirmar las fuentes, generar un criterio. Incluso la inteligencia artificial, algunas herramientas ya te dan posturas, no nada más datos. Te dicen, esto se vería mal, esto es incorrecto, esto no es ético, incluso en algunos casos. Entonces, el utilizar la inteligencia artificial me encanta. Maravilloso que podamos agilizar procesos y recursos. La pregunta es, ¿ellos tomarán o esta cosa tomará la decisión por mí? Claro que no. Y tenemos casos varios. Una Big Four que entregó este informe de auditoría donde pues declaró mea culpa porque se encontró que gran parte del informe se había hecho con inteligencia artificial. Vamos, y lo grave aquí es que esta Big Four, muy renombrada y reconocida, hizo bien el jale. O sea, sí fueron a hacer la auditoría. Ajá. Parecería que todo eso pasó bien. El problema fue en el informe. Para agilizar los tiempos, lo metieron todo a ChatGPT.
2: No, bye.
3: Y entonces sale el informe perfecto y abajo seguramente la pregunta de algo más, corregimos el estilo.
1: Exacto.
3: Porque además la gente no le borra ni eso, Marta, por Dios.
1: 100%.
3: O sea, también tengamos criterio.
1: Pero entonces, ¿hoy en día las empresas deberían de ya tener políticas de AI?
3: Absoluto. Y esperen, creo que empezamos al revés con IA. Empezaron con contratar servicios y cuál es el más barato y cómo le hacemos. Y mucho la pregunta era sobre cómo implementamos IA. Pero quizás la parte que ha quedado todavía hueca es esta que mencionas de la política, el estándar y también entrenarnos. O sea, también debe haber una capacitación. Hoy en las universidades, además de que ya existen herramientas para identificar porcentaje apegado a IA o no, también ya hay buenas herramientas de capacitarte de cuál es la mejor, qué subir, qué tipo de datos. Además de que ya alguna vez comentamos aquí que la IA está funcionando hasta como médico de cabecera, sí, médico, sí, contador y demás. Entonces tengamos cuidados y límites de qué información damos. Porque además lo que sale ahí puede no ser real, como el caso de unos abogados en New York. Hay que verificar.
2: 100%. Yo que soy muy clavada, allá, claro, muy clavada en a mí me encanta la herramienta. Y hay otras, Gemini, hay miles.
1: Cloud.
2: Y de pronto te das cuenta de graves errores. Yo no sabes los pleitos que tengo con ChatGPT diario. Así de, investigas bien, está mal esta información que me estás dando.
1: Híjole.
2: Sí, lo siento.
1: Perdón,
2: o sea,
1: perdón.
2: Está cañón.
1: Yo no uso ChatGPT. Yo
2: sí,
1: no
2: sé,
1: uso
2: que hacerlo
1: AI
2: para algunas cosas.
1: Yo no uso
3: Cloud
1: AI.
3: ¿Usas
1: no,
3: Cloud?
1: No.
2: Ni Gemini.
1: No uso AI.
2: Pero bueno, el punto es que es una muy buena herramienta.
1: A mí sí me importan los bosques.
2: Sí, claro, también. Es una muy buena herramienta. Hay que saber cómo usarla. Y, perdón, no es la Biblia, ¿eh? Sí, hay
3: claro,
2: que verificar.
3: No es la Biblia, hay
1: okay
3: que verificar.
1: Favoritismos y office politics. ¿Qué es eso?
3: Y llegamos a este punto de la ética. Ya pasamos por la inteligencia artificial, la renuncia, esta parte de las horas oficina o no, para llegar quizás a la parte más profunda, que es la personal. No podemos separarnos naturalmente de quienes somos como personas del centro de trabajo. Me encantaría separarnos y que no se nos enjuiciara por malas obras. Tuvimos por ahí un caso que se viralizó mucho hace un par de días de un ingeniero que está en un estadio en el estado de Jalisco y pues hace mofa aparentemente de la apariencia de una visitante de origen coreano. Y entonces él hace mofa con, bueno,
1: si está atrás de ella,
3: si
1: haciendo ojitos chinos, ¿no?
3: Sí, sí, sí. Entonces, bueno.
2: Los ojos.
3: Sí, suena, yo sé, me imagino que en el estadio y la euforia quizás sonó gracioso, pero bueno, no faltó quien en el internet identifica quién es la persona y de pronto se sabe que es presidente de un gran colegio de ingenieros, el colegio sale a decir, perdón, vamos a investigar, él renuncia, ya hizo además también una disculpa pública, pero entonces no podemos separar. Claro. Realmente quienes somos, ya lo hemos dicho aquí, 24/7. Cuando hablamos de favoritismos, hablamos también de amistades, de cercanía, de conflictos de interés. Hoy un dilema importante es que está costando a las empresas traer talento, gente que se quiere conectar, que se engancha con la marca, que tiene experiencia. Y entonces la salida fácil es: recomiéndame a alguien que tú conozcas. Uh-huh. Y ese alguien que tú conozcas puede ser también un favoritismo.
2: Claro, claro.
3: Entonces, en ética hoy tendríamos que estar revisitando a quién recomendamos. De alguna forma también a quién le estamos dando este espaldarazo para decir: viene a colaborar con nosotros, está cumpliendo, tiene todas las credenciales. Porque de lo contrario puede convertirse incluso en actos, ya lo vamos a escalar muchísimo, hasta en actos de corrupción. Entonces tengamos cuidado en esta parte de a quién traemos a las empresas también.
1: 100%. Yo nunca te debería de haber traído a W Radio, Rebeca.
2: Favoritismo.
1: Bueno, ¿cuáles son tus conclusiones para todos los profesionistas que están allá afuera?
3: Uno, tengamos claridad de políticas y estándares de compliance para todos estos dilemas. Hoy ya no debe quedar al algarete el sentido común, que es el menos común que tenemos. Por favor, establezcan estándares. Dos, hagamos inversión en el liderazgo. Nuestros líderes hoy todavía, y eso cuesta muchísimo, cómo comunicarnos con nuevas generaciones de trabajo, poner límites y horarios. Tres, por favor, establezcamos indicadores de productividad. Uh-huh. Indicadores no nada más de hora de llegada y salida, que también son importantes, pero tengamos indicadores de eficiencia, de costos, de retención, presupuesto, calidad. Monitoremos eso. Yo cerraré diciendo: hagamos genuinamente que esto suceda. Es hoy. Nos decías ayer, Marta, en un reel que subías, ya no lo aplacemos, por favor.
1: Es ahorita.
3: La trayectoria, la forma en la huella en la que estamos dejando en los centros de trabajo no puede quedar, insisto yo, de forma casual.
1: Escucha esto, Adriana. Dice Sofía: en la empresa que trabaja mi esposo, el que llega temprano checa la entrada de todos los demás. Se largan todo el día, regresan a apuntarse tiempo extra y mi marido ya está harto, pero los mañosos se agarran del sindicato, la empresa de telefonía del hombre más rico del mundo, para hacer lo que quieran.
2: ¡Ándale!
3: Ahí está, el gafet famoso.
2: Ahí está el gafet.
1: Cierto.
3: Y entonces después nos preocupamos, digo, gracias que nos comparten esta historia, pero después nos preocupamos de por qué no gano más, por qué no logro un mejor puesto. Lamentablemente un gran porcentaje. Galup hablaba del 50% que está renunciando de forma silenciosa y no se conecta ni se involucra.
2: Estoy de acuerdo.
1: Bueno, quien necesite a Adriana Peralta en su vida, porque ya varios dicen: oye, qué mujer, le quiero mandar mi currículum. Adriana Peralta, a ver, es la CEO y fundadora de Ethics and Compliance Bureau. Es una compañía dedicada a diseñar, implementar y asesorar a compañías en su cultura de integridad y de ética corporativo. Tiene un libro que se llama Compliance en México, el antídoto contra la corrupción. La encuentran en adrianaperalta-com o igualmente Adriana Peralta en LinkedIn o en adrianaperalta.com.
3: Gracias.
1: ¿Es correcto?
3: Correctísimo.
1: Te quiero.
3: Y yo te quiero
1: a ti. Yo la verdad, cuentavientes, a ver, quiero su opinión. Perdón por mis mocos, pero
2: me
1: enfermé. Yo creo que erraste de profesión. Deberías haber sido locutora.
3: Pues,
1: deberías haber sido narradora profesional. ¿Qué tal la voz de Adriana Peralta? O doblaje.
2: Ajá.
3: Nunca es tarde.
2: De doblaje.
3: Nunca es tarde. Dejemos el derecho y vayamos. No, muchas gracias.
1: No, de
3: verdad
1: que
3: te lo digo. Saben que me encanta. Les agradezco y les comparto algo. Yo doy clase en un par de universidades y charlas. Lo doy con bastante frecuencia. Y creo que si la voz, no importa el color y el estilo, qué sé yo, sí imprime emoción, sí imprime contexto. Y cuando hablamos de ética y de integridad, sí creo que es hablar también desde el corazón. Me apasiona lo que hago. Gracias por darle tanto eco aquí. Gracias, Martín.
1: Mira, le voy a poner un examen.
3: A ver.
2: Dale.
3: Ay, Dios mío.
1: Vean qué bonito lo haría.
3: Los tres cerditos. Al lado de sus padres, tres cerditos habían crecido alegres en una cabaña del bosque. Y como ya eran mayores, sus papás decidieron que era hora de que construyeran cada uno su propia casa. Los tres cerditos se despidieron de sus papás y fueron a ver cómo era el mundo. Y encontraron un bonito lugar cerca del bosque donde construir sus tres casitas.
1: ¿Ves? Ay, mira, no lo haría súper bien.
3: ¿Saben qué? Me quedo.
1: Gracias. Ya, ¿sabes qué?
2: A ver, Disney, ya, como renta narradora.
1: Renta tu voz para audiolibros.
2: Sí, no.
1: Te lo
3: ya me estoy emocionando de, mucho.
2: De películas de Disney.
1: No, es que no solamente es la voz, es como usas tu voz. Que es una de las obsesiones en este programa. Muy poca gente sabe usar su voz.
3: Gracias. ¿No?
2: Muy bien.
1: Bueno, yo te estoy dando una oportunidad para diversificar tu portafolio de ingresos.
3: Yo estoy llorando.
1: Exacto. Adriana Peralta, en la House Cuentavientes. Con esto hacemos una pausa. Regresando, vamos a hablar de lo que debes saber de una cosa que les apuesto a que muchas en su vida lo habían oído.
2: Sí, no tenemos ni idea.
1: Y les pasa en la cola.
2: En la cola de
1: cuando,
2: cada una.
1: Cuando
2: de
1: uno dice cola, ¿en qué están pensando ustedes? ¿Cuál cola?
2: Yo atrás, pero tú dices para del todo, ¿verdad? Para ti es todo. O sea, sí. El gran
1: fundillo.
2: ¿No es cola? Sí es la cola.
3: Yo pensé que era todo, ¿no?
1: Sí, pero la cola, pues es más bien adelante, ¿no?
2: ¿Cómo le dices normalmente a la parte de adelante tú?
1: La cola.
2: No, pero como una manera.
1: Ah, la vagina, los genitales, ¿qué quieres que diga?
2: Sí, o sea, ¿cómo sí. le dices? O sea, pues, ¿cómo dicen?
1: En la colita.
2: ¿Cómo dicen?
3: Sí, genitales,
2: ¿cómo dicen,
3: ¿no?
2: los hombres?
1: ¿Qué dicen?
3: Ay, por ejemplo, los hombres no les preguntan.
1: Me pica la cola.
2: Me pica, exacto.
1: Haz de cuenta.
2: ¿Cómo dicen los hombres? Adelante.
1: A ver, ¿cómo diga, dicen? Tavo, niños. ¿Cómo dicen? Me pica.
2: No, a los hombres.
4: Me pica el piso de ahí.
1: Mi zona de
2: nadie dice
1: íntima,
2: eso.
1: No seas payaso.
2: No digan la neta.
1: Me pican los huevos, van a decir.
2: Los huevos.
1: Si esos son los que pican, ¿no?
2: Me pica la cola. No, es que yo para mí me pica la cola es la de atrás. Porque si tú sientes, te voy a decir una cosa. Porque si tú sientes que te pica la colita, ajá, en una de esas, tienes lombrices.
1: Tonta. A ver, el punto es que hay una cosa que se llama líquen escleroso, ¿ok? Ahorita les voy a explicar Marimar, pero les voy a decir por qué me trauma esta historia. Porque cuando nosotros hemos hecho los retos de menopausia, me reporta Marimar la cantidad de cuentavientas que la fueron a ver para temas de piso abdominal y esto que el otro, y que ella les descubrió que tenían líquen escleroso.
2: ¿Pero qué?
1: Y le dije, oye, pues hay que hablar de eso. Ahorita que venga te voy a explicar. Porque les digo algo, es posible que tengan líquen escleroso y ni siquiera se han dado cuenta.
2: ¿Pero uno se muere de eso?
1: Oh, my God. No sé, Rebeca. Ahorita que venga la doctora.
3: Ay, Dios mío.
2: Es contagioso.
1: Hombro. Los genitales femeninos y sus enfermedades no es nuestro fuerte. Acuérdate que nosotros somos neurofisiología.
2: 100%.
1: Regresando del corte, no se vayan.
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0: buenos días. Soy Ivette Parga Ávila. Vamos con la información más destacada hasta el momento. Iniciamos Noticias W. Son las 11 en punto de la mañana. La CENTE continúa este lunes con sus acciones de protesta. Vamos con mi compañero Víctor Sandoval. ¿En dónde te encuentras, Víctor? Adelante.
1: Gracias, Ivette. Buenos días. Estamos en este momento en la autopista México-Cuernavaca, en la caseta de Tlalpan, donde tienen tomada las casetas. No es un bloqueo, han levantado las plumas y, bueno, permiten el libre paso de vehículos de carga, pasajeros y particulares, tanto en dirección a Morelos como hacia la Ciudad de México. En este momento continúa esta conferencia por parte de los diferentes dirigentes de las acciones de los maestros, que han informado hace unos minutos que va a continuar este proceso. No se retiran, van a continuar aquí en la Ciudad de México, que se han liberado algunas calles del primer cuadro capitalino, pero simplemente es para el relevo de otros profesores que seguirán llegando en los próximos días a reforzar el plantón. Insisten en que tienen que estar recibidos por la presidenta de la República para poder encontrar una solución a este conflicto magisterial, y en tanto no se den estos acuerdos, ellos seguirán con estas manifestaciones durante este mundial de fútbol o el tiempo que sea necesario. Y ve el reporte que tengo, también se están manifestando en la caseta de San Marcos, de la autopista México-Puebla, al igual como en la Naucalpan-Toluca. El reporte que tengo, Ivette.
0: Muchas gracias a Víctor Sandoval, y por supuesto seguiremos pendientes de las acciones de la CENTE a través de los espacios informativos de W Radio. En tanto, la presidenta Claudia Sheinbaum dejó en claro que por el momento el gobierno federal no tiene previsto una nueva reunión entre la Secretaría de Gobernación y representantes de la CENTE. Afirmó que ya se presentaron las propuestas. Indicó que lo que se está planteando son reuniones tripartitas en los estados para resolver las problemáticas del magisterio.
2: Disminuyó bastante la presencia en algunos lugares, y ya la Secretaría de Gobernación y el Secretario de Educación pueden dar más información.
3: Pero ya no les preocupa, digamos, ese tema de del plantón aquí en el Zócalo.
2: El gobierno ya dio sus propuestas, ya se estableció, incluso se propuso en su momento, en la última reunión que se tuvo, una mesa técnica permanente. Entonces ya, ahí están las propuestas, pues ya. Y vamos en agosto a la consulta escuela por escuela.
3: ¿No se buscará de parte?
2: Por lo pronto no. Lo que está planteado son reuniones tripartitas en los estados para la problemática de los estados.
0: En otro tema, la mandataria anunció que la senadora Laura Itzel Castillo se convertirá en la próxima titular de la Secretaría de las Mujeres cuando concluya sus funciones al frente de la mesa directiva del Senado, en tanto la dependencia opera bajo la responsabilidad de Ingrid Gómez, actual subsecretaria. La secretaría está sin titular desde la salida de Citlali Hernández. Para este lunes se esperan lluvias en diferentes regiones del país, se esperan intensas en el noreste y de fuertes a ligeras en el occidente, centro, sur y sureste. En tanto, la onda tropical número 7 afectará la península de Yucatán. En temas internacionales, Donald Trump confirmó que algunos de los barcos cargados de petróleo ya han comenzado a transitar por el estrecho de Hormuz. Navegan por la autopista del sur, que es totalmente segura y está en perfectas condiciones, según escribió a través de True Social. Esto luego de que ayer el mandatario dio a conocer que se llegó a un principio de acuerdo con Irán tras las negociaciones de paz. La firma oficial será el próximo viernes 19 de junio en Suiza, aunque todavía se desconocen los puntos concretos de este documento. Y en los deportes, la FIFA designó al uruguayo Gustavo Tejera como el árbitro central del partido entre México y Corea del Sur, que se jugará el próximo jueves en Guadalajara como parte de la segunda jornada del Grupo A. Tejera vive su primera Copa del Mundo de selecciones mayores, ya que cuenta con experiencia en torneos sub-17 y sub-20. Es conocido por ser muy estricto. Estará acompañado de sus compatriotas Carlos Barreiro y Nicolás Taran como

0: 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Somos con Marta de Baile y todo su equipo. Síguenos a través de las diferentes redes sociales en wradio.com.mx. Soy Yvette Pargávila. Que tengan un excelente inicio de semana.
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1: Son las 11:06 de la mañana en W Radio. Oigan, dos cositas que les tengo que decir antes de que les cuente a todas ustedes mujeres, porque esto nos incumbe a nosotras, sobre una cosa horrenda que se llama líquen escleroso. Ahorita voy a hablar de eso, pero les comparto esto porque es importante. Luego uno no se entera. 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Ahora sí, les voy a contar la historia de terror. Venga. El otro día, Marimar Álvarez, ella es cirujano plástico, fundadora de Nova House, dedicada a toda la salud femenina, a la sexualidad, que fue una de sus maestras en uno de los retos que hicimos con menopausia. Me contaba el otro día que llegaron muchísimas cuentavientes que compraron sus paquetes a precio especial por ser parte del reto de Menopause Reset. Y cuéntaselos tú.
2: Sí, bueno, primero que nada, hay específicamente una paciente que me dijo: al final le das un abrazo a Marta y a Rebe, porque de verdad llevaba años teniendo dolor al tener relaciones, una comezón en la vulva loca, y hasta que llegó con nosotras tuvo un diagnóstico. Y es justo el líquen escleroso vulvar, y es de lo que les vengo a platicar hoy.
1: Pero entonces sí aparecieron muchas cuentavientes con líquen que no sabían.
2: Muchas. Hay muchas pacientes asintomáticas con líquen, y eso es algo importante que tiene que saber la gente, porque a lo mejor muchas dicen: pues no tengo ningún síntoma, no tengo comezón, no tengo dolor, no tengo sangrados, no tengo fisuras. Pero muchas, hasta el 40% más o menos de ellas, van a estar asintomáticas y sí tienen esta condición que se llama líquen escleroso vulvar. Entonces, muchas veces se acercan por temas estéticos, ¿no? Yo hago mucha cirugía genital estética y a veces vienen: oye,
1: perdón,
2: es que quiero
1: paréntesis,
2: que...
1: ¿cuál cirugía genital?
2: O sea, estética, hacemos labioplastía cuando quieren los labios más chiquitos.
3: Delgaditos.
2: Exacto, que les falta grasita en los labios mayores porque perdieron de peso. Ahora este término de Ozempic vulva, ¿no? Ajá. También, o sea, en todos lados se baja de grasa. Y bueno, muchas veces llegan por temas estéticos, porque así somos las mujeres. Con los temas estéticos corremos a pedir ayuda, ¿no? Y a veces ahí las exploro y me doy cuenta que lo que tienen es también no es un líquen escleroso vulvar. A veces también lo que les pasa a estas pacientes es que pierden grasa en los labios mayores. Entonces, puede ser que eso sea tu único síntoma.
1: Oye, ¿no? Es que estoy traumada, claro, porque Rebeca y yo, que somos casi doctoras, Marimar,
2: yo lo sé,
1: nunca habíamos oído de esto. Líquen,
3: ¿eh?
1: A ver,
3: sí,
1: explica qué es el líquen piloso.
2: Escleroso.
1: Escleroso. ¿Cuál es el piloso? Líquen escleroso vulvar.
2: Sí, el líquen escleroso es una condición crónica inflamatoria de la piel que se cree que tiene una base autoinmune. Entonces, lo que va a pasar es que va a empezar a cambiar las estructuras de la piel. Hay en zonas donde se va a hacer más gruesa, se empieza a queratinizar, o sea, se empieza a hacer gruesa la piel, y es una zona donde por lo general les da mucha comezón, pero también en otras zonas se empieza a hacer más delgadita, le decimos como papel de cigarro, que se empieza a adelgazar y entonces empiezan a tener fisuras en esa zona y se empieza a cambiar la anatomía. Y aquí esto es algo que de verdad, yo sé que hay un montón de tabú. Yo siempre llegan a mi consultorio, les pongo un espejo y les digo, te voy a explicar cada parte de tu vulva. Y hay gente que no puede, de verdad, que estoy 20 minutos convenciéndolas de, por favor, te tienes que ver.
1: Claro.
2: Es tu cuerpo, ¿no? Pero entonces, estos cambios en la anatomía, las pacientes lo pueden empezar a detectar en casa. Entonces, ¿qué empiezan a ver? Primero tenemos labios mayores por fuera, que a veces pueden ir perdiendo un poco de grasa, pero sobre todo el líquen lo que va a afectar más es el espacio entre el labio mayor y labio menor. Se empieza a ver como una rayita muy marcada. Alrededor del clítoris tenemos esta telita que se llama capuchón del clítoris, y esa tela está ahí para que se mueva, y es, les digo, en el hombre a veces lo podemos ubicar más la anatomía, ¿no? Entonces, el prepucio del hombre es igual, nosotros tenemos un prepucio en el clítoris, y esa telita se empieza a pegar. Entonces ya no la pueden movilizar, entonces no alcanzan a ver el clítoris. Se empieza a veces solo a ver como un cachito muy pequeñito. Después los labios menores se empiezan a hacer más chiquitos y se empiezan a reabsorber, literal.
1: Desaparecen.
2: Empiezan a desaparecer y entonces ya solo se ve como labio mayor. Uh-huh. En la parte de abajo, en donde entra hacia la vagina, se suelen ver fisuras cortaditas o a veces cicatrices de que han tenido en algún momento estas fisuras. Eso y también hacia el ano. Podemos ver manchas blancas, pero no siempre van a tener manchas blancas.
1: ¿Qué tanto se quieren bajar ahorita el pantalón, el calzón y verse con un espejo?
3: Ya
1: estoy desquiciada, tengo que suspender el programa, tengo que ir a verme. Ok, continúa.
2: Sí, pero de verdad que sí sería increíble. Las que sí puedan hacerlo, agarren un espejo ahorita y revísense, porque también llegan con nosotros y les digo, oye, ¿desde cuándo ves esta manchita blanca? No, pues nunca me había visto, ¿no? Entonces hay que ver. Hay veces que hay manchas blancas. Pero lo más triste y de verdad, lo que más me duele a mí es que las pacientes se tardan por lo general 5 a 10 años en recibir un diagnóstico.
3: Claro.
2: ¿No? Y el tema es que... Sí, es molesto y lo normalizamos. Y lo peor, la verdad, es que personal de salud no estemos capacitados en esto.
1: Claro. Pero ok, tienes todo esto. Uh-huh. Decías, puedes tener síntomas...
2: ¿O no?
1: ¿O no?
2: Sí.
1: ¿Cuáles son los síntomas?
2: Los síntomas,
1: ¿te duele
2: lo más frecuente es, sí, dolor al tener relaciones, que muchas veces se acompaña de estas pequeñas fisuras. O sea, la piel está tan adelgazada y tan diferente que una piel normal que se lastima al tener relaciones. Por lo general, las fisuras son, perdón, en la parte de abajo de la vagina.
1: Pero qué interesante, porque muchas veces, sobre todo cuando uno está en menopausia, piensas que el dolor durante las relaciones sexuales tiene que ver con que te falta estrógeno,
2: claro,
1: y estás muy seca. Y pensar qué es eso, y a lo mejor lo que es líquen piloso.
2: Claro.
1: Digo, o sea, líquen piloso,
2: escleroso.
1: Líquen escleroso.
3: Escleroso.
2: Exacto, líquen escleroso. El tema, ¿sabes qué es? Que muchas veces pueden estar las dos.
1: Ya.
2: O sea, yo siempre les digo, a ver, en medicina no es de que tienes un diagnóstico y ya no tienes nada de lo demás, ¿no? O sea, al final muchas mujeres sí tienen el síndrome genitourinario de la menopausia, que da síntomas parecidos, como tú dices. Resequedad vaginal que hace que sean incómodas las relaciones. Algo que la paciente con solo atrofia por menopausia no suele tener es tanta comezón. O sea, la comezón del paciente con líquen es algo que sobre todo en las noches las vuelve locas.
1: Pero otra vez, si tienes comezón, puedes pensar que tienes cándida, que
2: claro,
1: tienes un hongo,
2: claro,
1: y que por eso te pica y traes una infección ahí.
2: Justo es como el diagnóstico erróneo más frecuente, ¿no? Entonces muchas veces ni les hacen cultivo ni nada. ¡Ay! Hasta por teléfono muchas veces, ¿no? Con el doctor, ¡ay, pues ponte otra vez óvulos! Y ya. Y están así años, años. Hasta que alguien de verdad se toma el tiempo de realizar una exploración.
1: Ya. Ok, entonces, aparte del dolor durante las relaciones, aparte de la comezón, ¿algo más?
2: Los cambios en la anatomía, ya, eso es lo más frecuente. Ahora, el líquen, la mayoría de las veces pasa en la vulva, pero pueden tener manifestaciones en otras zonas, como pueden ser en las extremidades, en el tronco, y son como estas placas, o sea, como estas manchitas de donde la piel se está engrosando, pero muchas veces esas son más asintomáticas, entonces como que las tenemos que ir a buscar. A ver, el hombre también puede tener líquen escleroso en el pene, lo que es mucho menos frecuente que en la vulva, ¿no? Y
1: ya.
2: Yo no veo hombres.
1: Claro, y ella no ve hombres, así es que señores, hablen con su urólogo.
2: Exacto.
1: Ok, regresando del corte, quiero entender qué es. ¿Es un hongo? ¿Es una bacteria? ¿Es una malforma? ¿Qué es? Al volver, y bueno, qué se va a hacer y qué pasa, porque a Rebeca la tiene con muchísimo pendiente. Ella quiere saber si te puedes morir de esto. Al volver, no se vayan.
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5: ¿Se acuerdan de esta presentación? 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
1: Estamos de regreso en W Radio. Rulo, ¿por qué nos pones música sensual y erótica cuando sí, estamos hablando?
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0: hablar. Eso. Oye, a ver, antes del corte, preguntaba.
1: Sí.
0: ¿Qué es?
1: Es realmente esta entidad inflamatoria autoinmune.
0: O sea, no es un virus, no es una bacteria.
1: No es infeccioso, no. Y eso, ¿sabes qué? Justo eso es lo que... con lo que quiero que se queden hoy, que no es su culpa, no están contagiando, nadie las contagió, no le pueden echar la culpa a nadie. Aquí es tu sistema inmune que se vuelve loco y empieza a atacar a tu propio cuerpo. Todavía ni siquiera se sabe a ciencia cierta si es autoinmune, pero eso es lo que se cree. Y algo que vemos muy frecuente es que casi el 80% de las pacientes tienen alguna otra enfermedad autoinmune, sobre todo enfermedades tiroideas. Hashimoto, Graves, cualquier enfermedad autoinmune es muy frecuente en estas pacientes con líquen. Entonces, eso, que se queden. No es infeccioso, también, Rebe, tranquila, no te vas a morir, aunque sí es muy importante decir que tienen 5% más de riesgo que la población general de tener un cáncer de vulva.
2: Claro.
1: ¿No? Entonces, por eso es la importancia de la exploración, por eso es la importancia de que aunque no tenga síntomas, tienes que estar yendo a revisión.
2: Hay que estarse viendo,
1: ¿no?
2: Claro.
1: Sí.
0: Hay que estarse checando.
1: Yo en Novahouse tengo una doctora que es ginecóloga y es especialista en vulva, y es colposcopista, y sin duda yo creo que ahorita en México es quien más sabe de líquen escleroso, y ese es el tema que muchos dicen, oye, pero a ver, me había revisado hace 2 meses mi ginecólogo. Entonces yo de verdad también sé que hay muchísimos doctores que también las escuchan, el buscar, o sea, el estarse actualizando en este tema. Antes, como dices, antes no se escuchaba, pero lleva toda la vida existiendo.
0: ¿Quién está en más riesgo, de tener líquen escleroso?
1: Hay dos picos muy importantes de cuando empieza, que es alrededor de la primera menstruación, o sea, en la pubertad, y alrededor de la perimenopausia, menopausia. Tienen más riesgo todas las pacientes que tengan enfermedades autoinmunes o que tengan familiares de primer grado con alguna enfermedad autoinmune, artritis reumatoide, lupus, sobre todo Hashimoto, y ellas son las que tienen mayor riesgo, y las mujeres, como decíamos, también los hombres pueden tener, pero realmente es mucho más raro.
0: Ya, bueno, esos son los dos momentos. Ahora, importantísimo, ¿cuál es el riesgo?
1: El riesgo es, uno es que, a ver, que se cambie, que se altere tu vida sexual. O sea, sé que muchas lo normalizan y dicen, no, pues ya llevo 3 años sin tener relaciones sexuales, ya no quiero ni que me volteen a ver, ni me toquen, ni hablemos de penetración. Pero también va a haber el riesgo de tener cáncer de vulva, como decíamos. Entonces, eso es como el mayor miedo.
0: Entonces, pero, sí te puedes morir, Rebeca.
2: Sí, pero... por eso hay que estarse checando.
1: Sí, sí, sí. A ver, en el Hospital General de México aquí, sí, ha habido casos graves de cáncer. El tema es no asustarlas tampoco. El chiste es que digan, a ver, explórense. Yo eso es lo que las invito. Todas vayan y compren un espejo y se ponen hoy en el baño, abren las piernas y empiezan a ver qué es lo que hay ahí.
0: 100%.
1: Aunque les dé pena.
0: ¿Qué hay ahí? Ok, ¿cuál es el tratamiento? O sea, ¿hay solución?
1: Sí, claro, es un tratamiento crónico, es una enfermedad que no se cura, que se controla, como casi todas las enfermedades autoinmunes. Entonces, lo que se necesita aquí es dar un esteroide en crema para que eso nos ayude a desinflamar. Cuando hay una inflamación que persiste, eso nos va a dar más cambios en la anatomía, nos va a dar más síntomas y nos va a aumentar el riesgo de tener cáncer. Entonces, el tratamiento base es... fácil, es barato, pero el tema es que mucha gente tampoco les explica cómo ponérselo. Entonces ahora tenemos a muchos pacientes ahí que llevan años usando el esteroide de una forma incorrecta, en una dosis incorrecta, en un lugar incorrecto, porque les dicen, póntelo en la vulva. Oye, a ver, la vulva es desde el monte de Venus hasta la entrada a la vagina. Es qué dosis, de hecho les mandamos tamaño lenteja, así, chiquitito, y cómo aplicarlo, eso es muy importante. Ahora, hay tratamientos nuevos que cada vez se están viendo que pueden ayudar. No es que van a quitar el esteroide hasta hoy en día, hasta 2026, y puede ser desde láseres, exosomas o cosas que les podamos inyectar, introducir, que nos ayuden a desinflamar. Justo están ahorita haciendo un artículo, un estudio en Estados Unidos acerca de ponerles silicón. Seguramente han escuchado cuando alguien se opera de algo estético que les ponemos placas de silicón.
0: Sí.
1: Como aquí en estas pacientes lo que van a ir produciendo es mucha cicatriz y que va cambiando el tejido, se está haciendo un estudio de ponerles un silicón líquido, que por ejemplo yo cuando las opero de los párpados, se los mando, es así un gelecito que te pones, y eso ayuda a que la zona esté hidratada y que forme menos cicatriz. Claro. Entonces, a ver, está apenas haciéndose ese estudio y seguimos aprendiendo de esto. Yo estoy haciendo un protocolo también con un láser, con un láser Erbium para pacientes con líquen. Entonces también yo las invito a pacientes que ya tengan un diagnóstico, se pueden acercar con nosotros. Me encantaría también regalarles a las que nos están escuchando, que piensan que tienen estos síntomas. Yo con muchísimo gusto a las primeras 5 que hablen, yo personalmente las exploro, no les cobro nada.
0: Ay, te quiero.
1: De verdad.
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1: Pero sí tenemos que llegar a más diagnósticos. Es increíble cuánta gente va batallando de un doctor en un doctor sin encontrar un diagnóstico.
0: 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Oye, y otra cosa. A ver, ¿es posible que a tu ginecólogo o ginecóloga se le vaya?
1: Sí.
0: ¿Sí?
1: Sí, es lo que te digo. O sea, al final, muchas veces, pobres ginecólogos, yo no quiero atacar aquí a ningún ginecólogo. El chiste es que creo que les dejamos un montón de responsabilidad. A ver, tú eres el doctor que me vas a ver en mi embarazo, en mi menopausia, uh-huh, en mi cáncer, y hay muchísimas subespecialidades de, claro, gineco. Y una de ellas son los que hacen colposcopía y tracto genital inferior. Esos ginecólogos son los que son los mejores para hacer una exploración de vulva. Pero yo les digo, a ver, doctores que nos están escuchando, paciente que tenga comezón y que tenga dolor al tener relaciones, mándelo con alguien más. Si ustedes no saben, digan, ¿sabes qué? No le empiecen a dar esteroide así nada más porque sí, porque a veces necesitamos una biopsia antes para poder confirmar el diagnóstico. Entonces, también es eso. No, y no porque me escucharon y tienen comezón, se vayan a empezar a embarrar esteroide en la vulva.
0: 100%. ¿No? Claro. Líquen escleroso vulvar. No se les olvide. Exacto. Nunca, para que se revisen hoy cuando tengan chance con un espejo enfrente, buscando parches blancos,
1: cambios en la piel, adelgazamiento, fisuras, moretones, cambios también no solo blancos, sino hay veces que se hiperpigmentan solo unas zonas. Entonces, son un montón de cambios que pueden ver, pero véanse, ustedes saben si están mal.
0: Véanse su colita.
2: Muy bien.
0: O como dice Jaime Paredes, es el déjese ahí.
1: Ahora sí, tóquese ahí, mejor
0: o
1: sí.
0: O se dice el ahí donde te conté.
2: Sí, claro.
0: Ahí donde te conté. 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
1: Sí, muchas gracias.
0: Gracias, querida.
1: No, muchas gracias.
0: Un placer, Marta, tenerte acá. 11:30 de la mañana en W Radio. Regresando, no saben qué cosa más divertida de lo que vamos a hablar. ¿Se acuerdan que el doctor Pablo León es nuestro psiquiatra y neurólogo? Bueno, hoy va a hablar de la neurociencia del fanatismo.
2: ¿Qué tal lo que provoca el fútbol en el cerebro?
0: Vamos a hablar del fútbol, pero podríamos estar hablando de BTS o podríamos estar hablando,
2: bueno, sí, claro,
0: de cualquier otra, claro, cosa de la cual ustedes son fans. Por ejemplo, si yo voy caminando en la calle, ahorita en Italia,
2: y te encuentras
0: y veo una tienda de antigüedades, automáticamente suena este sonido.
2: Bom bom bom bom bom bom bom bom bom bom. Sí, en tu cabeza resuena.
0: O sea, se me prende un foco en el cerebro.
2: Eres fanática de las antigüedades, pero aquí es un rollo masivo.
0: Por ejemplo, si voy caminando en la

0: Ray.
1: O sea, por
0: ¿quién
1: supuesto,
0: es Ray?
1: Ah, la cantante.
0: Ah, ajá.
1: O sea, o a cual, o, puta, o sea, me muero. Así de, ¡wey! ¿Sabes? O, por ejemplo, Michael Bublé, me lo encuentro y no, me muero. Cañón.
0: ¿Neta?
1: Michael, me fascina Michael
0: ¿Desde
1: Bublé.
0: Cuándo es de super fan de Michael Bublé?
1: Michael Bublé desde hace muchísimo.
0: Nada más estás inventando por
1: ¿estás
0: convivir.
1: Loca,
0: si cuando he puesto a Michael Bublé ni te sabes las
1: o
0: canciones,
1: sea, Marta,
0: hija.
1: Marta, tú sufres cañón.
0: De amnesia.
1: De amnesia. Pero, por ejemplo, ¿qué? También, cuando ganó el Cruz Azul, me puse loca. ¡Loca! O sea, pero loca mal, ¿sabes? Los dos goles de México, loca mal.
0: Por ejemplo, yo ayer, que Japón anotó
1: al final,
0: bueno, de eso vamos a hablar con Pablo León regresando, no se vayan.

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0: no van a poder creer quién está en el estudio. Ay, qué bueno que tengo tiempo. Qué bueno que tengo tiempo. A ver, cuentavientes, tengo a unos consentirazos de este programa. Está con nosotros Francisco Javier González y Alejandro Rosa. ¿Qué hace un historiador y un experto en deportes haciendo un libro juntos?
1: Somos cuates.
2: Somos coequiperos.
1: ¿Coequiperos?
0: Son coequiperos.
1: Sí, por supuesto.
0: Es que amo tu voz. O sea, ¿oyeron a Francisco Javier González narrando el primer tiempo de Alemania Curazao ayer? Bueno, pues era él en vivo y a todo color. Y hoy lo tenemos en el estudio. Te quiero.
1: Yo también,
0: Marta. A ti también, Alejandro. No te pongas celoso. Traen un nuevo libro que se llama México Épico: Los dolores, las glorias y las hazañas de nuestras leyendas deportivas. Ahorita vamos a hablar de eso. Necesito comentar.
1: Venga.
0: Necesito comentar. ¿Por qué Alemania no le dice el director técnico, ya, güey?
1: No, sí le dijo. Iban a ser 15.
0: No es cierto. Eres mala persona. O sea, obviamente eso no va a suceder.
1: No, nunca.
0: Ese era mi debate con Lati ayer en WhatsApp. Y me dijo, pues, ¿qué? Ni modo que les digan ya.
1: Bueno, te diré que hay un lugar común en el fútbol que dice, sobre todo los alemanes, la mejor manera de respetar al rival es jugarle con todo, aunque no vayas goleando.
0: Pero es que
1: porque no lo humillas, ya te vas a tocar la pelota, ya pasarla.
0: Ya, 7-1.
1: 7-1.
0: 7-1, o sea, no, qué locura. A ver, háblame de Curazao.
2: A
0: ver,
2: espérame. Pero fíjate, a ver. Hay varias cosas. Primero, a mí me llamó mucho la atención porque obviamente hay países que yo no conocía en términos futbolísticos.
0: Sí.
2: Y ayer estuve buscando, tenía más población Tenochtitlán, cuando llegan los españoles en 1519, 200,000 habitantes aproximadamente, que Curazao en el 2026, que tiene 150,000 habitantes.
1: Wow.
2: Y es una islita que está frente a Venezuela, ¿no?
1: Sí,
2: es la islita, ya. Islita.
1: O sea, es el país más pequeño que ha ido en mundial.
0: Ay, ya, bebés. Es que Curazao.
1: A Islandia. Tiene el doble de habitantes que ya fue un mundial.
0: Oye, pero a mí, yo pienso, si yo soy Curazao y en la rifa me sale Alemania, sí. Y estaría llorando.
1: Sí.
0: Llorando.
1: Yo creo que eso hicieron también.
0: Ok, cuéntame más.
3: Yo quiero que te explique, porque ajá. Marta tenía la duda, Francisco, de por qué no le pararon cuando ya
0: lo
3: iban
0: explicó. Lo acaba de explicar.
3: Ay, no lo escuché.
1: Pues es honrar al rival.
0: Es honrar al rival.
1: Jugarle a topes.
0: Sí,
3: honrar al rival. Lo mismo que Suecia.
2: Pero Francisco, a ver, ayer fue 7-1. Es un país realmente que creo que le fue bien. O sea, como decías, podían meterle más, pero acuérdense, Alemania fue en Maracaná.
1: Sí, claro.
2: En el 2014 le metió 8 a Brasil. ¿Ocho o siete?
1: Siete.
2: ¿Siete?
1: No, no fue Maracaná, fue Sao Paulo, me parece.
2: Ah, bueno, pero fue en su mundial a Brasil.
0: ¡Qué
2: 7 goles. O
0: nada,
2: sea,
0: yo los vi, ¿sabes qué? Sin piedad.
3: Pues, ¿qué de eso se trata?
1: Tuvo su ratito Curazao, empató a uno. A los 21 minutos, momento histórico para Curazao.
0: Ay, ya.
1: Le metió un gol a los alemanes.
2: Oye, pero a ver si es cierto esta historia, no sé si la leyeron, ya ven que ahora surgen 10,000 historias. Uh-huh. El entrenador los califica y de pronto tiene que renunciar porque su hija está enferma. Y entonces, al parecer, la hija empieza a mejorar y ya unos meses antes del mundial le dicen, ya había mejorado, no sé qué enfermedad.
0: Sí.
2: Le dicen al entrenador, por favor, regresa, vamos juntos al mundial. Y ayer lloraba cuando cayó el primer gol
0: de Curazao. Sí, ay, bebé.
1: 76 años tiene el técnico.
0: El técnico.
1: Le llevaba 40 años de edad a Julian Nagelsmann, el técnico de Alemania. Y es el técnico más longevo que ha dirigido un partido de Copa del Mundo.
0: Wow. ¡Qué precioso!
1: Está padrísima la historia.
0: Precioso.
1: Ya el 7-1,
0: ahora,
1: pues, no.
0: Hablando de directores técnicos, hay un director técnico que me llamó la atención, que yo quisiera someter a consideración. ¿Vieron a un tal Murat? No sé de qué equipo era, de pelo canoso, como larguito.
3: Ajá.
0: O sea, nada mal el director
1: Murat
0: técnico.
1: Yakin, sí.
0: A ver, ¿qué es? Es que sabía que te ibas a saber el nombre. Murat
1: Yakin.
0: Ajá. Y es de origen turco. Pero es el director técnico de Suiza.
1: Es correcto.
0: Pues nada mal,
1: No. Bueno, ¿qué te puedo yo decir?
0: Pues. No, nada mal. Ok, a ver, háblame de Japón. No puedo creer Japón porque siento, o sea, yo no sé mucho de fútbol más que lo que observo. que se agarraron de ese,
3: se aferraron al
0: de ese lado de su portería, sí, sí, sí, sí, como unas perras, y trataban, y trataban, y trataban, y tiraban hasta que lo metieron.
1: Japón es un país que ha mejorado muchísimo. Junto con Corea son los principales fabricantes de futbolistas, ¿no? Y son exportados a Europa muchos de ellos.
0: Japón... Pero a ver, espérate, paréntesis.
1: Sí.
0: Ahorita Adriana decía algo sobre Marruecos. De que este tipo de países traen un plan largo plazo. Y empiezan a entrenar desde muy chiquitos y están pensando en el 2050.
1: Sí. Miren, Marruecos tiene unas instalaciones, es la Disneylandia del fútbol. Ya todos los mundiales sub 17 varoniles se están jugando en Marruecos. El último se jugó y los siguientes 4 años se va a seguir jugando ahí. Es un complejo que tiene, yo creo que son 10 canchas. Impresionante, con una millonada de dinero que le han metido. Y de hecho Marruecos es sede de la siguiente Copa del Mundo. Sí. Todo el mundo es sede de la siguiente Copa del Mundo, ¿no? España, sí. Portugal, Argentina. Es un masacote. Pero Marruecos sí se le ha metido muy fuerte y piensan a largo plazo, cosa que nosotros lamentablemente no tenemos, ¿verdad?
0: 100%.
1: Sí. Nosotros si ponemos 2 partidos ya se va todo el mundo y llegan los.
0: Exacto, 100%. Y entonces es otro plan y otra estrategia. Entonces nunca hay seguimiento.
1: Así es.
0: Long term follow up. Entonces ibas a contar de Corea y Japón, que son grandes exportadores.
1: Son exportadores y bueno, Japón en la pasada Copa del Mundo ya goleó a rivales muy enconados, como la propia Alemania. Y en un amistoso hace poco, Japón fue a ganarle y le metió otros 4. Es un equipo que tiene eso, una agresividad brutal, unos jugadores con una fe inquebrantable, de verdad que son muy guerreros, sí. Como bien dices, Marta, y además tienen una afición que levanta la basura, que eso es una, eso es una monería.
0: No puede ser ayer levantando la basura. Oye, porque yo los veía, yo no sé si ustedes, no me he perdido ni uno, Francisco Javier, bien, para que estés orgullosa de mí. Los veía parados junto a los holandeses y decía...
3: Miren unos
0: una pies. Cabeza. Sí, le sacaban claro. Una cabeza. Neta. Cuando nosotros vamos caminando en un día, yo veo mi contador de pasos y Juan, mi marido, ve el suyo. Yo traigo más. Él dice que porque mi zancada, o como se diga,
1: es más corta.
3: Más corta, claro.
0: Mis compases son más pequeños, como chinita.
3: Y como caminas más rápido.
0: Y mi pregunta es: en el fútbol, ¿la estatura hace una diferencia?
1: Pues mira, depende para qué. Yo diría, los mejores jugadores del mundo, Messi, Maradona. Pelé sí era más alto. Pero como tienen su centro de gravedad más cercano al suelo,
0: ¿sí?
1: Son mucho más hábiles para moverse. Claro. Y para hacer fintas.
0: Claro,
1: y para
0: por eso desbordar. Tú te mueves como Vitola.
1: Son más rapiditos.
0: Con 1.80.
1: Sí, los altos somos torpes. Sí, hablo sí, por sí. Mí, ¿eh? Sí, pero sí, en movimientos es más difícil que...
0: Por eso, pero a la hora de estar jugando Japón con Holanda, que son enormes,
1: sí.
0: ¿Llevan una ventaja?
1: Pues se supone que sí, pero te cuento que el gol de Japón muy cerca del final fue un remate con la cabeza.
3: Claro.
1: De sí, lo cual cierto. Se está lamentando todavía Holanda o Países Bajos. ¿Cómo recibir un gol de último minuto con un cabezazo?
2: Pero además, acuérdate de Maradona y de Messi, son bajitos. O sea, sí. No eran altos. Tenían el centro de gravedad muy pegado a la tierra y les permitía hacer unos dribles y todo. O sea, yo creo que tiene que ver con la estrategia, cómo te paras, la manera en cómo puedes desmarcarte de un defensor que puede ser de 1.80, 1.85, ¿no?
0: A ver, quiero más chismes. Ahorita está España, Cabo Verde,
3: no ha habido
0: manera. ¿Qué pasa?
1: Pues que está muy organizado el equipo de Cabo Verde. Está defendiendo maravillosamente, tiene un porterazo, igual que el de Japón ayer, ¿no?
0: Oye, ¿el de Japón?
1: Sí, con apellido de motocicleta.
0: Suzuki, claro. Sí. Suzuki, me fijé.
1: Sí.
0: Bueno, como una perra parando.
3: Parando los
0: Pero pregunté yo, ¿cuánto mide este hombre? Y medía 1.94.
3: Alto.
1: Sí, claro.
0: Entonces, claro... Pues, ¿cuánto mide la portería de alto? ¿2.50? ¿2.40? Más o menos.
1: 2.44.
0: 2.44.
1: 32
0: por pues 42. Sí, hombre, tantito se pone en puntillas y ya le da.
3: Claro.
0: Y
3: claro.
0: Imagínate, abre los brazos y casi cubre la portería.
1: Saben que ese fue uno de los grandes méritos de Jorge Campos. Hoy los porteros, todos o casi todos, son altísimos y muy fuertes. Juegan con los pies. Jorge Campos.
0: ¿Cómo que juegan con los pies? Aquí estás hablando jugar la con pelota. Gente que está en primaria de fútbol.
3: Saben mover la pelota.
0: Se benévolo, Francisco. No,
1: o sea, el portero generalmente usa las manos. Ajá. Pero desde que se inventó una regla en la que un defensa no le podía pasar el balón al portero y tenía que... Y podía despejarlo, levantarlo con las manos y despejar. A partir de por ahí del 96, me parece... La regla, justamente para evitar que los equipos hicieran tiempo, dijo, no, si le regresas la pelota a tu portero, la tiene que jugar con los pies, no puede usar las manos. Entonces ya se usa mucho el portero salidor, el portero que sale de su área, le regresa en un balón y la toca a sus compañeros, etcétera.
2: ¿No te acuerdas que Jorge Campos jugaba de portero, por ejemplo, con los Pumas, y llegó a jugar de delantero y anotar goles? O sea, porque la movía muy bien.
1: Esas no quería ser portero, fíjate.
2: Esas dos posiciones las tenía muy bien.
1: No quería ser portero.
0: No quería ser portero.
1: Cobran más los delanteros.
0: Oye, tengo otra duda. ¿Qué tal mis dudas, cuentavientes?
1: No, muy buenas.
0: Por si alguien las tiene también. ¿Por qué Ochoa estaba en la banca? Me sentí bien triste.
1: Porque Ochoa está en una etapa ya de mayor. Cercana al retiro. Cercana al retiro, ya no jugó tan constantemente el último año. Se fue a jugar al fútbol de Chipre.
0: Ya.
1: En algún momento creo que podría volver a jugar, pero tal Rangel ha sido el arquero al que le confió Javier Aguirre y ahí lo ha mantenido, ¿no?
0: Ok. Hasta este momento, ¿quién es el jugador? Y es para las dos, Alejandro. ¿Quién es el jugador de la selección que te parece tiene más futuro?
1: Gilberto Mora.
3: Sí.
2: ¿Ah, sí?
3: Sí, yo también creo.
1: Sí.
0: A ver.
1: Oye, es el jugador más joven de todo el mundial.
0: ¿Qué es ese, el de 17 o 16?
1: Sí, 17 años.
0: A ver, ¿nos cuentas la historia?
1: Claro, él es hijo de un futbolista profesional, más o menos destacado, llegó a primera división y eso ya lo hace destacado, pero este chavito está hecho de verdad que a mano. Tiene técnica, tiene audacia, es inteligente, es un chavo súper centrado, pese a que es muy jovencito y todo eso que está viviendo lo podría desubicar, creo que con eso hay que tener cuidado. Yo creo que México, chispas, desde Hugo Sánchez, desde Rafa Márquez, siendo posiciones distintas, sí. No tenía un jugador de esa calidad.
0: ¿Neta?
1: De verdad. Y yo creo que contra Corea va a empezar el partido, entrar de cambio en el debut contra Sudáfrica. Yo creo que va a entrar desde el principio y lo vas a ver.
0: Hijo.
1: Lo vas a ver, es un espectáculo.
2: A mí, sabes que yo, francamente, no tenía conocimiento de la mayor parte de los seleccionados, salvo Memo, Paco Memo, o sea, que todos lo queremos desde hace 6 mundiales, y de Memote, que es el de los Pumas.
1: Sí. Uh-huh.
2: Pero fuera de ahí, realmente, a mí me gustó mucho Quiñones. Yo no sé si Quiñones en un momento dado vaya a dar un salto mayor, pero a mí me gustó, o sea, yo sí estoy muy contento con el primer juego de la selección. Digan lo que digan, yo
3: también muy.
2: Regresé con mi ex tóxico, que es la selección.
3: Bien,
2: a morir hasta aquí, ya nos peleamos otra vez.
0: Oiga, pues nos vamos a apoyar al morir.
2: Sí, claro.
0: Ahora,
3: pase lo que pase.
0: Esto que dicen es que deberían de haber metido 2 goles más.
1: Pues es que queremos ganar hasta con moño de regalo, y está bien que seamos exigentes, pero creo
0: queremos ganar hasta con moño de regalo.
1: Sí,
0: ¿y
1: sí,
0: saben
1: sí,
0: qué?
1: Sí.
0: Como la gata Flora, ¿eh?
3: Exactamente.
0: Nada más se los digo, y no les puedo decir cómo es lo de la gata Flora, porque es muy fuerte. ¿Lo quieres decir todo?
3: Sí, no, es una grosería.
0: Es una grosería tremenda. En el corte, ¿no sabes lo de la gata Flora?
1: No.
0: Ah, es precioso. Mira, voy a cerrar el micrófono.
3: Google en cuentavientes, no lo diremos al aire.
0: Está muy fuerte para decirlo al aire, pero sí les causó mucha gracia.
2: Yo soy de la idea de que tú tienes que ganar a gatas, cerraste los ojos y te pegó la pelota y como sea hay que ir ganando, o sea, no. Claro, si puedes con el fútbol bonito, maravilloso, la estrategia y contundente, está perfecto, pero no hay ¿qué fue lo máximo a lo que podía aspirar México ese día? A ganar. O sea, no hay un ganar con 3 bonus track.
0: Claro, ya ganó.
2: Ganó, punto, tenemos 3 puntos.
0: Ya,
2: ¿no?
3: 100%.
0: Ahora, neta, jugó bien Francisco Javier.
1: Jugó bien, jugó mejor que Sudáfrica, indudablemente. No trae mucho Sudáfrica, por lo menos en su presentación. Mira, yo tengo una teoría.
0: Puta, eso ya me preocupó cañón, güey.
1: ¿Por qué?
0: De no trae mucho Sudáfrica.
3: Pues es que no trae.
1: No, va a tener mucho. El jueves ese sí que se va a poner bueno, con Corea.
3: Ese va a estar
1: bueno. Ese es un buen agarrón. Corea es un muy buen equipo. Jugaron hace poco un amistoso, empataron el partido México y Corea, ahora es el mundial.
3: Ajá.
1: Pero, ¿de dónde veníamos?
0: Veníamos de... ¿Qué tal? Veníamos de... Si jugó bien o no jugó bien.
1: Jugó bien, pudo jugar mejor. Es decir, cuando tenía la ventaja de 2-0 y tenía un hombre más en el terreno y luego dos hombres más, ya muy cerca del final, el segundo... Claro. Todo mundo, y yo también, hubiéramos querido que México como se lanzara cerdos, más al frente.
0: Como los japoneses ayer, como cerdos.
1: Como los alemanes, vale, exactamente.
0: Sí, como
1: ¿te
0: cerdos.
1: Puedo meter 7? Van los 7.
0: Okay. Exacto. Tengo otra duda, profesores.
3: Dale.
0: A ver, esta es otra duda que tengo. ¿Quiénes ven el Mundial para castear nuevo talento? O sea, ¿cómo es eso?
1: Mucha gente. Es la gran vitrina.
0: Es una gran vitrina.
1: Sí, y por eso los jugadores que van terminando contrato cuando llega el Mundial no quieren firmar su renovación. Aguantan tantito. O hay casos, Gilberto Mora, el que les digo que ajá, es una gran promesa. Él hace 15 días, Xolos de Tijuana, que es donde juega, le firmó un contrato por 3 años, pero en una cláusula dice, y si te buscan el extranjero, le vamos a hacer así y así y así. Se sentaron con el representante, con el jugador y la directiva. Y entonces ya lo amarraron 3 años por si se quiere ir, harán la venta que le convenga a todo mundo.
0: Por eso. Pero a ver, si viene Marruecos y dice yo quiero este chiquillo, ¿cómo es la venta? O sea, pagan 55 millones de dólares por Gilberto y un pedazo se queda el club y un pedazo se lo queda él, ¿cómo es?
1: Es correcto, es correcto. En el club se hace la transferencia, digamos, le toca un porcentaje alto al futbolista y todavía si el jugador debutó en ese equipo, hay un pago de FIFA de derechos de formación, en este caso a Xolos de Tijuana. Entonces sí, es una venta que beneficia a todo mundo, e inclusive te voy a contar, de repente cuando hay un jugador que se va a Europa en un precio menos alto, hay una cláusula que ponen los equipos, Pachuca lo ha hecho en varias ocasiones, decir, oye, pero si lo revendes después a otro equipo en un dineral, me toca una parte también a mí.
0: Ah, ya.
1: Así le pasó a Santi Jiménez cuando se fue al Milán. Si él se va a Holanda con un precio razonable, pero si agarra un buen contrato, me das una parte, se fue al Milán y le tocó una muy buena parte a Cruz Azul.
0: Oye, voy a hacer otro comentario. Se me hizo de mi conocimiento el día de ayer, cosa que yo desconocía.
3: ¿Sí?
0: Que Messi es cagante. Yo desconocí esta información.
3: Pero desde hace muchísimo.
0: O sea, lo veo ahí tan... Que yo dije, ha de ser una monada.
3: No, fíjate que...
0: No, me llegaron una cantidad, porque ya sabes que ves una cosa y como hilo de media te vas. Vi un chorro de videos, por ejemplo, de cómo es Cristiano Ronaldo con la gente.
3: Muy diferente.
0: Versus cómo es Messi. Y estoy, se los tengo que decir de frente, estoy muy decepcionada.
2: Oye, pero no nos los vendieron así. ¿No? Que Cristiano era el... mamila. Que...
1: Yo creo, ¿sabes quién le dijo a Marta esta versión?
0: Sí.
1: Cristiano Ronaldo.
0: No es cierto, no es cierto.
3: No, Cristiano es
0: yo
3: más
0: lo
3: amable.
0: Vi en redes. A ver, ¿qué?
2: Yo también,
0: ¿qué?
2: Yo estoy impresionado como tú de hace unos meses. O sea,
0: de que Messi es cagante.
3: Innegable, sí. A ver, que Messi es
0: dame razón,
3: un
0: Francisco
3: crack,
0: Javier.
3: Pero es pesado, es mamón.
2: Empate a cero, esto
3: imposible.
2: Es...
3: ¿No
0: lo conoces, Francisco Javier?
1: Wow. ¿Lo conozco? No, bueno... No.
3: Terminan 0-0
1: España. De conferencias de prensa.
0: A ver, ¿no? Terminaron 0-0.
2: Increíble.
0: España acabó
2: ganando.
0: Increíble.
2: Ay, por eso te digo, México gana 2-0, ganó. Aquí en el papel, España tenía que haber así pasado como los alemanes ayer, ¿o no?
1: Sí.
2: Lo dan como favorito teoría, a España sí. Para ser campeón. Claro,
0: claro,
2: es el primer partido. Tampoco es como de, ah, viene la debacle. Pero debió haber ganado España en términos de equipo contra equipo. Cabo Verde, a ver, ¿dónde está Cabo Verde?
1: Bueno, en los memes. No, cuando califica Cabo Verde, todo el mundo levantaba la mano para que le tocaran el grupo. No, o sea, a México se lo van a poner fácil, le van a poner a Cabo Verde.
0: Ajá.
1: Pues no se lo pusieron a España. Y ve,
2: increíble.
1: Además, por lo que hemos visto.
0: Cabo Verde está Cabo en el Verde. Suroeste de África. O sea, chiquitito. Y es un archipiélago al noroeste.
2: Pues ese
0: noroeste
2: archipiélago le acaba de empatar a cero en el primer juego, porque además es su primer mundial, ¿no? De
1: es
2: Cabo
1: su
2: Verde.
1: Primer mundial, por supuesto. O sea, sí. Es un país además en el que no hay canchas de fútbol. Es pura arena, puro sol.
0: Es una península,
1: fuera.
0: Estoy leyendo Cabo Verde.
1: Es como un archipiélago, ¿no?
0: Sí, es una de
1: las islitas de ese archipiélago.
0: Sí, el noreste.
1: ¿Sabes cómo reclutó a algunos jugadores?
0: ¿Y habla portugués?
1: Verde? Hablan portugués porque fue colonia portuguesa, es correcto.
0: Mira, qué interesante.
1: ¿Sabes cómo reclutó algunos jugadores? Ubicándolos a través de redes sociales. ¿Quién en las redes sociales tiene la bandera de Cabo Verde? Y empezaron a hacer contacto con ellos. Casi ninguno vive o nació en Cabo Verde, de esos jugadores.
0: No me digas.
2: Oye, ¿y tendrían el himno por si...? ¿Sí, verdad?
1: Sí, sí lo hubo, sí, claro. Sí, sí.
2: Porque
1: sí.
2: ¿Te acuerdas? Sí, sí. Paréntesis, aquella vez, la primera vez que un mexicano ganó un gran premio de Fórmula 1, que fue Pedro Rodríguez, que ganó en Sudáfrica.
0: Sí.
2: No había... no tenían el disco del himno nacional y entonces le pusieron South of the Border.
0: Sí, con, sí, sí, sí.
2: Ese fue el himno, wow, que le tocaron a Pedro, no, Rodríguez. A partir de ahí llevaba en su maleta su disco del himno nacional.
0: Ah, ya, qué precioso.
1: Se acordarán. No, estaban muy chiquitas, muy chiquitas.
0: A ver, no creo.
1: En los Juegos Olímpicos de Barcelona, en el 92, ajá, cuando en México hace su desfile, ¿no? En la ceremonia de apertura, ponen Granada.
2: Ah, claro. Ah,
0: es broma. Anda. Qué bárbaro.
1: Pensaron todos que era broma.
0: Oye, está llorando el portero de Cabo Verde. Claro, del estrés y el agotamiento, no, de dos horas.
2: Paró todo lo
3: porterazo este.
0: O sea, paró todo. Es que no vi el partido porque estoy con ustedes, cuentavientes. No vi, paró varios goles.
1: Sí, muy bueno, muy bueno.
3: O sea, híjole. El 90% del partido, España estaba en la cancha, en la parte de Cabo. Y no metió un
1: por ejemplo, ahora lo pueden vender carísimo. Porque esa es la al vitrina portero de una Copa del Mundo.
0: Claro, que dices, este cuate me para todas.
1: Totalmente.
0: 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No se vayan.
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5: Son las 12. 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

Hola, ¿qué tal? ¿Cómo les va? ¿Cómo están ustedes? Muy buenas tardes, América. Muy buenas tardes, noches, allá en Europa. Todos sean bienvenidos a este programa de Música con Clase el día de hoy. Lunes 15 de junio. Lunes 15 de junio ya. Como estaba comentando en la mañana, nos estamos acercando en 15 días a terminar el primer semestre de este 2026. ¡Qué rápido! Todavía por ahí tenemos pendiente algunos propósitos de año nuevo. Bueno, ya avanzamos. Bueno, pues nos da mucho gusto que estén con nosotros en este programa de Música con Clase el día de hoy y vamos a dar inicio. ¿Qué les parece esto? Es Alex Muñón, Around.

fue Alex Buñón, el tema Around. A continuación viene Fatburger. Este es Good News. Eso que nos gusta escuchar, buenas noticias.

De sus álbumes últimos, el gran Tony Bennett, uno de los grandes crooners desaparecido, bueno, pues él se dio a la tarea de grabar, pero con todo aquel que se le puso enfrente, con Vicentico, con, bueno, hasta con Chente Fernández grabó también un tema acá. Vamos a ponerlo un día de estos, sí, lo hemos puesto, por supuesto. Entre sus duetos, bueno, vamos a escuchar esto que grabó con Billy Joel. Este tema se llama The Good Life, Tony Bennett.

Bueno, cuatro en tema. Vamos a escuchar esto a capela. Es Singers, Star Wars. Un tema de John Williams.

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14: Uno de los grandes temas que llegaron para quedarse, sin duda alguna, es este, el tema de amor del señor, el señor Barry White y su La Bandera de Orquesta. 12:26, hora del centro de México. Bienvenidos a esta segunda parte de Música con Clase.

Branigan cantando este tema que también popularizó mucho Celine Dion. Hay quien dice que esta es mi mejor versión. Este es Power of Love.

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Darle un afectuoso saludo a todo el personal de Disisa. Saludos, amigos. Este es Forever and Ever, de Emil Usos.

0: ya nos vamos. Muchísimas gracias por habernos acompañado en este programa de Música con Clase el día de hoy, lunes 15 de junio. Es quincena. Bueno, pues se continúe bien así las cosas con Carlos López de Mola y posteriormente Música con Clase, el estilo de Fantasía W. Ya se acerca el Día del Padre, ¿eh? Acuérdense que tienen un padre, ¿eh? Bueno, mientras tanto, nos quedamos ahí con el noticiero y tenemos la nueva cita el día de mañana, si ustedes así lo permiten. Yo soy Poncho Ibarra, pase una excelente, excelente tarde de lunes. Gracias, hasta entonces.
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2: Fantasía W te da la hora. Es la 1:01.
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2: Fantasía W te da la hora. Es la 1:02.
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1: 1:05 p.m. Estamos arrancando nuestra transmisión de este lunes 15 de junio del año 2026, transmitiendo en vivo a través de las frecuencias de W Radio. Impresentable del Duende, ¿cómo le va?
3: Hermano querido, como siempre, un placer saludarte, igual a mi querida Arely Paz y a todo nuestro amable y fiel auditorio de Así las Cosas con Loret. Charlie, yo firme como Cabo Verde ante España, no me doblo, no me doblo, aquí estamos.
1: Entero. ¿Cómo estás, Arely Paz? Qué gusto saludarte.
4: Hola, Carlos Duende, de aquí hasta las 3 con mucho que contar.
1: Duende, tuvimos un sexenio tipo el España Cabo Verde y aguantamos como Cabo Verde, ¿eh?
3: Hombre, o sea, hombre, de verdad.
1: Qué cosa, ¿no?
3: Y mira que fueron bastantes, ¿sí?, cosas las que sucedieron, ¿eh? Nos apedrearon el rancho.
1: El rompequinielas, Duende. Sí,
3: totalmente.
1: Cosa grande. ¿Usted quién le va en el Mundial, Duende?
3: Hermano, yo voy con Alemania. Honestamente, Alemania. Creo que Alemania se va a coronar campeón del mundo. Yo
1: ¿Tú, Arely Paz, con quién?
4: Portugal. Y me gustó Marruecos.
1: Oh, Marruecos está increíble, ¿no?
4: Buenísimo.
1: Qué bárbaro, qué partidazo dieron. Yo estoy con Portugal, igual también que Arely Paz. Entonces,
4: eso,
1: ahí
4: muy bien.
1: Repartiremos. Por cierto, Duende, ¿quién le atinó a la... Oye, muchas gracias, Arely Paz, por el viernes. ¿Quién le atinó a la quiniela?
4: ¿El Duende?
3: Tu servidor, hermano. Tu servidor.
4: 2-0.
1: ¿Y llegaron los sopetacos? No,
4: porque
3: van a llegar.
1: No más que lleguen antes del siguiente partido de México, hermano, es lo único que le pido, ¿no?
3: Ah, no, porque claro.
1: Vamos a volver
3: el jueves contra Corea.
4: Vamos a apostar otra vez, supongo.
1: Sí, claro, claro.
3: No, claro, pues, claro. Vamos a volver a apostar y mañana sopetacos.
1: Ah, qué bárbaro, claro. Qué bien, Duende. Bueno, vamos a darle, qué cosas importantes. Gracias, Arely Paz. Gracias, Duende. Vamos de una vez a nuestros 5 temas de sobremesa, las 5 cosas que nos parecen las más importantes del día. Hoy, lunes 15 de junio del 2026.
0: 1.
1: Celebró Trump su cumpleaños. Convirtió los jardines de la Casa Blanca en una arena de pelea de artes marciales mixtas. Pero sobre todo, anunció el acuerdo de paz con Irán. Y este acuerdo de paz con Irán, este anuncio de acuerdo de paz con Irán, es diferente a los anteriores. ¿Por qué? Porque ahora sí está de acuerdo Irán. Ya ve que varias veces a lo largo del camino, Trump decía, sí, ya estamos. E Irán le decía, para nada, ¿de qué hablas? Y tenía razón Irán, no es cierto, no sucedía. Ahora sí lo dijeron Trump, Irán y Pakistán, que es el mediador, que ha jugado un papel. Pakistán está reposicionándose en el tablero de la geopolítica internacional. Vamos con Armando Guzmán, quien se encuentra en Washington. Dicen que se firma este viernes el acuerdo en Ginebra, Suiza, y que este mismo viernes se reabre ya el estrecho de Hormuz, con lo que fluye el petróleo. Cuéntanos, Armando, qué gusto saludarte.
5: El gusto es mío, Carlos. Bueno, de acuerdo con Donald Trump y de acuerdo con lo que le acaba de decir al presidente Macron de Francia, se lo dijo en este lugar en el que está el sitio de la reunión del G7, le dijo que ya el petróleo empezaba ya a fluir y que se terminaba con el bloqueo de Estados Unidos a la navegación iraní en el estrecho y el Golfo Pérsico, y que esto reabre el estrecho de Hormuz. Ahora, esto sería parte, Carlos, de este acuerdo todavía medio raro, en el que se está extendiendo el cese al fuego por 60 días. Y te voy a decir, los iraníes están de acuerdo en esto, pero lo están haciendo con mucho escepticismo. Ellos piensan que a lo mejor Trump volverá a fallar y no volverá a cumplir lo que ha hecho ya, la promesa que ha hecho o les ha hecho en 37 ocasiones. Ellos ya llevan el conteo. Ahora, hay algo que a Irán le interesa muchísimo, y es que Donald Trump les estaría entregando 24 mil millones de dólares que Estados Unidos tenía congelado a Irán. que tenía congelados con Irán. Si tú te acuerdas, Donald Trump casi se come a Barack Obama porque les entregó $5,000 millones en el 2015 e hizo un acuerdo que es bastante, bastante superior al que está tratando de hacer el presidente Donald Trump, pero les está entregando $24,000 millones. Eso es suficiente aliciente para que los iraníes empiecen a decir, bueno, pues sí, sí le entramos. Claro que sí, ¿dónde está el dinero? Además, hay otra cosa. Lo que está haciendo Donald Trump, Carlos, no es nada especial, porque antes de la guerra el estrecho de Hormuz no estaba cerrado. Antes de la guerra había navegación libre por el estrecho de Hormuz y por el Golfo Pérsico, e Irán no estaba cobrándole un peaje a todos los barcos que pasaban por ahí. Entonces ahora el presidente presume de que se está abriendo el estrecho. Bueno, eso ya estaba abierto antes de que él atacara a Irán, y ahora les va a entregar $24,000 millones y establecer las bases para conversaciones sobre una reducción del poder nuclear iraní, pero eso será dentro de los 60 días. Y lo que estaba en juego, y tú te acuerdas cómo le llamaba polvo nuclear a todo este uranio enriquecido que tenían los iraníes, o que tienen los iraníes allá escondido en una montaña por allá, metido en algún lado. El presidente nos dijo la semana pasada que lo que iba a hacer era el trato iba a incluir a que Estados Unidos, fuerzas especiales de Estados Unidos.
1: Esto es muy importante ponerlo. Esto no es la firma definitiva de la paz. Este es un acuerdo de paz de dos meses, ¿no?
5: Este es un memorándum diciendo, ¿sabes qué? Yo me quiero sentar a discutir la paz, sí, pero tenemos que incluir la cuestión nuclear.
1: Pero también hay que
5: reconocer. El otro lado está diciendo yo también, pero claro, pagar los $24,000 millones.
1: Ajá. Ahora, importante que, digamos, de la última vez que hicieron este acuerdo de tregua, pues prácticamente sí se respetó. O sea, es decir, sí bajó dramáticamente la intensidad de la guerra. Entonces, es mejor un escenario así que un escenario en donde estén los misiles cruzando el cielo mañana, tarde y noche, como al principio, ¿no?
5: Tú sabes que lo que pasa es que hay una cosa. Los iraníes están ganando por ese dinero. Yo sigo hablando de estos $24,000 millones porque se trata de un país quebrado. Entonces, estos cuates han venido con todas estas sanciones de Estados Unidos por más de 20 años. Entonces, ahora, el hecho de que les levanten estas sanciones, les entreguen ese dinero, les permitan vender petróleo, o sea, esto es una oportunidad que no pueden pasar. Ahora, hay una nube negra, y esta nube negra hay que hablar de ella, porque es Netanyahu. Israel, o sea, con todo el respeto a Israel, el señor Netanyahu está poniendo a Israel en medio, diciendo que mantendrá libertad de acción en Líbano aunque haya una tregua entre Irán y Estados Unidos. Y lo que ha fallado en el pasado han sido este tipo de ataques de Netanyahu a las fuerzas de Hezbollah, que es este grupo militar que está en contra de Israel y que se esconde en el Líbano. Entonces, la gente de Hezbollah ha atacado a Israel, y obviamente el gobierno de Israel no se va a poder quedar con las manos cruzadas. Entonces, el señor Netanyahu está advirtiendo: voy a mantener la libertad de acción en Líbano mientras tú tienes tu tregua con Irán, y vamos a ver hasta dónde llegamos. Pero si estos cuates me atacan a mí, yo me voy a ir en contra de ellos. Y eso podría dar al traste con toda esta cuestión. Entonces, por eso es que hay un escepticismo acerca de si se va a cumplir con este tratado o no. De que es un avance importantísimo, lo es. De que esto es la noticia más importante que está ocurriendo en este momento en el mundo entero, lo es. El petróleo se viene para abajo en el precio. Pensaban que bajaría $84 el barril, está 80. O sea, las bolsas de valores están explotando de felicidad porque ellos ven que habrá crecimiento. Y hay otra cosa. Si tú te acuerdas, los iraníes han estado diciendo que todo el aparataje militar que tiene Estados Unidos representaba para ellos el reloj, y decían, es cierto, Estados Unidos controla el reloj, pero nosotros controlamos el tiempo, y el tiempo es el que actúa en contra de Trump. Trump necesita acabar ya con este cuento pronto, porque si no se le vienen abajo las elecciones de noviembre. Necesita bajar el petróleo y la gasolina y todo eso, y eso es lo que está pasando. Ese es el verdadero.
1: Cumplió 80 años el fin de semana Donald Trump. Ha empezado
5: presidente más viejo en toda la historia.
1: Armando, sobre su salud, ¿no? Hizo, ¿qué tal estuvo la pelea? Por cierto, no la vi. ¿Qué tal estuvo la pelea?
5: Estuvo muy buena. Te voy a decir. Agarrón. Había pelea. pelea de agarrón ahí y pelea entre 80,000 gentes que estaban afuera tratando de quitarse que el vecino te estuviera encima de ti para ver la pelea. Pero estuvo divertido, la gente se divirtió muchísimo. Había extranjeros de todas partes que están aquí por la Copa Mundial y entonces se vinieron a Washington a ver esta cosa. Y entonces, o sea, la cosa
1: era resultó divertida. ¿O vendieron boletos?
5: Era gratis. Incluso para la gente dentro del área en la que había 4,000 invitados, eran invitados que hizo la Casa Blanca y la mayoría eran militares. O sea, en realidad esto era un homenaje para los militares. Este presidente quiere quedar con los militares muy bien todo el tiempo. Entonces eso lo hizo y había gente del Congreso y cosas así. Pero fuera 80,000 gentes que se vinieron de todo el país y de todas partes. Había gente, yo estuve platicando con uno que venía de Luisiana y con otros que venían de Texas y con unos españoles que andaban ahí perdidos y que no pensaban que esto iba a ser divertido porque a ellos no les gusta este tipo de cosas, pero al final estaban grita y grita también. Entonces, así eso es una buena forma de celebrar 80 años, te voy a decir.
1: Oye, ¿qué se
5: gastándote
1: hizo sobre
5: 60
1: salud,
5: millones de dólares que no son tuyos?
1: Ah, no, pues siempre una fiesta con dinero ajeno.
5: Una fiesta de 60 millones de dólares, oye.
1: ¿Qué se dice del tema de su salud? Porque he estado leyendo mucho en New York Times, Washington Post, el tema de la salud de Trump, como que está a debate, pero concretamente, ¿cuál es ahí el tema?
5: Lo que pasa es que la Casa Blanca es hermética con esto. Y esta Casa Blanca, y te lo he platicado antes, sí, y tú lo has comentado conmigo, esta Casa Blanca es muy difícil encontrar fugas de información. Esta gente se cierra y entonces es muy difícil que te hablen, incluso fuentes y todo tratan de evitarlo. Pero la cuestión es que hay preocupación, porque hay varias cosas. Por ejemplo, se hace un examen médico del presidente cada año. En esta ocasión llevamos ya 3 en este año, en el que son cosas pequeñitas, no fue que le revisaran una cosa, fue que le revisaran otra, saliendo el presidente estaba yo perfecto, me hicieron una tomografía computarizada y salí increíble. Bueno, eso es lo que dice él, no le hemos visto. Tiene la hinchazón de los pies y de los talones, y entonces eso nos dicen que es insuficiencia cardíaca, porque, en fin, es un hombre de 80 años, es un gigante, es un hombre muy alto, es un hombre muy grueso, muy, muy grande, a veces sube y a veces baja de peso. Entonces, obviamente, este tipo de cosas pues son naturales en una persona de su edad, pero de todas maneras, cuando tú lo ves de cerca, te maravillas de que el hombre se ve muy bien. Y a mí me insisten que no usa lentes de contacto, algo que yo no creo, porque yo lo veo leer. Yo no he conocido a nadie de 80 años que no tenga necesidad de lentes para leer. Pero él dice que no los necesita. Entonces, ese tipo de cosas está ahí. Pero la cuestión de su corazón sigue siendo un misterio para todos. El resto parece estar bien. La madre murió de mucha edad, tiene ese tipo de cosas en su familia. Pero el ritmo que él lleva, ayer estuvo negociando todo esto de Irán durante todo el día en la oficina Oval, después de eso tuvo una celebración de cumpleaños ahí familiar y entre gente, después tuvo lo de la lucha libre y todo esto, y después de todo ese cuento, con un calor de todos los diablos y humedades que ya conoces de Washington, se volvió a subir un avión y se fue a Francia, en donde está ahorita en la cena con los otros jefes de estado del G7.
1: En Suiza, ¿no?
5: Entonces voy a decir, alguien de 80 años, un gigante de 80 años haciendo eso, creo que le está funcionando bien todo y se lo está cuidando, así como cuando tienes al mecánico pegadito al coche, de cuanto le oigas un ruidito, pues se lo compones.
1: Muchísimas gracias, Armando, gusto saludarte.
5: Igualmente, Carlos, buenas tardes.
1: Bueno, este tema de Irán, ¿cómo ha impactado en los mercados financieros? Valeria Moy, comentarista de este programa, ¿cómo te va, Valeria? Qué gusto saludarte.
6: Hola, Carlos, muy buenas tardes. Pues en efecto hay optimismo, pero un optimismo con precaución, ¿eh? No pensemos que esto ya se ve como algo desbordado y como algo
1: ya
6: definitivo.
1: Se acabó el problema, ¿no?
6: No, para nada. Entonces sí empieza a haber ya movimiento por el Estrecho de Hormuz. Eso es una gran noticia para ir normalizando el precio de los barriles de petróleo. Y lo que estamos viendo ahora es que las bolsas están cotizando al alza. El Dow Jones 1.15% arriba, el Standard & Poor's 1.76% arriba y el Nasdaq Nasdaq 2.93% arriba. Sí, son cambios positivos, pero como verás, no se están desbordando de optimismo. El Brent está en $83 por barril y el West Texas Intermediate está en $80 por barril. Entonces, estamos viendo un reacomodo, una disminución al precio del petróleo, un incremento en las bolsas de valores, pero tampoco estamos viendo algo desbordado. Yo creo que hay cautela para ver qué pasa esta semana, que hay decisión de política monetaria de la Reserva Federal y la firma de este acuerdo, aunque sea provisional, de este acuerdo, el viernes en teoría. Así que, pues hay que estar atentos toda la semana sobre los mercados, Carlos.
1: Bueno, muy bien, muchísimas gracias, Valeria, gusto saludarte.
6: Hasta luego.
1: Valeria Moy encabeza el Instituto Mexicano para la Competitividad, el INCO, y es comentarista financiera de este programa. Por cierto, Trump está en Francia, están en Evian, allá en Francia. Había dicho que Suiza, pero no, está en Evian. Entonces, bueno, pues para que lo tenga ahí en el radar, la firma del acuerdo de paz sí sería en Suiza. Sí sería en Suiza. Y sería el viernes entre Estados Unidos e Irán. Entonces, ojo con eso. ¿Qué dijo la presidenta de México, la doctora Claudia Sheinbaum, sobre el acuerdo de paz entre Estados Unidos e Irán y la posible normalización del flujo de petróleo y comercial en general en el Estrecho de Hormuz?
7: Pues qué bueno. Esperemos que se firme realmente este acuerdo. Ayuda porque en este momento estamos incentivando el precio, o más bien apoyando, subsidiando el precio de la gasolina y el diésel al no cobrar el IEPS o una parte del IEPS. Entonces, pues va a ayudar a que se restablezca los ingresos federales. Hay países que ya no solo era un problema de precio alto del petróleo, sino de acceso, de abasto.
1: Una de la tarde con 21 minutos, así lo marca el reloj de W Radio. Pausita.
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8: Ochenta y nueve punto.

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1: 1:26.
0: 2.
1: Estados Unidos sigue endureciendo su discurso contra la narcopolítica en México. Este fin de semana, la zarina antidrogas de Trump, Sarah Carter, dijo que no solo irán por los cárteles, sino por las redes políticas que sostienen a los cárteles, como el caso de Sinaloa. Reconoció que el gobierno mexicano ha cooperado más y que un ejemplo fue la caída de Nemesio Ceguera, el Mencho, el líder del cártel Jalisco Nueva Generación. Esto dijo Sarah Carter durante una entrevista con el periodista Jan Jekielek.
2: And we have to be just as tough.
3: Y nosotros tenemos que ser igual de duros con ellos o incluso más duros, y eso significa quitarles y confiscarles sus fuentes de financiamiento. Y por cierto, hacer lo que estamos haciendo ahora mismo en México, apuntar contra aquellos que incluso dentro del gobierno se han vendido a los cárteles, que les han facilitado operar para obtener órdenes de extradición y órdenes de arresto contra ellos. Y trabajar estrechamente con nuestros homólogos, como lo hacemos con la presidenta Sheinbaum, por ejemplo. Hemos visto avances significativos en México, especialmente con el Mencho y el cártel Jalisco Nueva Generación. Cuando pudimos ir tras el Mencho, lo hicimos mediante nuestra inteligencia, pero utilizamos a la Guardia Nacional Mexicana y a las Fuerzas Federales Mexicanas. La operación del general Trevilla cooperó con nosotros. Le dijimos, aquí está la información, vayan por ellos, y lo hicieron.
2: Go get them. And they did.
3: Nunca habíamos visto algo así. No de esta manera, no con este nivel de cooperación.
1: Vaya revelación, ¿eh? Tres cosas. Primera, ¿no se supone que era una oficinita de Nueva York la que iba tras los narcopolíticos de Sinaloa, duende? Pues yo me había quedado en que la presidenta Sheinbaum decía, no, una oficina en Nueva York, una oficina en Nueva York, una oficina en Nueva York. La zarina antidrogas está diciendo, vamos tras los narcopolíticos también. Porque la presidenta Sheinbaum, en la negación, había estado tratando de vendernos la idea de que casi alguien lo quitó ahí dentro del gobierno de Estados Unidos. No. Y esa oficinita en Nueva York estaba encabezada por un tipo a quien Trump le acaba de subir el puesto. Le dio un nuevo nivel. Y es, ni más ni menos, que el nuevo director nacional de inteligencia, que supervisa 18 agencias de inteligencia, incluyendo la CIA, la DEA, la parte de inteligencia del FBI, la Agencia Nacional de Seguridad, etcétera, etcétera. 18 agencias supervisa el que encabezaba la oficinita de Nueva York. Mire qué curioso. Dos. Pues esto es como era en tiempos de Calderón y Peña Nieto, ¿eh? Esto de nosotros les dijimos, aquí está la información, aquí está el Mencho, vayan por él. Y el ejército mexicano respondió y le hizo igual. Es lo mismito que sucedía con Calderón y Peña Nieto. Nunca lo va a reconocer la presidenta Sheinbaum, porque no, pues cómo no. Y le arde, bueno, algo, todo el régimen le arde. Pero, pues lo que está diciendo Sarah Carter, nosotros les dimos, aquí está, vayan y agárrenlo. Me parece verdaderamente relevante tal cual está haciendo. Y tercero, y muy importante, otra alta funcionaria del gobierno de Estados Unidos, como lo ha hecho Trump, como lo ha hecho el de la DEA, como lo ha hecho el de Seguridad Nacional, el nuevo Mark Wayne Mullen, está diferenciando entre el gobierno de Sheinbaum y los narcopolíticos de Morena. La presidenta Sheinbaum no tendría que defenderlos, porque el gobierno de Estados Unidos no la está metiendo a ella en el mismo saco. Está diciendo, no, hay unos narcopolíticos, pero nuestra cooperación con México es excelente. Y la que está desesperada por entrar al mismo saco, porque por alguna razón no se puede zafar de los narcopolíticos de Morena, es la propia presidenta Sheinbaum. Y escuche usted lo que dijo la zarina antidroga de Estados Unidos, Sarah Carter, también. Que a México le conviene cooperar sí o sí.
2: And by the way, right now.
3: Y por cierto, ahora mismo estamos apuntando contra personas en Sinaloa, contra todos los funcionarios gubernamentales que forman parte del llamado clan de Culiacán, que han protegido al cártel de Sinaloa, a los Chapitos, a los Mayitos y a toda la operación de Joaquín Guzmán, la operación completa del Chapo. Podemos hacerlo, en primer lugar porque el gobierno mexicano, como muchos gobiernos de nuestro hemisferio, saben que el presidente Trump cumple lo que dice, simplemente lo hace. Si él dice, vamos por ustedes, si no cooperan con nosotros, los vamos a perseguir y se van a arrepentir. Entonces la pregunta es, ¿quieren cooperar sí o no? Y creo que además de eso, es lo que más les conviene.
1: Así de clarito, ¿eh? Y entonces la presidenta de México dice que ella solo quiere escuchar una parte de estas declaraciones, la que le conviene.
4: No quiero entrar en discusión con ella. Ella fue... De ella retomo la parte de la prevención. El documento aquel que se publicó, yo creo que hace como un mes.
5: No quiero entrar
4: en debate con ella. Conoce nuestra posición. Nuestra posición es muy firme en la soberanía, en la defensa de la soberanía, en la colaboración sin subordinación. Esa es nuestra posición y siempre va a ser así. Y lo que podamos ayudar en términos humanitarios para que no llegue droga a los Estados Unidos, lo vamos a hacer. Y también pedimos

0: Eso es lo que dijo cuando le preguntaron sobre la intención de Estados Unidos en perseguir a políticos mexicanos, como lo ha dicho en el caso de Sinaloa concretamente.
1: Y hecho. Tenemos reuniones. Entonces el viernes hubo una reunión, se avanza. Pero si estamos contestando cada declaración, pues imagínense. Entonces, pues saben ustedes que hay cosas en las que no estamos de acuerdo. Pero no queremos entrar en un debate sobre ello. Entonces, pues es su opinión. Nosotros pensamos algo distinto.
0: Insistió en que México coopera con Estados Unidos y que una de las exigencias es que se frene el tráfico de armas a nuestro país. El viernes, el canciller mexicano Roberto Velasco y su equipo llegaron a la embajada de los Estados Unidos en México para tener una reunión sobre los temas de seguridad entre ambos países.
1: Es el seguimiento al entendimiento que tuvimos hace ya más de 6 meses con el gobierno de Estados Unidos y están revisando los acuerdos. No hay un boletín que sacó Relaciones Exteriores, pero es parte de los acuerdos que se venían tomando desde el entendimiento. Es decir, no hay algo especial muy novedoso, sino sencillamente los resultados que está dando la coordinación y la colaboración.
0: El comunicado de la Cancillería mexicana señala que la cooperación bilateral en materia de seguridad se da en el marco del respeto a la soberanía de México, la confianza mutua, la responsabilidad compartida y la cooperación sin subordinación. Que a partir de esta reunión se establece un nuevo mecanismo de diálogo bilateral. Que la reunión tuvo lugar en el marco de la reapertura de la nueva sede de la Embajada de Estados Unidos en nuestro país. Y que el próximo encuentro será en la Cancillería. ¿Esto por qué? Porque hubo muchas críticas de que, caray, es como que el canciller de México está yendo a la embajada de Estados Unidos. Siempre tendría que ser al revés, el embajador yendo a la Cancillería. Entonces dice, no, lo que pasa es que fue por la reapertura de las nuevas instalaciones de la embajada de Estados Unidos, ya ve que se movió de la zona de Reforma a la zona de Polanco. La cancillería mexicana dijo que en la reunión estuvieron el secretario de Seguridad, el de Defensa, el de Marina, la de Energía, el de la Guardia Nacional, el del Centro de Inteligencia, la UIF, la Fiscalía General de la República, Aduanas, Cofepris y Migración. O sea, todos, ¿no? Luego hubo un comunicado también de la Embajada de Estados Unidos en México. El embajador Ronald Johnson anunció la creación del Grupo Bilateral de Implementación. Se llama BIG, por sus iniciales en inglés, ¿no? Bilateral Implementation Group. Un nuevo mecanismo de coordinación entre ambos gobiernos para fortalecer la cooperación en materia de seguridad y obtener resultados medibles. Señala que la participación de 15 agencias del gobierno de los Estados Unidos, junto con sus contrapartes mexicanas, refleja la seriedad de este esfuerzo y el compromiso compartido. El documento destaca que bajo los liderazgos de los presidentes Trump y Sheinbaum, México y Estados Unidos trabajan conjuntamente para combatir el tráfico de fentanilo y otras drogas, el tráfico ilegal de armas y personas, las organizaciones criminales transnacionales, la migración irregular y las redes de financiamiento ilícito. Que la relación es más estrecha que nunca y que ambos países buscan profundizar la seguridad, prosperidad y estabilidad regional. Le preguntaron a la presidenta Sheinbaum si ya hizo un llamado especial a las agencias de inteligencia extranjeras sobre su participación en operativos en México, como lo que pasó en Chihuahua.
1: Más bien esperamos que de todas las embajadas y particularmente de Estados Unidos, pues esto haya sido un llamado de atención para que cualquiera de los agentes que lleguen a México se acredite y cumplan con la Ley de Seguridad Nacional.
0: Luego la presidenta se refirió al T-MEC. Dijo que sería un éxito mantenerlo. O sea, le preguntaron a ver qué sería un éxito. Pues un éxito sería mantenerlo. Le preguntaron si el gobierno no estaría buscando firmar un acuerdo que pueda volverse a revisar ya cuando Trump no sea presidente. Escuche usted.
1: El sostenimiento del tratado, ¿no? Que los tres países, creo que estamos de acuerdo en ello, porque ha beneficiado a los tres países. Estados Unidos le interesa que haya más reglas de origen. Insisten mucho en que se fabrique en Estados Unidos. Obviamente nosotros decimos pues que no solo sea Estados Unidos, sino que sea la región, justamente por eso es un tratado de libre comercio. Pero no quisiera adelantar mucho. Estos 4 días van a ser muy importantes. Ahí en Washington está ya Marcelo Ebrard y todo el equipo. El objetivo para nosotros pues es que se sostenga el tratado, que creemos que en eso no va a haber problema. El tratado ya está escrito, no es que ahora se acabe. Lo que está planteado es una revisión.

0: pausa, tenemos más.
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4: Ni una corona ni la mejor investidura nos da tanto poder como
5: un control remoto de televisión.
4: Pero, ¿alguna vez te has preguntado quién inventó este poderoso artefacto?
5: Resulta que en 1950,
4: el presidente de la compañía Zenith Electronics, Eugene F. McDonald, harto de tantos comerciales que pasaban en la tele, planteó a los ingenieros de su compañía el reto de crear algo que lo ayudara a evitar verlos. Si existieran las redes sociales en 1950, seguro los publicistas le hubieran dado dislike a este dato. Así fue como nació el primer control remoto, que en un principio fue llamado Lazy Bones, y consistía en una pequeña caja conectada a la televisión por medio de un cable que permitía únicamente encender la televisión, apagarla y cambiar de canal. Para 1955 llegó el Flashmatic, el primer mando a distancia inalámbrico desarrollado por el ingeniero Eugene Polley, el cual dio origen a los controles remotos actuales, gracias a los cuales levantarse del sillón para cambiar de canal ya no es necesario.
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2: Una de la tarde con 42 minutos, así lo marca el reloj de W Radio.
1: Tres.
2: Tercer tema de sobremesa, y es la CENTE, la Coordinadora Nacional de Trabajadores de la Educación, que no se fue del todo, aunque sí disminuyó notablemente la presencia de sus integrantes en el plantón, sobre todo en las calles aledañas al Zócalo de la Ciudad de México. La amenaza sigue. Víctor Sandoval, platícanos.
3: ¿Qué tal, Carlos? Así es, buenas tardes. Estamos en este momento en la autopista México-Cuernavaca, donde tienen tomadas las casetas, las plumas. Quiero decirte que están dejando el paso libre del paso de vehículos particulares, carga de pasajeros. Y aquí dio una conferencia de prensa a la dirigencia de lo que es la CENTE, donde dio a conocer que no se van, que efectivamente ha bajado el número de profesores en la calle del primer cuadro capitalino, pero simplemente es para refrescar a las personas que ya estaban cansadas y van a llegar a partir de mañana diferentes grupos de Chiapas, Michoacán, Guerrero, incluso también de Zacatecas hasta Baja California van a llegar a manifestarse en los próximos días. Dicen que es plantón, sigue, están firmes a que sean recibidos por la Presidenta de la República. La voz de Jenny Pérez, de Secretaria General de la Sección 22 de Oaxaca.
4: Por eso también entendemos que los mismos medios, y esperemos que aquí estén, si es así, cuando dicen que ya nos levantamos, que ya no hay campamentos, que ya se va la gente, y me parece irresponsable declarar esa información cuando de nuestra parte no ha sido así. Hoy llegan nuestros compañeros de Oaxaca, de Guerrero, de Zacatecas, de Chiapas, de Michoacán, de diferentes estados. Aquí ya nos están acompañando los compañeros de Baja California. Entonces, estamos haciendo el llamado, que no quede duda entonces que la huelga sigue y que seguimos en pie de lucha a pesar de las declaraciones de la presidenta, como en efecto hoy lo dijo, que no hay mesa. Pues también nuestro movimiento sabrá hacer lo propio. Hoy vamos a instalar nuestra Asamblea Nacional Representativa para definir el plan de acción del día de mañana en los días posteriores.
3: Carlos, de esta manera aseguran que seguirán las manifestaciones en diferentes dependencias, que no hay marcha atrás y que el objetivo es que sean recibidos personalmente por la presidenta de la República, Claudia Sheinbaum. También dieron a conocer que habrá otro tipo de acciones más radicales, sin embargo, que no pueden adelantar a dónde y quiénes acudirán a estas dependencias. El reporte que tengo, Carlos.
2: Bueno, muchísimas gracias y estamos en contacto.
3: Hasta luego.
2: Gracias, nuestro compañero reportero Víctor Sandoval. La presidenta ya había dicho desde la semana pasada, enojada con los líderes de la CENTE, son sus aliados, votaron por ella. Luego se pelearon, se rebelaron, pero pues los líderes decían, dijo, pues nos vamos a brincar a los líderes y ahora el gobierno va a ir directamente a las escuelas a preguntar a los maestros en las escuelas. Vamos a ver cómo sale eso y a ver si la gente los deja pasar a las escuelas, ¿no? La presidenta dice que ya no hay mesas de negociación con los dirigentes de la gente y que las consultas en las escuelas brincándose a los líderes van a ser en agosto.
5: No, por lo pronto no.
6: ¿No se buscará de parte del gobierno?
5: Por lo pronto no. Lo que está planteado son reuniones tripartitas en los estados para la problemática de los estados. Es sobre el tema del USICAM. Para eso es la consulta, escuela por escuela. Porque hay quien quiere que se regrese a solamente las comisiones mixtas. Es decir, que entre el sindicato y el gobierno se decida las plazas o las nuevas plazas, quién las obtiene y la promoción, como era antes, que llevó a mucha corrupción, con la cual los profesores no están de acuerdo, las maestras y los maestros. Entonces, por eso vamos a ir a preguntar qué es lo que opinan, y lo que ellos opinen, eso va a ser. Las manifestaciones sociales no deben traducirse en represión por parte de la autoridad. Hay que buscar siempre el diálogo, y cuando hay otros intereses, pues también la contención. Muy distinto contener a reprimir.
2: Y qué simbólico lo que hizo hoy la jefa de gobierno Clara Brugada, que sacó escoba y jabón. Evangelina Hernández, platícanos por favor cómo estuvo eso.
0: ¿Qué tal, Carlos? Muy buenas tardes. Efectivamente, fíjate que después de que se levantó, pues, sobre todo en la calle de Madero, que se fueron los maestros, que se levantó este plantón, pues la jefa de gobierno, junto con algunos dirigentes empresariales aquí del centro histórico, efectivamente en la calle de Motolinía, pues sacaron jabón, agua y las escobas. Y se pusieron a limpiar, pues, parte de esta calle.
2: Órale,
0: de
2: qué simbolismo, ¿no? O sea, como ya se fue ya la basura, ¿no?
0: Ah, sí, exactamente, y además déjame decirte que, pues, efectivamente, sí, se levantó, el agua se veía, pues, bastante mugrosa en la parte que lavaron. Y después de esto, pues, los comerciantes, fíjate que, pues, están algo entusiasmados porque fue, para ellos es un respiro, ya que no estén los maestros, que no estén estas vallas, porque ellos nos expresaron que entre el 80% y 95% han sido las pérdidas por este plantón y por estas vallas que el gobierno de la ciudad puso aquí, pues, para que el plantón no se pasara al Panfest. Vamos a escuchar al coordinador de los empresarios de aquí del Centro Histórico, Ángel Musi, lo que dice al respecto.
7: Afectan de una manera brutal al comercio establecido en el centro.
8: ¿Hay algún cálculo de las pérdidas?
7: Mira, yo nada más te voy a decir, nada más para que te des una idea. Del 100% de lo que vendemos, estamos vendiendo el 20%, para que te des una idea. Ya no te voy a decir si hay pérdidas o no hay pérdidas, porque no te lo digo yo. No sería yo irresponsable en darte un dato.
8: Pero incluso hoy sigues con esta cifra.
7: Hoy todavía, es que hay calles que todavía no están liberadas. Por ejemplo, tienes 20 de noviembre, tienes República del... bueno, ahí en El Salvador y... En República de Salvador también hay gente que está todavía cerrada con 5 de febrero. O sea, ahí va 5 de mayo, que está también totalmente cerrada, o sea...
0: Carlos, pues esta es parte de la esperanza que tienen los comerciantes de recuperarse en los próximos días, a ver si los maestros efectivamente pues no regresan. Carlos.
2: Muy bien. Muchísimas gracias y estamos en contacto.
0: Buenas tardes.
2: Hasta luego. Gracias, Evangelina Hernández. No, pues qué simbólico. Tuvieron, sin embargo, los maestros un triunfo también simbólico este fin de semana, porque le protestaron a la presidenta Sheinbaum en su gira en Aguascalientes. Y la presidenta canceló su gira a Zacatecas. Así, porque los maestros se le iban a topar en Zacatecas y habían amenazado con bloqueos, etcétera. Canceló la presidenta Sheinbaum su gira a Zacatecas, donde pues gobierna Morena y todo es Morena, pues son los Monreal ahí. Hoy le preguntaron a la presidenta Sheinbaum sobre la cancelación de su visita a Zacatecas el fin de semana.
5: Planteaban ahí que iba a haber alguna interrupción en los eventos, entonces dije, ¿para qué? Si estamos en espíritu mundialista, pues mejor vamos a San Luis y reprogramamos para Zacatecas.
9: ¿Eran eventos de, bueno, eran manifestaciones de la CENTE y de
5: productores? Sí, entre otros. Entonces dije, ¿para qué? Pues hay diálogo con gobernación, con educación, ¿para qué generamos ahí un mal momento? Entonces mejor decidimos ir a San Luis.
2: Ahí tiene usted. Por cierto, hoy en la mañanera, así como cualquier cosa, casi de rebote, la presidenta anunció quién va a ser la próxima secretaria de la mujer. Ya ve que hace más de un mes se fue Citlali Hernández, que era la secretaria de la mujer, para convertirse en la secretaria de Morena. Se fue al partido. Y pues no hay secretaria de la mujer nombrada. Pues resulta que pues hoy, así como quien no quiere la cosa, la presidenta la nombró. Escuche usted de qué manera.
5: Una vez que termine sus labores como presidenta del Senado, Lauritzel Castillo se va a incorporar como secretaria de las mujeres al gobierno. Ella está definiendo las fechas y mientras tanto se sigue desarrollando todas las actividades de la secretaría, no están interrumpidas, siguen avanzando las compañeras que están en la secretaría, en los centros libres, la cartilla, en fin, todas las actividades relacionadas con las mujeres. Y Lauritzel, en el momento en que se pueda incorporar, pues ya se incorpora como secretaria de las mujeres.
2: ¿Sabe cuando pueda, no? ¿Qué cosa? Pues, ¿cuánto falta para que acabe su presidencia del Senado? Meses, ¿no? No, ¿qué cosa? Lo que hay que oír. No, pero presidenta con ay, llegamos todas y la secretaría de las mujeres es súper importante. Pues aquí se demuestra todo, ¿no? Aquí se demuestra todo. Vamos contigo, Vero Méndez, ¿qué nos tienes adelante?
10: Pues cuando haya tiempito, Carlos, cuando haya tiempito, se incorporará la Itzel Castillo.
2: ¿Cuándo
10: fue su presidencia? El 30 de agosto termina la actual legislatura y ella se estará incorporando.
2: 2 meses y medio.
10: Hasta el primero de septiembre, hasta el primero de septiembre como titular de la Secretaría de las Mujeres, encargo que le ha asignado esta mañana la presidenta de México, a Laura Itzel Castillo, quien dijo, bueno, pues yo me siento muy, muy honrada por la confianza que la presidenta ha depositado en mí. La senadora Laura Itzel adelantó que como titular de la Secretaría de las Mujeres, pues va a enfocar todos sus esfuerzos para buscar que la sociedad mexicana sea paritaria, sea igualitaria y respetuosa con los derechos de las mujeres, pero eso sí, al tiempo, Carlos, porque dijo que va a asumir su nuevo encargo hasta que termine de ser presidenta del Senado de la República, hasta el 30 de agosto, para incorporarse el primero de septiembre, Carlos.
2: Muchísimas gracias, Vero, estamos en contacto.
10: Buena tarde.
2: Hasta luego, 1:52 p.m, siguiente de Sobremesa.
1: 4.
2: Reino Unido va a prohibir el uso de redes sociales a menores de 16 años a partir del próximo año, del 2027. Es una medida que busca proteger a niñas, a niños y adolescentes de riesgos digitales, la violencia, los delitos, la salud mental, los abusos sexuales, el tráfico. ¿Qué plataformas van a ser restringidas? TikTok, Instagram, Facebook, X, Snapchat y YouTube. Las propietarias deberán implementar mecanismos más estrictos de verificación de edad, no solo eso. Reino Unido buscará establecer límites de tiempo de uso y restricción para las transmisiones en vivo. Lo anunció el primer ministro de Gran Bretaña, Keir Starmer. Están yendo todavía más lejos de lo que fue Australia. ¿Se acuerda que Australia hace unos meses fue noticia mundial? Porque dijo, hasta aquí llegamos con esto. Pues Reino Unido, Gran Bretaña, está yendo todavía más lejos. El 90% de los papás de Reino Unido en las encuestas le pedían al gobierno hacer algo para frenar a las redes sociales, que son hoy el malo de la película. TikTok, Instagram, Facebook, X, Snapchat, YouTube. Escuche usted lo que dijo el primer ministro de Gran Bretaña.
11: Every parent wants the best for their kids.
12: Todos queremos lo mejor para nuestros hijos. Eso es lo que significa ser padre. Y para mí, con mis dos hijos, todo lo que siempre he querido con la mano en el corazón es que estén seguros y sean felices. Lo demás depende de ellos. Por eso, hoy el gobierno ha decidido prohibir el acceso a las redes sociales para los menores de 16 años.
11: It's a big step for our country.
12: Es un gran paso para nuestro país. No es una decisión fácil. Y quiero ser sincero al respecto. No nos hemos precipitado. Hemos analizado cuidadosamente la evidencia y tendremos que adaptar nuestro enfoque conforme evolucione la tecnología. Además de aprender de otros países que están tomando medidas similares. Es justo decir que esta decisión ha encontrado resistencia y seguirá enfrentando la oposición de algunas de las empresas más poderosas del mundo.
2: Ahí tiene usted lo que anunció el primer ministro de Gran Bretaña. Algunos críticos de esta medida dicen que no está protegiendo a los jóvenes, sino que en realidad quiere controlar la información en red. Vamos a ver, en la red, vamos a ver qué termina sucediendo con este tema. Último de Sobremesa.
1: 5.
2: La presidenta Sheinbaum fue cuestionada sobre cómo van los días del Mundial en México, cómo va su evaluación. Escuchaste lo que dijo.
13: La gente está feliz, feliz, feliz, feliz, requete feliz. Primero, el triunfo de la selección. El que la gente pueda ver el partido o los partidos de manera gratuita. Muy bien, la verdad, excelente. Todavía no tengo definido. Sorpresa.
2: Le preguntaban dónde iba a ver el partido del próximo jueves, que es México contra Corea del Sur, que se juega, por cierto, en el estadio de Guadalajara. Entonces dijo que todavía no. Por cierto, hoy en Jalisco el gobernador Pablo Lemos anunció que el jueves suspensión de clases en el estado para que todo el mundo vea el partido de México. Ahí va a ser el México-Corea del Sur. Vamos contigo, mi querido Beto Lati, el último de Sobremesa. Adelante.
14: Querido Carlos, buenas tardes. Sorpresota. Esta sobremesa va a lo acontecido este lunes por la mañana. El debut de una de las candidatas máximas a coronarse en esta Copa del Mundo. La vigente campeona de Europa, España, que no pudo abrir el cerrojo que supuso y que impuso la selección de Cabo Verde, archipiélago de 10 islas en las costas de Senegal, en el Océano Atlántico, en África, que se ha metido a su primer mundial y ha debutado sacando el empate a los españoles a cero. Un equipo completamente replegado, con mucho orden defensivo, con actuación heroica de su guardameta de 40 años, Vozinha, y que al final, en unos contragolpes y en un tiro de esquina, por ahí hasta pudo haber encontrado el gol España, remitiéndome a lo que fue su debacle en los últimos dos mundiales, en los dos casos, en octavos de final, en 2018, frente a Rusia, circulando el balón inertemente, insípidamente, en 2022, frente a Marruecos, octavos de final, lo mismo. Claro, es pronto para descalificar, es pronto para modificar, sigo pensando que España es candidata a lo máximo en este torneo, pero le hará falta aprendizaje, ser menos predecible. Lamine Yamal incursionó como relevo hacia los últimos 20 minutos del partido, viene saliendo de una lesión, tenía sin jugar casi dos meses, sí supuso alguna diferencia, sobre todo un balón filtrado de tres dedos que finalmente Dani Olmo recentró y no terminó en anotación, pero todavía no está a plenitud y España lo necesita, España lo pide a gritos. Pero la nota hoy es, por mucho que destaquemos, por mucho que digamos España lo mal que se vio circulando el balón sin sentido y sin peligrosidad, la nota hoy es con Cabo Verde y ese debut. 10 de los 26 futbolistas de esta selección nacieron en el archipiélago, el resto, los 16 restantes, nacieron en países como Países Bajos, como Bélgica, como Estados Unidos, sobre todo Portugal, del que fueron colonia hasta mediados de los 70, y un caso muy curioso de Irlanda, al que contactar el entrenador de la selección diciéndole por LinkedIn, Carlos, le decía, ¿te gustaría jugar con Cabo Verde? Y como llegaba en portugués y no entendía, no se enteraba. Tiempo después, meses después, le mandaron el mensaje en inglés y entendió este futbolista nacido y criado en Irlanda, pero de padre caboverdiano, que tenía esta perspectiva, se integró. Cabo Verde ha sacado el empate a España en su debut en Copas del Mundo en Atlanta, querido Carlos.
2: Muchísimas gracias, Beto Lati. Dan las 2 en punto de la tarde, pausa, y de regreso le entramos con todo.
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2: Son las 2 en punto.
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2: Aquí seguimos, querido Charlie, con más información. Hermano, se veía venir el abucheo que recibió Clara Brugada, la jefa de gobierno de la Ciudad de México, este fin de semana, al inaugurar el gran desfile mundialista. Y es que en semanas pasadas aquí en tu espacio hemos platicado pues todo el desgarriate que se trae la Ciudad de México, que si las obras no están terminadas, que si pintaron todo de morado y después vuélvelo a pintar de amarillo, que si el metro no funcionaba, que si el tren ligero tampoco, que si el flotante o no sé qué elevado, que pues no flotaba y si un... ese jardín flotante que no flotaba y se hundía y demás. Bueno, pues tremendo abucheo, mentadas y rechifla se llevó la jefa de gobierno de la capital, Clara Brugada, a su llegada al llamado gran desfile mundialista en Paseo de la Reforma. En cuanto el sonido local la anuncia para supuestamente darle un recibimiento acá con aplausos y demás, no, pues ¿cuál, hermano? ¿Cuál? Fueron gritos, fueron abucheos, fue, por decirlo menos, inconformidad de la gente que está molesta por el caos que se vive en la capital cuando tuvieron 8 años, lo repito, 8 años para planear muy bien la justa mundialista. Vamos a escuchar un pedacito de cuando la presentan y pues el clásico, ay jefa de gobierno, mejor hágase para acá, a la maleta, vámonos, vámonos. Escucha, por favor. No, pues la más cordial bienvenida, y allí estaban los gritos y las mentadas. Obviamente, pues, la gente inconforme, hermano, porque la realidad es la que tenemos, pues, en la Ciudad de México y en el país en general. Pero, pues, nada salió como lo habían pronosticado. Sobre todo el tema del transporte, me cuentan que está haciendo...
1: Azteca, ¿no? Eso es el pueblo bueno, ¿no? Eso es...
2: Es correcto.
1: Los eventos gratuitos de la ciudad, ¿qué pasó, no?
2: ¿El pueblo sabio? Sí. Sobre todo te decía, Charlie, me cuentan que el tema del transporte sigue siendo un verdadero caos. Siguen las fallas en el metro, siguen las fallas en el tren ligero. Y pues son los medios de transporte más importantes y más rápidos para llegar al Coloso de Santa Úrsula. Entonces, bueno, pues vamos a ver cómo se desarrolla este mundial. Todavía faltan varios partidos, 4 más en la cancha del Estadio Ciudad de México. Entonces, ya veremos. Mi Charlie, por cierto, en otro tema, el diputado del PT, Baltasar Gaona García, ya de plano tuvo que salir a ofrecer una
1: disculpa pública. El que llevó el narcocorrido ahí al pleno del Congreso de Michoacán, ¿no?
2: Es correcto, el miércoles pasado, ya ves ahí en el salón de plenos del Congreso de Michoacán, como bien lo comentas, pues el grupo, la banda Carnavalito, se aventó, ¿por qué no? El corrido, el narcocorrido, se les peló Baltasar. Este corrido que narra la historia de Baltasar Díaz Vega.
1: Yo de un operativo, un lugarteniente ahí del Mayo Zambada, ¿no? Que se llamaba Baltasar.
2: Es correcto, correcto. Y que al final no lo agarraron y demás. Bueno, pues imagínate la polémica que se levantó cuando pues de pronto tocaron ahí en pleno
1: Pero
2: Congreso.
1: Pero Moreno no tiene nada que ver con la narcopolítica, Duete. Esto es muy importante que lo...
2: ¡No! No, anda nerviosón.
1: Ah, esto es un tema de gustos musicales, pues, ¿no? O sea, así que...
2: Y pues, nada más ahí, como que, oye, ¿qué te vas a aventar? Pues échate este de Baltasar, hombre, Baltasar ya se echa. Así que, ¿qué traes en tu repertorio? Traigo este de Baltasar, a ver si les late. No, el de se les peló Baltasar. Ya, al que le quede el saco, pues perdón, no dicen ahí los de la propia banda. Bueno, Charlie, pues el legislador asumió toda la responsabilidad y aseguró que la banda Carnavalito se aventó esta rola por iniciativa propia y como muestra de agradecimiento, como diciendo, bueno, pues es usted Baltasar, nosotros traemos la de se les peló Baltasar, pues vamos a aventarla, ¿no? Después, obviamente, todas las críticas, pero lo mejor de todo es el video. Tienes que ver el video de este diputado del PT. No, entrando ahí al Congreso de Michoacán, muy llorondo, así como haciendo entrada triunfal. Sí, haciendo entrada triunfal para ofrecer disculpas. Vamos a escuchar un pedacito de cómo habló este legislador.
3: El día de hoy, como presidente del Congreso del Estado de Michoacán, quiero ofrecer una disculpa pública a todas y a todos ustedes. Esto derivado a que el día 10 de junio de este año, aquí en este lugar se llevó el festejo del Día del Padre y nos acompañó la banda Carnavalito. Como una muestra de agradecimiento hacia mi persona, decidió tocar una canción, por lo cual, y como responsable del Congreso del Estado, quiero pedir una disculpa pública a todas y todos los ciudadanos mexicanos. Créanlo que esto nunca fue mi intención de generar molestias. Quiero decirles que este lugar es un espacio abierto, libre, para que nos puedan visitar todas las personas que lo deseen. Mis disculpas más sinceras.
2: Bueno.
3: Créanlo que como presidente del Congreso, yo soy el único responsable de lo que sucedió ese día. Nosotros sí. Menos queremos es que se fomente este tipo de actividades.
2: Bueno, Charlie, ahí está lo que dijo.
4: De regreso a las cloacas.
2: ¡Regresaré!
0: Así las cosas.
1: Son las 2:11 p.m. Me da muchísimo gusto saludar al especialista en temas de Medio Oriente, periodista, autor, además de varias obras en torno a lo que pasa por allá, Marwan Soto Antaki, a quien tenemos el gusto de recibir frecuentemente en este programa. Marwan, qué gusto saludarte, ¿cómo te va?
5: Querido Carlos, muy buenas tardes, muchas gracias.
1: Gracias a ti. Oye, Marwan, pues parece que esta vez Trump dijo que si había un acuerdo de paz con Irán e Irán estuvo de acuerdo, porque las otras veces que lo había dicho, luego salían a desmentir los iraníes. A ver, ¿cómo estás viendo la cosa? ¿Qué tan profundo, qué tan importante te parece esto? Cuéntanos.
5: A ver, primero, es importante porque efectivamente después de las 3,800 veces que el presidente Trump dijo que se había llegado algo y no se había resuelto nada, aquí parece que se avanzó. Es decir, cuando tenemos la vara tan baja, cualquier cosa funciona. Para ponerlo en su dimensión, no es exactamente un acuerdo de paz, como lo ha dicho el presidente de Estados Unidos, o lo replicó la presidenta mexicana hoy en la mañana. No se trata de eso. Se trata de un memorándum de entendimiento. El instrumento es un memorándum de entendimiento, que en realidad lo que quiere decir es un acuerdo para ponerse de acuerdo. Ese es el estado en el que están las cosas.
1: ¿Una tregua sería la manera más adecuada de decirlo? ¿Tregua de 60 días para negociar una paz?
5: En parte porque el principal objetivo no es necesariamente el cese de las hostilidades, esa es consecuencia. El objetivo principal es la apertura del Estrecho de Hormuz. Es decir, por un lado, Irán abre su estrecho, por otro lado, en realidad estamos hablando de una zona de aguas internacionales que estaba abierta antes del 28 de febrero, regresamos a el estado previo antes del 28 de febrero. Nada que ver con las razones que se dieron en un principio para la guerra provocada por Estados Unidos e Israel. Esto es para resolver algo que se dio en medio de la guerra. Y por otro lado, también estaría Estados Unidos abierto a la apertura del estrecho, es decir, del bloqueo sobre el bloqueo. Se estará esperando que se oficialice la firma en Ginebra. Eso no quiere decir que no se haya hecho nada, quiere decir que ya se hizo una firma electrónica el día de ayer, en espera de que se pueda llegar al viernes. Es decir, todavía tampoco tenemos ese punto, y a partir del viernes estarán abriendo justamente sus 60 días para discutir los otros temas sobre los que tendríamos que prestar atención, es decir, el programa de misiles, el programa atómico, y obviamente de lo que nadie está hablando desde lo de inicio, que es la situación dentro del mismo Irán.
1: Ahora, Marwan, la primera tregua medio sí funcionó, ¿no? Es decir, sí la intensidad de los combates bajó notablemente con respecto de, sí, sí, de sí. Los primeros días, ¿no?
5: Eso sí, llegó tal punto, después de, digamos, 2 meses, estamos para 2 meses de un acuerdo de cese al fuego, que en este momento ha sido más agotador que el primer mes de confrontaciones directas. Uh-huh. ¿Por qué ha sido más agotador? Porque efectivamente, con todo y que hubo distintos, llamémosle, altercados, provocaciones o rupturas, incluso el mismo cese al fuego, se mantuvo contra lo que habíamos visto en el primer mes, sobre todo con el primer día, ¿no? Cuando el asesinato de Ali Khamenei. Ahora, eso no quiere decir que ese estado resuelva las cosas. ¿Por qué no las resuelve? Primero, porque hay distintas condiciones que se han dejado entrever en lo que conocemos ya de este memorándum de entendimiento, del cual es importante también recalcar algo. Si alguien en este momento dice lo que dice el memorándum es X, Y, Z, no es cierto. Ninguno sabemos con exactitud qué es lo que está diciendo. Tenemos ciertas nociones de lo que se está diciendo, que incluyen la no solo apertura del estrecho, sino también la entrega de una cantidad de fondos a Irán, fondos que estarían congelados por parte del sistema bancario. Bueno, ahora resulta que si esa es una condición para poder tratar de llegar a mantener lo que estábamos teniendo antes del 28 de febrero, pues no necesariamente estamos hablando de un gran, gran éxito.
1: Uh-huh. Ahora, ¿qué pasa entre Netanyahu y Trump? O sea, primero parecían supercuates, últimamente Trump lo ha estado insultando. ¿Crees que Israel, abrogándose esto de, pues, a ver, ¿qué hago yo en Líbano? Yo tengo derecho a hacer en Líbano lo que yo quiera contra Hezbollah, aliado de Irán, ¿puede poner en riesgo la tregua o no pasará de escarceos? ¿Cómo ves esa parte?
5: No, lo puede poner en riesgo y hay que recalcar. Si bien ya tenemos un anuncio que se dio ayer, que se ha confirmado con distintas etapas, o allí falta lo del viernes y de ahí faltarán los siguientes 60 días, en el momento en el que Irán vincula el frente libanés, es decir, precisamente Hezbollah, ese es el frente que ponía la mayor fragilidad a cualquiera de las otras negociaciones. ¿Por qué? Porque este es un acuerdo, el memorándum de entendimiento y lo que se tendrá el viernes después, es un acuerdo solamente entre Estados Unidos e Irán. De hecho, el mismo Israel ya ha avisado hace unas horas que ellos no tienen ninguna relación con ese acuerdo y que podrían tener cualquier tipo de acción, ya que no están limitados por él, ¿no? Ahora, ¿qué es lo que ha pasado en términos reales? Primero, un ataque de Hezbollah que fue dirigido hacia Israel. Israel responde y en ese momento interviene Estados Unidos para tratar de contener a Irán para que no contraatacara a su vez a Israel después de ese ataque sobre Beirut. ¿Qué es lo que pudo haber dado señales de eso? Es primero, por un lado, es si efectivamente hay un nivel de tensión extra entre Netanyahu y la Casa Blanca. Por otro lado, también hay algo que le tuvo que haber ofrecido Trump a Irán para que no contraatacaran, lo cual evidentemente disgustaría aún más al gobierno israelí. Entonces sí, será quizá el elemento que tendríamos que ver con mayor atención, porque podría ponerlo en fragilidad, pero la realidad es que todo lo podría poner en fragilidad. No sabemos si lo va a ver esos 30 días siguientes el limpiado de minas, no sabemos qué tanto se va a poder ejecutar lo que se ha tratado de plantear en este momento, pero por otro lado no podemos tampoco regatearlo, porque este es efectivamente, después de 2 meses, el momento de mayor diálogo y apertura y posibilidad de algún logro que hemos tenido.
1: Te agradezco mucho, Marwan, y te mando un abrazo fuerte.
5: Abrazo, querido Carlos, muy buena tarde.
1: Hasta luego, Marwan Soto Antaqui, especialista en temas de Medio Oriente. Vamos con Andrea Dorantes a Sinaloa. ¿De quiénes cumple hoy, Andrea?
4: ¿Qué tal, Carlos? Pues hoy el gobernador con licencia de Sinaloa, Rubén Rocha Moya, cumplió 77 años de edad en medio de una notoria disminución de felicitaciones públicas por parte de integrantes de Morena y actores políticos cercanos a su proyecto en comparación con años anteriores. Te cuento que la primera felicitación pública fue realizada por su hija, Eneida Rocha Ruiz, quien compartió en redes sociales una fotografía abrazando a su padre, acompañada del mensaje: "Feliz cumpleaños, papá. Mi cariño y admiración por ti son inmensos". Hasta el mediodía de este lunes, Carlos, dentro del gabinete estatal, el único secretario que había publicado una felicitación era el titular de la Secretaría de Bienestar y Desarrollo Sustentable, Omar López Campos. Órale. En el caso de los municipios, de los 20 alcaldes de Sinaloa, la presidenta municipal de Mazatlán, Estrella Palacios Domínguez, había difundido una publicación para felicitar al mandatario con licencia. Por parte del Poder Legislativo, legislativo local, la cuenta oficial del Grupo Parlamentario de Morena en el Congreso del Estado emitió una felicitación institucional, y a nivel individual, algunos legisladores también compartieron mensajes de cumpleaños para Rocha Moya, entre ellos el diputado del Partido Verde, Rodolfo Valenzuela, así como los diputados morenistas Olinzer Castro, Estefany Rea, Carla Ulloa y Eligio López. Y llamó también la atención, Carlos, la ausencia de felicitaciones públicas por parte de los diputados federales de Morena por Sinaloa, es decir, ningún diputado federal hasta este momento lo ha felicitado públicamente, y tampoco los senadores sinaloenses Imelda Castro y Enrique Insunza Cázares. Carlos.
1: Muchísimas gracias y estamos en contacto, Andrea.
4: Muy buena tarde.
1: Hasta luego. Tengo en la línea W Radio a Marco Fernández, él está en la Escuela de Gobierno del TEC de Monterrey, es especialista en temas educativos. Marco, ¿cómo te va? Muy buenas tardes.
6: Hola, Carlos, ¿cómo estás? Muy buenos días. Tardes, perdón.
1: No te preocupes. Oye, la presidenta Sheinbaum dijo la semana pasada, cuando pareció romper con la cúpula de la CENTE, que la CENTE quería regresar al pasado y controlar las plazas de maestros. Pues no, justamente ese control se lo quitaba la reforma educativa y la 4T se lo volvió a dar. A ver, platícanos.
6: Mira, eso que preguntas es nodal. Para quien nos escucha, después de la reforma de Peña Nieto y que vino toda la revuelta con López Obrador, en la nueva reforma se creó un organismo que se conoce como la Unidad para la Carrera de Maestros y Maestras. Esa unidad buscó garantizar que de alguna manera siguiera el servicio profesional docente, es decir, que hubiera una instancia del Estado mexicano encargada por lo menos para poder hacer las evaluaciones de los maestros para su promoción, ya sea como director o supervisor, y que también tuviera las funciones de ver cómo se adscriben a los profesores en cada escuela y demás. Y prevenir que se regresara a lo que estaba previo a la reforma de Peña Nieto, que eran comisiones que se conocían mixtas, que en pocas palabras eran comisiones que en la práctica dominaban el sindicato, y que estas promociones en el servicio se hacían francamente con corrupción, con base en el conecte, en el sindicato, con base en si tú ibas a las marchas y demás, por ejemplo en Oaxaca, y así te puedes hacer director y demás. Tanto la parte de la disidencia, la coordinadora, como la parte institucional, no les gusta la USICAM, esta unidad, y han estado insistiendo en regresar a estas comisiones mixtas. La presidenta acertadamente tiene un punto que es, oigan, pero no podemos ir otra vez a las comisiones mixtas porque hubo problemas de corrupción. Pero aquí es donde viene el diablo en el detalle. Porque si tú dices, bueno, voy a desaparecer la USICAM y ahora voy a supuestamente hacer una consulta a los maestros a partir de agosto y presentar la reforma tanto constitucional como legal, porque el USICAM está contemplado dentro del artículo 3 constitucional, ¿cómo se va a sustituir? Ella se imagina que se pueden hacer comisiones de pares, como ocurren en algunas universidades que entre pares se evalúan, pero el problema es ignorar que en la práctica estos profesores dependen, pues, de su sindicato. Tienen una serie de controles que el sindicato ejerce para que, por ejemplo, pues si no te disciplinas, no te dan acceso al crédito de vivienda magisterial. Si no te disciplinas, te empiezan a bloquear para no tener ciertas capacitaciones y demás. Eso es lo que no queda claro. ¿Cómo vamos a proteger para que no lleguemos a lo que ella ya está consciente que hubo en el pasado del problema de corrupción? Entonces, aquí sí es el diablo en los detalles. No nos han dicho qué se imaginan así a profundidad en cómo proteger estas comisiones de pares y que no terminen siendo más bien como en las comisiones del pasado.
1: Uh-huh. Ha reducido notablemente la CENTE su bloqueo en la capital del país. ¿Qué te imaginas que va a pasar ahí, o a qué le están apostando? O ya, como pasó la inauguración del Mundial y generaron todo el polvo que pudieron generar, ya ahí muere, y repliegue y ya vendrá otra ocasión para atacar. ¿Cómo te lo imaginas en la coyuntura?
6: Pues lo que hemos visto es que el gobierno ha querido endurecer su discurso. De hecho, sí, tanto el viernes como
1: son sus aliados,
6: hoy
1: no se juntaron. La gente votaron por ellos, pues, ¿no? O sea, votaron por Sheinbaum, votaron por López Obrador,
6: los apoyaron. Y como insisten en que tienen que que derogar la ley del ISSSTE, y la gente dice, pues es que tú lo que nos prometiste en campaña fue voten no solamente por mí, voten por legisladores de Morena para tener la mayoría calificada y derogar la ley del ISSSTE, y ahora nos dices que eso no se puede, pues sigue insistiendo la gente, pero cada vez creo, desde mi punto de vista, su insistencia se está debilitando en términos de su poder para poder realmente presionar al gobierno con eficacia, porque pues cada semana que pasa pues cuesta recursos, el gobierno por fin está apretando, haciendo descuentos a los maestros, al menos de la Ciudad de México y de los lugares donde ellos tienen control por las ausencias que están teniendo los docentes. Todavía hoy en la mañana en la rueda de prensa los liderazgos de la coordinadora amenazaban que van a seguir marchando esta semana, pero con franqueza yo veo, por un lado, que es cierto que en la Ciudad de México están perdiendo fuerza, pero no se nos olvide que simultáneamente ayer, por ejemplo, en Zacatecas literalmente estaban cazando el evento de la presidenta, tan es así que ella tuvo que cancelar su gira porque sabía que la iban a ir a boicotear los maestros de la sección 34 de Zacatecas, ¿no? Entonces, estamos, creo, en el último juego de vencidas. Y aquí, Carlos, y tú lo has analizado en el pasado, el que está calladito pero sigue buscando mantener su influencia es la parte institucional del sindicato. No se nos olvide
1: que hace 3 semanas... El senador de Morena, ¿no?
6: Y no solamente eso, sino que hace 3 semanas presumió que él había logrado el haber afiliado a Morena a 1,200,000 maestros entre jubilados y en funciones. Entonces, claramente, entonces, y él ha insistido el día...
1: estilo Fidel Velázquez, pero no más que ahora lo aplauden, ¿no?
6: Aunque supuestamente pues nos dijo la presidenta que ya había democracia sindical, lo cual pues la verdad no se sostiene en los hechos. Y el punto ahí es que veamos cómo el propio Cepeda, el día del maestro, él dijo que tenían ellos un estudio actuarial en el que era posible modificar las pensiones del magisterio que sí le alcanzaba al gobierno. O sea, esa propuesta de ver de qué manera consiguen más lana para las pensiones la va a seguir empujando tanto la parte institucional como la disidencia.
1: Gracias, Marco Fernández. Gusto saludarte y muy buenas tardes.
6: Gracias, como siempre, Carlos. Muy buena tarde.
1: Hasta luego. Especialista en temas educativos. Son las 2:26.
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8: Son las 2:31.

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1: Vamos a quitarnos la mirada del ombligo, vamos a hablar de algunos de los temas que están en el tablero de la geopolítica internacional y se reflejan en las portadas de los diarios más influyentes del mundo. Ha sido un fenómeno financiero lo que sucedió con SpaceX. SpaceX, la compañía de Elon Musk, que salió al mercado el pasado viernes. Y de entrada, Elon Musk dijo: el precio de la acción lo voy a poner yo. Nada de andar preguntando en los fondos de inversión con los especialistas, oigan, ¿cuál creen que sea un precio? No. Yo voy a poner, y el que se quiera subir, que se sube, y el que no, que se baje. Pues pone el precio de salida de la acción en $135. Mucha gente pensó, no, bueno, pues si él, por capricho, pues ya sabe cómo es Elon Musk, ¿no? Por capricho, va a poner un precio, pues quién sabe qué va a pasar. ¡Oh! Empezó a subir y a subir y a subir y a subir. Al mediodía ya andaba en 160. Pasaditas la 1 de la tarde, hora local del mercado de Nueva York, ya estaba en 175. O sea, arrancó en 135, ¿eh? Y estaba ya en $175 por acción. Luego comenzó a bajar y a las 4 de la tarde ya estaba en 161, etcétera, etcétera. Pero lo que quiero hablar es el boom de arranque. Monumental.

que haya naves espaciales gigantes en el espacio. Es promesa uno de Elon Musk. Promesa dos, construir centros de datos, o estos famosos data centers para inteligencia artificial, en órbita. Y tres, un día, quizá, eso sí lo ponen como quizá, establecer una ciudad en Marte con 1 millón de personas. Todo esto, pero sobre todo lo de los data centers de la inteligencia artificial, es lo que ha generado, pues, este furor por SpaceX. Ha sido verdaderamente sorprendente, rompiendo todos los récords. Y de la tremenda riqueza nos vamos a la gente que en las grandes ciudades de los Estados Unidos está batallando por pagar la renta. Una de las ciudades que se ha vuelto más cara, no solo de la Unión Americana, sino del mundo, ha sido Nueva York. Y aparece una pieza en el diario especializado en temas financieros, Wall Street Journal, que se llama "La renta es tan alta en Nueva York que la gente está viviendo con monjas". Y dice, Katie Redick llegó a Nueva York con dos maletas de 25 kilos cada una, un trabajo que comenzaba la siguiente mañana, o sea, el día siguiente, y ningún lugar donde vivir. Los alquileres temporales amueblados en Manhattan costaban $5,000 al mes. Y entonces se metió a Google y empezó a buscar, a buscar, a buscar. En la página 15 de resultados de búsqueda de Google, encontró un convento. Y dijo, oye, pues voy. Pocos días después, se instaló en una habitación amueblada de la residencia Sagrado Corazón, en uno de los barrios más caros de Nueva York, en Chelsea. Una monja le mostró las instalaciones, el lugar estaba limpio, el precio estaba muy razonable, todas las noches le daban cenita caliente, y el único inconveniente era, pues, el toque de queda, ¿no? Que a las 11 de la noche había que estar en el cuarto. O sea, nada de que, oye, me voy hoy a echar unos drinks, no, pues estás viviendo con unas monjitas, no jala. Bueno, 11 de la noche, dije, bueno, pues ella trabaja, la protagonista de la historia, en una empresa de whisky, incluye muchos eventos nocturnos, pero dice, bueno, pues me apuro, ¿no? Y llego a las 11 y lo está cumpliendo, claro, a un precio mucho más moderado. Hablando de historias curiosas, la que apareció en la portada del New York Times. Resulta que la mayoría de las personas que caminan involuntariamente se caminan como hacia la izquierda, o sea, como que se sesgan hacia la izquierda, o sea, no caminas derecho, caminas como hacia la izquierda. Todo empezó por un físico de la Universidad de Navarra llamado Iñaki Echeverría Huerta, que estaba estudiando otra cosa, estaba estudiando si las personas al caminar guardaban cierta distancia entre sí, o sea, una suerte de distancia social natural. Y en eso notó, en unos 40 experimentos, que la mayoría de los participantes espontáneamente se desviaban hacia la izquierda, o sea, nadie caminaba derecho. Aunque esto no tenía absolutamente nada que ver con su investigación inicial, pues despertó su curiosidad. Él y sus colegas asumieron que debía existir una explicación sencilla. A lo mejor el lugar donde estaban haciendo el experimento para la caminata estaba influyendo sutilmente en las personas. Y entonces iniciaron lo que sería una investigación muy simple para encontrar una respuesta. ¿Muy simple? Bueno, pues ahí le va. 5 años después, agotaron todas sus hipótesis y no han podido resolver el misterio de por qué la gente, al caminar, se va desviando hacia la izquierda. Aparece en la portada de Los Angeles Times una historia que se llama "Datos sobre COVID-19 sugieren una preocupante relación con el cáncer". Y te remite a principios de 2022, cuando esta, se acuerdan ustedes muy bien, la famosa variante Omicron de COVID generaba una nueva ola de contagios. Y entonces ahí, los investigadores de un laboratorio de la Universidad de Colorado observaron algo inusual. Cuando los ratones de laboratorio con células de cáncer de mama latentes fueron infectados con influenza o con COVID, tenían una probabilidad significativamente mayor de desarrollar tumores pulmonares agresivos. A ver, lo que ocurre en ratones no siempre sucede en humanos. Sin embargo, cuando los de laboratorio analizaron grandes bases de datos médicas, encontraron indicios de que algo similar podría estar ocurriendo en las personas.

0: Entonces, por ejemplo, se metieron al registro de análisis del Biobanco de Reino Unido y este análisis, estamos hablando de un montonal de casos. Ojo con esto. Los sobrevivientes de cáncer, que contrajeron COVID-19 cuando el virus era nuevo y no había vacunas todavía, tienen una probabilidad significativamente mayor de morir por una recaída de cáncer que quienes no se infectaron, especialmente durante el año posterior a la infección. Luego hicieron otro análisis con una base de datos de los Estados Unidos de cáncer de mama y encontraron que las pacientes en remisión que habían tenido COVID tenían una probabilidad significativamente mayor de desarrollar tumores pulmonares metastásicos por encima de aquellas que no habían contraído el virus. Son cosas que la verdad hay que tener muchísimo en mente y que sirven muchísimo pues para enfrentar este tipo de desafíos de salud. Y con esto nos quitamos la mirada del ombligo.
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1: 2:44 PM.
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1: Día de resultados inesperados en el Mundial de Fútbol, mi querido Beto Lati. Los rompequinielas. Lunes de rompequinielas.
3: Efectivamente, Carlos, reiterando el abrazo, ya decíamos antes en sobremesa lo de España frente a Cabo Verde y el empate a cero. Pero en este momento, minuto 82, Bélgica está igualando a uno con Egipto. Un primer tiempo en el que el conjunto egipcio encontró la anotación por medio de una asistencia de tu muchacho Mo Salah, que hoy celebra su cumpleaños, pase a Eman Ashour. Ya en el segundo tiempo entra Romelu Lukaku, pelea un balón a su primera acción, ahí rebota la pelota con un elemento de Egipto, con Hani. Están uno por uno, está Bélgica intentando apretar.
1: Minuto 83, ¿no?
3: Se da el partido, se le acaba el tiempo al cuadro belga. No es el grupo más bravo el que tienen, es con Egipto, es con Irán y es con Nueva Zelanda, pero sería para Bélgica pues un mazazo empezar así, no, y para Egipto sería por demás positivo. Más tarde, querido Carlos, Arabia Saudita frente a Uruguay a las 4. Irán frente a Nueva Zelanda a las 7. Finalmente, Irán sí pernoctó en Los Ángeles y sí fue recibida la selección por una serie de manifestantes en contra de la República Islámica. Yo lo decía desde que fue el sorteo, Carlos. Si una ciudad tiene residentes que huyeron de la República Islámica y de esa revolución y que desean un cambio en Irán, pues es Los Ángeles. Y ahí se realiza el partido de hoy frente a Nueva Zelanda. ¿Qué aconteció ayer? Alemania arrasó a Curazao 7-1. El primer tiempo Curazao le puso dignidad hasta donde le dio. Finalmente cayó la resistencia y se lleva 7 goles, pero también anota su primer tanto. Costa de Marfil derrotó a Ecuador 1-0, un partido en el que Ecuador estrelló el balón en el poste 3 veces, en el que para mí ha sido el mejor partido del Mundial. Países Bajos empata 2 con Japón. 2 veces estuvo el cuadro neerlandés por delante, 2 veces Japón se levantó, y Suecia arrolla a Túnez 5-1. Tan doloroso que Túnez echa a su entrenador hoy. Todo lo que Túnez pudo haber planeado, todo lo que Túnez pudo haber previsto, todos los plazos fijados para que al primer partido, en el que para colmo te meten goles por errores infantiles de tu portero, de tu defensa, eches a Sabri Lamouchi, el entrenador. Rápidamente, de lo que pasó el sábado, Qatar empató 1 con Suiza, Brasil empató con Marruecos y Marruecos jugó mejor que Brasil. Brasil terminó pidiendo la hora. Escocia derrotó a Haití y una de las grandes sorpresas en lo que llevamos del torneo, Australia venció a Turquía 2-0. México va a desplazarse mañana a Guadalajara para el partido del jueves frente a Corea. Mañana, ¿qué actividad tenemos? Francia contra Senegal, Argentina contra Argelia, Irak, Noruega y Austria enfrentando a Jordania. Así, el inicio de esta Copa del Mundo. Todavía el miércoles van a aparecer equipos que no han debutado. El miércoles aparece Portugal, aparece Inglaterra, aparece Colombia, que todavía no han jugado en este Mundial. Carlos, fin de semana en el que Hamilton al fin se corona con Ferrari, con la nueva escudería que está con Ferrari y poniéndose en Barcelona, y también en el que los Knicks logran alzarse con la corona ya. En 5 juegos conquistan la NBA, los Knicks de Nueva York. Se mezclaban sus festejos también con lo de la presencia masiva de brasileños en las calles neoyorquinas, producto del partido entre Brasil y Marruecos ese mismo día, querido Carlos.
1: Muchas gracias, Beto Lati, los deportes aquí en W Radio.
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1: El resumen de lo que tenemos justo en este momento, Arely Paz, vamos contigo.
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5: La información en W Radio. ¿En qué anda la gente, Víctor Sandoval? Volvemos contigo. Buena tarde.
6: Gracias, Arely. Se retiran ya a su campamento en el centro histórico después de que tomaron por espacio de 3 horas la caseta de Tlalpan, dejando el paso libre de vehículos de carga, pasajeros y particulares. Llueve muy fuerte en esta zona, Arely, del sur de la Ciudad de México, y bueno, también esto ha complicado la movilidad de miles de automovilistas en dirección a la capital o hacia el estado de Morelos. No hay bloqueo, es la lluvia que está en este momento en la autopista México-Cuernavaca. También se retiran de la caseta de San Marcos en la México-Puebla y en la Naucalpan-Ecatepec. El reporte que tengo.
5: Muchísimas gracias, muy buena tarde.
6: Buenas tardes.
5: El presidente municipal de San Miguel Amatitlán, Joel Ángel Bravo, fue asesinado por un grupo armado la mañana de este domingo cuando salía de su domicilio. en la demarcación mixteca, reportó la Fiscalía General del Estado. En mayo, el edil panista pidió protección al gobernador de Oaxaca tras haber sufrido un secuestro en Puebla. Sin embargo, hoy el gobernador de Oaxaca, Salomón Jara, se lavó las manos.
7: Quiero enfatizar que el presidente no había solicitado medidas de protección y no presentó denuncia alguna ante la Fiscalía. Desde el primer momento se desplegó un operativo interinstitucional para garantizar que este crimen no quede impune. La violencia contra autoridades electas o en funciones es un fenómeno que ha hecho mucho daño a nuestras comunidades.
5: La Fiscalía General de la República trajo la investigación del secuestro de la periodista Roxana Guzmán ocurrida en Nanchital, Veracruz, hace casi dos semanas. En W Radio, el especialista en temas del Medio Oriente, Marwan Soto Antaki, dijo que lo que propone Donald Trump en Irán no es una paz duradera, pero sí es un avance.
8: Después de las 3.800 veces que el presidente Trump dijo que se había llegado algo y no se había resuelto nada, aquí parece que se avanzó. Es decir, cuando tenemos la vara tan baja, cualquier cosa funciona. Para ponerlo en su dimensión, no es exactamente un acuerdo de paz, como lo ha dicho el presidente de Estados Unidos, o lo replicó la presidenta mexicana hoy en la mañana. No se trata de eso. Se trata de un memorándum de entendimiento. El instrumento es un memorándum de entendimiento que en realidad lo que quiere decir es un acuerdo para ponerse de acuerdo. Ese es el estado en el que están las cosas.
5: Frente a la inconformidad de Israel, Estados Unidos, bueno, pues tiene un problemón. ¿Por qué? Porque si no deja de bombardear Líbano, podría no concretarse este acuerdo de paz.
8: Sí, será quizá el elemento que tendríamos que ver con mayor atención, porque podría ponerlo en fragilidad, pero la realidad es que todo lo podría poner en fragilidad. No sabemos si lo va a ver esos 30 días siguientes el limpiado de minas, no sabemos qué tanto se va a poder ejecutar lo que se ha tratado de plantear en este momento, pero por otro lado no podemos tampoco regatearlo, porque este es efectivamente, después de dos meses, el momento de mayor diálogo.
5: La presidenta de la mesa directiva de la Cámara de Diputados, Kenia López Rabadán, dijo que las declaraciones de la Sarina Antidrogas de Estados Unidos son una oportunidad para que se demuestre que México no es un narcoestado. El gobernador de California, Gavin Newsom, confirmó que el Departamento de Justicia de Estados Unidos lo investiga a él y a su esposa. Acusó a Donald Trump de utilizar a las agencias federales y el uso de los recursos públicos de Estados Unidos con fines políticos. Dijo que le están fabricando delitos, que están exigiendo registros, que están abusando del gran jurado, revisando años y años de documentos al azar, que Donald Trump pues no viene tras de él sobre los tweets críticos, sino que viene sobre todo por considerar que se puede postular para la presidencia de Estados Unidos en el siguiente periodo, porque lo odia. Así lo dijo Gavin Newsom al denunciar que está siendo investigado por el Departamento de Justicia, él y su esposa. 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Carlos, la información.
1: Gracias, Areli.
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1: Muchas gracias, Areli Paz, por todo el día de hoy.
5: Gracias, comen rico.
1: Gracias, querido duende. Impresentable del duende. Muy buena tarde.
9: Igualmente, querido Charlie, buena tarde.
1: Y sobre todo, muchas gracias a todos ustedes por habernos escuchado. A nombre de todos los que hacemos este programa, mañana en punto de la una aquí les esperamos. Soy Carlos Loret de Mola. Muy buenas tardes.

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2: Son las 3:00.
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4: Hay que dejarlo claro. Los fuegos artificiales afectan a nuestras mascotas y lo ideal sería que no sucedieran. Seamos conscientes de que el oído humano capta entre 0 y 120 decibeles, mientras que los perros y gatos captan el triple. Esto sin contar la visión más aguda con la que cuentan y las luces pueden molestarles. ¿Qué hacer para superar el mal rato? Previamente juega con ellos para que se cansen y se sientan acompañados. Que muerda su juguete favorito le puede ayudar a calmar la ansiedad. Cierra puertas y ventanas y utiliza música calmada. Hay videos en YouTube que cumplen con esta función. Si por algo le toca estar solo, no lo amarres ni lo encierres en un espacio reducido. Nada mejor que estar en su lugar favorito. Si en otras ocasiones de plano se ha puesto muy mal, consulta con un veterinario si le puedes dar algún medicamento que lo relaje. O bien, hay un método llamado Telling Touch que consiste en ponerle vendas, sin apretar mucho, alrededor de su cuerpo para que sienta suavidad en su piel y se relaje. Temblorina, lloriqueos, gruñidos, baba en exceso o caminar o dar vueltas sin sentido pueden ser señales de miedo o ansiedad, por lo que hay que estar muy atentos. Sabemos que tronar cohetes y fuegos artificiales es muy divertido, pero piensen lo mal que la pueden pasar los animalitos.
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2: Son las 3:29.
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2: Son las 3:43.
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5: Si hay algo que nos emocionaba a los niños de principios de los años 80, era ir al puesto de periódicos y cambiar 15 pesitos por el magicuento. ¿Qué eran los magicuentos?
6: Magicuento es tu propio cuento porque es muy fácil de hacer y despierta tu imaginación. Los magicuentos no tienen límite y hay varios temas para que tú les des forma y los comentes con tus amigos. En el puesto de la esquina y en tiendas de autoservicio, compra tus magicuentos, solamente 15 pesos.
5: Eran unos pequeños paquetes que contenían un cartón doblado en tríptico, en cuyo interior encontrabas un escenario impreso y una planilla de calcomanías. Luego con una pluma rayabas la planilla de calcomanías y pegabas las calcomanías en esta plantilla de cartón donde tú quisieras. Y así creabas unas historias increíbles, ya sea con personajes como el zorro, el flautista de Hamelin, Scooby-Doo, Superman y una infinidad de personajes de las caricaturas.
7: ¡Ya salieron los nuevos magicuentos! 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
1: Son las 3:58.
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4: En 1982, el Instituto Nacional del Consumidor lanzó una campaña para promover el uso útil del aguinaldo para no malgastarlo. La frase promocional fue: regale afecto, no lo compre. Y esta se vio reforzada con el lanzamiento de una canción que definitivamente hizo que jamás olvidáramos ese mensaje. ¿La recordamos?

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2: Son las 4 con 18 minutos.
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1: Son las 4:31.
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5: Durante el Mundial de Estados Unidos en 1984, para los que éramos coleccionistas de tarjetas conmemorativas, los Chiclets Adams sacaron una colección de tarjetas Upper Deck con los jugadores más importantes de las selecciones participantes. Estas venían en un sobre metálico que incluía 4 estampas y un holograma, y este a su vez en un sobre con Chiclets Adams como Bubaló, Motitas, entre otros.
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1: Son las 4:45.
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1: Son las 4 con 58 minutos.
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2: Son las 5:29.
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1: Son las 5:44.
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2: Son las 5 con 59 minutos.
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